0: Ricardo Arjona ha sonado en 20x20, donde en un formato de 20 minutos sin pausa rescatamos canciones de estos 20 años de éxitos de los Super 20. Bueno, esta canción luego la interpretó con Chenoa, hizo una nueva versión, pero la original aparecía en el año 2006 en su disco Adentro. Fue el gran debut en España de Ricardo Arjona. Supongo que habrás disfrutado también con el tema Samba Dayo de los daneses Safri Duo, la banda formada por Uffe Savery y Morten Frills, que arrancó un gran éxito en toda Europa con su disco Episodio 2 en el 2001. ¿Qué a decir de los chicos de Pereza? Su Pienso en aquella tarde, de los Pet Shop Boys, que también han sonado con New York City Boy, arrancando el año 2000 con su disco Nightlife. Sin duda, otro gran momento, ese dueto entre David de María y Chenoa, que ha sido una de las grandes canciones de los Super 20 y que sonó en 2009 dentro del álbum Relojes de Arena que editó David de María. Hemos arrancado con Ronan Keating y Life is a Roller Coaster, este irlandés de Dublín, que formó parte de la banda Boyson. Son tus éxitos, los compartimos contigo aquí.
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Vamos de un lado a otro en el tiempo, vamos viajando en instantáneas, como casi fotografías, durante estos 20 años que los Super 20 llevan en la radio poniendo de moda tus éxitos. Y ahora es precisamente cuando los recopilamos para ti. Canciones que te traen momentos importantes de tu vida, como Dos Hombres y un Destino, ese dueto que hicieron Alex y Bustamante y que aparecía en el disco de Bustamante en el año 2002. También vamos a escuchar El Peligro, una de las canciones que Carlos Goñi y su banda Revolver interpretaron por primera vez en directo en su disco Básico 2. Nos acercaremos al productor alemán Sash con canciones de éxito como su temazo Times, Mysterious Times, junto a Tina Kausin en el 98. También escucharemos a Mónica Naranjo y su álbum Palabra de Mujer y la canción Rezando en Soledad. Tendremos un recuerdo para los LMFAO y el Sexy Anna y Know, que ha sido uno de los grandes pelotazos, pero vamos a empezar ahora con Chenoa. En el 2003 publicó su álbum Soy Mujer con este gran éxito llamado En tu cruz me clavaste.

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0: Momento memorable, sin duda, el que compartían David Bustamante y Alex, otro de sus compañeros en Operación Triunfo, con la canción Dos hombres y un destino. Fue en el 2002 en su disco Bustamante. El peligro, uno de los temas incluidos en Básico 2, el segundo álbum en directo del grupo español Revolver, que fue publicado en el año 97, imitando un poco la estela de los MTV Unplugged. El creador de éxitos como Ecuador, Stay o La Primavera, el alemán Sascha Lapsen, Sash, y su gran éxito Time, Mysterious Times, junto a Tina Causin, en el 98, incluido en su disco Life Goes On. Hemos escuchado también uno de los clásicos de Mónica Naranjo, la canción Rezando en Soledad, en su disco Palabra de Mujer, y hemos tenido tiempo para el tema incluido en el disco Sorry for the Party Rocking, de Red Foo y su banda, los LMFAO, Sexy Anna y Know It. Chenoa con En Tu Cruz, Me Clavaste, inaugurado este bloque. Son tus éxitos, la historia, nuestras canciones.
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20 por 20, 20 minutos, 20 años de éxitos y 20 canciones sin pausa que suenan para ti aquí en este formato musical en el que de alguna forma recordamos nuestra propia historia musical, la de los Super 20, con temas como I Need You Now de Lady Antebellum, sí, una canción de hace 3 años que sin duda está todavía en la memoria de muchos, o el tema con el que los chicos de Maldita Nerea se consagraron en el 2010, El Secreto de las Tortugas. Poquito antes, la fundación Tony Manero grababa esta canción para un anuncio de Mitsubishi, pero al final se convertía en uno de sus mayores éxitos, el tema Super Sexy Girl. Carlos Santana firmó uno de sus mejores discos y una canción inolvidable también junto a Michelle Brand, el tema de Game of Love. Pero todo eso llegará después de uno de los pelotazos de Keisha en su disco Warrior, una canción que tiene tan solo un par de años. Die Young de Keisha. Con esto inauguramos este nuevo bloque de éxitos sin pausa en la radio, en los Super 20.

Estoy totalmente convencido de que te ha encantado lo que acabas de escuchar. Bueno, lo más difícil para nosotros en 20x20 es escoger solamente 20 canciones entre las miles y miles que forman parte de nuestra propia historia musical. Lo que ocurre es que solo queremos que suenen los grandes éxitos, como I Need You Now, la canción que acabas de oír, el tema de Lady Antebellum, que hace 3 años se convertía no solo en nuestro número uno, sino en un número uno planetario. También han sonado los chicos de Maldita Nerea con El Secreto de las Tortugas. Y la Fundación Tony Manero con Super Sexy Girl. Aunque, desde luego, yo me quedo con la canción de Carlos Santana y Michelle Brand, ese The Game of Love, que mira que lo he escuchado veces, pero me sigue gustando un montón. David Civera, bye bye, ha dicho adiós. Aunque ha sido un placer volver a escucharlo. Y desde luego a Keisha, con la que hemos arrancado este bloque de 20 minutos sin pausa, el tema Dion. Bueno, pues, sigue la música, siguen los éxitos en los Super 20. Todas tus canciones.

0: Así es, 20 por 20, aquí seguimos. Hemos recopilado algunas de las mejores canciones, algunos de los éxitos de estos 20 años de los Super 20 para que los compartas con nosotros y celebres los 20 años, las dos décadas de éxitos de la radio. Aquí estamos con canciones que sin duda te van a traer muy buenos recuerdos, como el Mundian to Back Que de Panjabi en sí. Allá por el 98 daba el campanazo fusionando los ritmos panjabis con la música electrónica. El Canto del Loco, desde su álbum Estados de Ánimo, también va a desfilar con La Madre de José. ¿Y qué me dices de los No Mercy con ese inolvidable Please Don't Go del 97? DJ Kun y sus malos tiempos para la lírica, con la producción de Alejo Stivel y una canción de golpes bajos que también triunfaba en nuestro país en 1998. Keisha, TikTok, el primer single de su álbum de debut, es el tema con el que abrimos bloque. Aquí estamos contigo para vivir estos 20 minutos sin pausa cargados de la mejor música.
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Money on Tuba Key, cuidado con los muchachos. Una canción que en el 98 hizo bailar a todo el mundo y que fue el gran descubrimiento de este músico, mitad británico, mitad indio, que es Punjabi MC. ¿Qué me dices de esa canción descarada de Los Chicos del Canto de Loco? Desde su álbum Estados de Ánimo en el 2003 con La Madre de José. Y los Nomers y la banda de Frank Farian desde Florida, que en el 95 arrasaron primero con Where Do You Go y después, un par de años más tarde, con la canción que hemos escuchado, Please Don't Go. DJ Kun se atrevió a versionar la canción de Golpes Bajos, Malos Tiempos para la Lírica, después de haber triunfado ya con su otro gran éxito, Ponle Sabor. Alejo Stivel se encargó de la producción y el disco fue sin duda uno de los más vendidos en el 98. Geisha, Tic Tac, la canción con la que abríamos bloque, esa tejana de Nashville, que con el primer single de su disco Warrior rompió todos los récords de ventas y que también ha sonado y ha desfilado aquí en la pasarela de los éxitos. Siempre contigo y a tu lado desde los Super 20 y por supuesto en 20x20 rescatando esas canciones que creías olvidadas y que son parte de nuestra propia historia musical. Los éxitos de dos décadas de música como la canción Boyfriend, que en el 2012, prácticamente hace cuatro días, lanzó a la fama el tercer disco de estudio de Justin Bieber, o la canción Sirena Varada, con la que arrancaba la carrera discográfica del asturiano Pablo Moro en el 2006. Madonna, poniendo al servicio de su majestad y, por qué no, también de todos, una de las canciones incluidas en la película 007 Die Another Day. O los Chicos de Pereza, con su tercer álbum Animales, que en el 2005 nos hicieron vibrar a todos con el tema Todo. Hoy también vamos a poder escuchar de nuevo a los chicos de Nars Barkley, esa banda que en el 2006 publicaba su álbum San Elsewhere y que además fue el pistoletazo de salida para la carrera discográfica del productor Danger Mouse y el rapero Yellow Green. Nuestro arranque hoy es para Mónica Naranjo y el tema Empiezo a Recordarte, incluido en su disco Palabra de Mujer, que fue el segundo álbum de la Pantera de Figueras. Un disco que curiosamente no se lanzó en España, sino en México, y después el éxito que cosechó allí, su discográfica Sony Music decidió publicarlo en España. Así suenan tus éxitos, así los recordamos en 20x20.

ha cometido muchas excentricidades, pero está claro que Justin Bieber sigue siendo uno de los grandes fenómenos de fans, sobre todo entre las teenagers. Su canción Boyfriend, sin duda el mejor sencillo incluido en su tercer disco de estudio, el disco Believe, publicado hace algo más de un año. También hemos escuchado Sirena Varada, qué canción, incluida en el disco MP3, es el álbum de debut del asturiano Pablo Moro, con la producción de Iván Ferreiro, que además es uno de los cuatro discos que Pablo ha publicado hasta el momento. Madonna brillando en el cine. Una de las cosas que más le gusta hacer es aparecer en las películas. Lo hizo en la banda sonora de Die Another Day, una de las pelis de 007 con la canción. También hoy hemos escuchado el tema Todo de Pereza y la canción Crazy de los Nars Barkley en su disco Sen Elsewhere en el 2006. Aunque ya sabes que el arranque hoy ha sido para la canción de mayor éxito de Mónica Naranjo en su disco Palabra de Mujer. Un disco en el que también se incluían canciones como Desátame, Pantera en Libertad o Las Campanas del Amor. Los éxitos de dos décadas de música en un formato de 20 minutos sin pausa suenan aquí, en los Super 20, en 20x20.

Son 20 años, que se dice pronto, cargados de la mejor música, y los intentamos resumir en bloques de 20 minutos sin pausa, con 20 canciones inolvidables, como la que hoy nos va a traer a David Bisbal con su primer disco, Corazón Latino, en el 2002, y un temazo que arrasaba en julio de ese año, la canción Ave María. Pero antes, vamos a escuchar, por ejemplo, a los chicos de Green Day en su disco American Idiot del 2004, con el Boulevard de los Sueños Rotos. También a Alejandro Sanz y La Música No Se Toca en su disco del 2012. O el tema que ponía música al spot de Saca Tu Bici de San Miguel, hace no mucho, en el 2013, con la banda Imagine Dragons y On Top of the World, incluido en su disco Night Visions, esta banda de Las Vegas que va a sonar en 20x20, justo después de que Amaral nos traiga al recuerdo su disco Estrella de Mar, la canción Sin Ti No Soy Nada, uno de sus mayores éxitos y también de los nuestros aquí en 20x20.

Madre mía, Ave María, es como si te hubieras hecho un lifting musical y en un momento hubieras recuperado más de 12 años. Y es que David Bisbal triunfaba y de qué manera en julio de 2002 con su segundo single, después del éxito de Corazón Latino, que fue la primera canción, en su primer disco tras ganar, porque se puede decir que fue el ganador absoluto, aunque Rosa fue oficialmente la ganadora de esa primera edición de Operación Triunfo. Bueno, pues Bisbal cierra este bloque, pero antes hemos escuchado el Boulevard de los Sueños Rotos con Billy Joe, Tricol y Mike Dean, los chicos de Green Day, en su disco American Idiot del 2004. Alejandro Sanz también ha sido protagonista hoy en 20 por 20 con la canción que titulaba su disco en el 2012, La Música No Se Toca. Y Dan Reynolds, Wayne Sermon, Big McKee y Daniel Plattman, o sea, los Imagine Dragons, han estado en lo más alto del mundo, on the top of the world, con su canción incluida en su disco Night Visions. Pero vaya comienzo el que hemos vivido con Amaral, esa canción inolvidable que algunos llevamos aquí muy tatuada, que se llama Sin Ti No Soy Nada. La canción apareció en su disco Estrella de Mar y hoy la hemos recordado en 20 por 20. Síguenos porque hay más éxitos esperándote todavía aquí en 20x20.

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sinceramente, para mí, lo que escuchamos en 20x20, más que éxitos y canciones, realmente son fotografías. Imagínate que abres un álbum de fotos y estás compartiendo, pues, prácticamente tu historia, los últimos 20 años. Pues eso es lo que hacemos aquí, y además lo hacemos con mucho cariño. Lo único que hace falta es que esas fotos también te digan algo a ti. Por ejemplo, hoy en este bloque vamos a encontrarnos con Ina y Daddy Yankee, y ese More Than Friends que triunfaba hace prácticamente un año, desde el disco de la rumana Party Never Ends. También escucharemos a Thalía con Seducción, desde su álbum El Sexto Sentido, uno de los mejores discos de la mexicana. O nos iremos hasta Londres para disfrutar de una de las canciones que aparecían en el 2010 en el disco 21 de Adele Atkins, una de las canciones en la que ella nos invitaba a prender fuego a la lluvia en Set the Fire to the Rain. Escucharemos a Diego Martín desde Murcia con A la hora de amar, en su disco Vivir no es solo respirar, del 2005, y también a los suecos Sam Black, la banda que formaron Magnus Norrin y Martin Phil, con la electrónica sueca como bandera y con canciones como I'll Be Ready o aquel First Time que samplearon del clásico de la Coca-Cola. Pero todo eso llegará luego. Lo primero ahora es conectar con Manolo García y Sombra de la sombra de tu sombrero, la canción con la que arrancamos este bloque de 20x20 desde su disco Los días intactos.

I'll Be Ready, sin duda alguna, uno de los clásicos ya de la pista del baile y sobre todo de la electrónica sueca, de esta banda formada por Martin Phil y Magnus Nordin, que allá por el 2006 incendiaron las listas de éxitos con canciones como I'll Be There, por supuesto, y también como aquel inolvidable First Time, en el que versionaban el clásico de la Coca-Cola. Hemos escuchado también A la hora de amar, Vivir no es solo respirar, era el álbum en el que Diego Martín nos ofrecía esa canción. Y el tema de Adele Atkins, el Set the Fire to the Rain, incendiando la lluvia, en el 2010 en su disco 21. El tema de Thalía también ha sido uno de los destacados, una de esas instantáneas que nos gusta compartir contigo. Se llamaba Seducción y formaba parte de su disco El Sexto Sentido. Hemos podido bailar con More Than Friends, la canción que titulaba el disco de la rumana Ina en el 2013 junto a Daddy Yankee, pero desde luego el momento más importante para mí ha sido rescatar Sombra de la Sombra de tu Sombrero, uno de los últimos temas de Manolo García en su disco Los Días Intactos. Bueno, pues enseguida, si no nos pierdes la pista, verás cómo tenemos todavía mucha más música por compartir contigo en este álbum musical que es 20x20, nuestros éxitos, dos décadas de la mejor música.

Seguimos en 20x20 con 6 nuevas canciones con las que vamos a intentar tocar todos los palos posibles en la música. Todo, desde luego, desde la óptica de nuestros éxitos de ahora y siempre, con canciones como, por ejemplo, la de Imagine Dragons y Lil Wayne, el tema Believer, uno de los grandes éxitos de esta banda de Nevada, que en 2019 lanzó su gran disco Origins. También vamos a escuchar a Jesse y Joy, los hermanos Huerta, que desde México seguían triunfando en 2018 con una canción llamada Te Esperé. Dijarre Les, seguramente la recuerdas porque fue uno de los éxitos de finales de los 80, concretamente a comienzos de la década de los 90, y desde Francia con su disco François. La canción es irrepetible, se llama Voyage Voyage. Escucharás a David Civera con Perdóname, uno de los sencillos que el artista Teruel publicó en 2005, y a los Cartoons, aquel grupo danés que hizo historia a comienzos de los 90 con unas divertidas puestas en escena y sobre todo recordando los dibujos animados en 3D. La canción Mamalú, pero ahora lo que llega es uno de los grandes éxitos de una granaína irrepetible, Lola Índigo, Mimi Doblas junto a Mala Rodríguez, triunfando con un temazo del verano de 2019 llamado Mujer Bruja.

0: Para algunos, en el mundo de la radio, lo que suena en 20x20 son oldies. Para nosotros, simplemente nuestros éxitos. Canciones tan potentes como este Believer, de los Imagine Dragons, la banda de Nevada liderada por Dan Reynolds, que en 2019 lanzaba su álbum Origins con esta canción, llamada Believer, en la que además colaboraba el rapero Lil Wayne. También, haciendo historia, los chicos de Jesse y Joy, desde aquellos tiempos de Con quién se queda el perro, en 2018, lanzando un nuevo disco con canciones tan bonitas como Te esperé. Desireless, canción irrepetible del pop electrónico de finales de los 80 y comienzos de los 90. Desde Francia, Voyage, una canción que hoy ha vuelto a sonar aquí en 20x20. También lo ha hecho David Civera, el David Civera de 2005, de aquella canción llamada Perdóname. Y los daneses Cartoons, con un tema de los que nos hicieron bailar a todos a comienzos de los 90, la canción Mamalu. Aunque no me olvido de que hemos arrancado con algo muchísimo más reciente. El éxito de Lola Índigo y Mara Rodríguez juntas en la canción Mujer Bruja. Bueno, pues juntos seguimos aquí en 20x20, donde te esperan muchos más éxitos en un momento.
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un flashback en el tiempo o simplemente vivir la actualidad con las canciones que siempre han sido éxito. Eso es 20x20, celebrando los 20 años de existencia de los Super 20, donde hemos podido vivir momentos importantes como el de la canción de Power of Love, con la que Jennifer Rush nos va a meter de lleno en los 90. También a los puertorriqueños Calle 13, la banda de René Pérez y Eduardo Cabra, y su álbum Los de Atrás Vienen Conmigo, que en el 2008 nos regaló un gran éxito que todavía recordamos, No Hay Nadie Como Tú. Aunque algo más reciente también es el tema que hoy escucharemos de The Corrs, de su disco In Blue, considerado hasta el momento el mayor éxito de esta banda irlandesa. Los Maná van a rescatar en el Muelle de San Blas desde su álbum Sueños Líquidos, y escucharemos, por supuesto, a Alexandra Stan, una rumana que, en plena efervescencia del rumano dance hace ahora ya casi 3 años, se dejó acompañar de los productores Marcel Prodan y Neimitz con la canción Mr. Saxo Beat.

Los éxitos de 20x20 son los éxitos de los Super 20 en estos 20 años y también los de tu vida. Qué canción, ¿eh? Casi prácticamente eras un bebé cuando esto sonaba en la radio. Allá por los 90, a principios, Jennifer Rush, esta neoyorquina de Queens, de nombre auténtico Heidi Stern, cautivó a todo el mundo con The Power of Love y también con la versión en español, el tema Si tú eres mi hombre. También han estado ahí residente y visitante, René y Eduardo, de Puerto Rico, los chicos de Calle 13 y Nadie Como Tú. Los Cors y su álbum In Blue en el 2000, triunfando con la canción I'm Breathless, su mayor éxito. Los mexicanos Maná, en su cuarto sencillo desde el disco Sueños Líquidos, que lanzaron en 1998 en el Muelle de San Blas. Y para arrancar hemos tenido nada menos que Alexandra Stan con una canción que todavía se sigue bailando, ese Mr. Saxo Beat, que le crearon a medida Marcel Proland y André Nimitz. Bueno, pues sí, así suenan los éxitos que compartimos contigo en 20x20. 20 años de éxitos.

Este es el sonido de los éxitos de dos décadas de música que juntos compartimos aquí en los Super 20 desde la radio. Canciones inolvidables que vuelven a aparecer por nuestra escena, como por ejemplo una canción de los Ketama llamada Se dejaba llevar por ti, que hizo las delicias allá por finales de los 90. También escucharemos un tema imposible, Alejandro Sanz cantando con David Bisbal, Y si fuera ella. Y desde luego, éxitos inolvidables como Kiss Me de los Sixpence None the Richer o el tema de Selena Gomez and the Ace en Un año sin ver llover, A Year Without Rain. Aunque vamos a abrir con algo bastante más reciente. A Year Without Rain.

0: A pesar de que hace ya algún tiempo que los Carmona, los Ketama, se separaron, siguen estando muy presentes en la memoria colectiva y de hecho sus canciones son parte de la historia musical de los Super 20. Una de las más inolvidables es este Se dejaba llevar por ti, con esa atmósfera increíble que saben, como pocos, crear los Ketama. Alejandro Sanz ha compartido una de sus canciones con David Bisbal, el tema Y si fuera ella. Algo que ofrecíamos aquí en los Super 20, casi casi como un auténtico regalo. Sixpence Down the Richard, con una de sus canciones más famosas, Kiss Me. Y desde luego, un año sin ver llover la versión en español del tema de Selena Gomez and the Ascent. Han sido protagonistas en este bloque en el que también hemos escuchado un tema bastante más reciente, el tema Wild Ones de Florida, Trymar Dillard, uno de los protagonistas de la escena dancehall. Bueno, pues no te vayas porque enseguida más éxitos sin pausa durante 20 minutos en...
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Volvemos y lo hacemos cabalgando de nuevo sobre nuestros recuerdos en 20 por 20. Y es que las canciones se mezclan, las actuales con las que son parte de nuestra historia, y todas juntas las escuchamos en 20 minutos sin pausa, un formato en el que tiene cabida absolutamente de todo, pero eso sí, siempre lo mejor. Canciones como Self Control, la versión que hacía Soraya Arnelas en el 2006 en su disco 80s, de uno de los mayores éxitos de la música dance a cargo de Laura Branigan. También retrocederemos hasta 2004 para escuchar a Pablo Perea, el vocalista de La Trampa en solitario, con su disco Todo Va Bien y la canción Viviendo de Noche. Britney Spears, muy reciente, su disco Britney Jean con la canción War Beach, una canción donde se notaba claramente ese giro hacia la música electrónica que le había imprimido nada menos que Will.i.am. También Enrique Iglesias, que además de la canción Bailando, que es uno de los éxitos sin duda de su disco Sex and Love, tiene otro gran tema junto a India Martínez, la canción Loco. Y bueno, para comenzar, nos vamos a ir muy atrás en el tiempo, hasta el año 2000, y dentro del disco de Golosinas de Alice, la canción más importante de esta artista llamada Alice Yacoutois, y que hoy vuelve a 20 por 20, se llama C'est moi Lolita.

0: Hemos comenzado escuchando a Alice con Mua Lolita y terminamos bailando con Self Control, la canción estrella del disco 80s de esta mujer llamada Soraya Arnelas, que claramente apostaba por la música de baile en este disco. Un disco en el que precisamente versionaba algunos de los clásicos bailables de la época de los 80, entre ellos este Self Control de Laura Branigan. También hemos podido disfrutar de Viviendo de Noche, el tema con el que se presentaba Todo va bien, el disco en solitario del ex vocalista de La Trampa, Pablo Perea, ya por el 2004. War Beach, el tema de Britney Spears en su disco Britney Jean, nos ha puesto en órbita y hemos disfrutado, y de qué manera, con esa balada, ese dúo entre Enrique Iglesias y India Martínez, con la canción Loco. Pero para bailar, como te he dicho antes, nada mejor que Alice y Mua Lolita, la canción con la que empezaba este bloque. Bueno, pues hay mucha más música esperando, así que no nos pierdas la pista, síguenos, porque en los Super 20 recordamos dos décadas de los mejores éxitos en 20x20. Vaya lujo, ¿eh?, el que podemos tú y yo compartir juntos ahora mismo en la radio. Estamos echando la vista atrás y escuchando canciones que en los últimos 20 años han formado parte de nuestra vida. Esas canciones que son no solamente la historia de los Super 20, sino también de la radio y de ti mismo. Aerosmith, I Don't Want to Miss a Thing, una canción que además sonó en la peli Armageddon y que los chicos de Boston, los chicos de Steve Tyler, han convertido en uno de sus temas emblemáticos. Después llegarán la banda de Lichis, La Cabra Mecánica, con La Lista de la Compra, en la compañía de María Jiménez. Lara Fabián, uno de los éxitos más indiscutibles de los Super 20 de todos los tiempos, I Will Love Again. Y escucharemos a Amaral con Marta Sebas Guille y los demás, y a Fiordaliso con Yo no te pido la luna. Bueno, pues lo único que te pido es que los escuches conmigo, porque esto es para ti. 20 por 20, 20 años de éxitos, dos décadas de música en los Super 20.
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0: Estoy convencido que más de algún recuerdo habrá aflorado por tu mente escuchando canciones como ese Yo no te pido la luna, una canción que tiene, sí, sí, casi dos décadas, las que llevamos juntos en la radio a través de todo el país. Estos son los Super 20. Esto es 20 por 20 con Fiordaliso, Yo no te pido la luna, pero también canciones más recientes como, por ejemplo, la que aparecía en el año 2005 en el disco Pájaros en la cabeza de Amaral, la canción Marta, Sebas, Guille y los demás, donde precisamente los chicos de Amaral nos contaban ese giro hacia el rock que estaban sintiendo ya, sobre todo Juan Aguirre. Lara Fabián, una canción inolvidable de los Super 20, Say We Love Again, que hoy ha sonado también junto a La Lista de la Compra, esa canción que convirtió en éxito a la banda de Lichis, a La Cabra Mecánica. No nos olvidamos del tema con el que hemos arrancado este bloque de 20 por 20, 20 minutos sin pausa, que empezaban de la mano de Aerosmith con I Don't Want to Miss a Thing. Bueno, pues no quiero que te pierdas nada de lo que todavía tenemos para ti, así que sigue muy atento, muy atenta a los Super 20 y a 20 por 20.
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Son 20 minutos sin pausa en el que recordamos 20 años de la mejor música con 20 de las mejores canciones que hemos podido seleccionar. Entre ellas, por ejemplo, el reciente éxito de Katy Perry, Dark Horse, o esa canción en la que Lolita nos invitaba a disfrutar de un arroz a ritmo de sarandonga. También Coldplay, con su canción Magic, incluida en su álbum Ghost Stories, y el tema con el que triunfaba hace década y media Natalia Oreiro, la canción Tu Veneno. También escucharemos a Moonlight con Absoto y San Salvador, un tema del 2004 que fue sin duda una de las canciones más bailadas de ese verano. Pero nuestro comienzo nos lleva con el tema que concursó en Eurovisión con Ruth Lorenzo, España, y la televisión pública con la canción Dancing in the Rain en mayo de 2014. El tema con el que arranca este bloque de 20x20.

0: Katy Perry, una de las artistas norteamericanas de mayor éxito en la última década, con su reciente disco, Prince, y con una de las canciones incluidas en él, el tema Dark Horse. Es con lo que cerramos este bloque de 20x20, en el que hemos podido rescatar algunos de nuestros mejores momentos también, como por ejemplo el Sarandonga de Lolita o el tema Magic de los Coldplay. Ese gran éxito de la artista venezolana Natalia Oreiro, que hace década y media nos hizo descubrirla con su canción Tu Veneno, o el tema San Salvador, algo que se bailaba mucho en el verano de 2004 con Moonlight y Asoto. El comienzo hoy ha sido para la murcianica Ruth Lorenzo, una chica que vive en el Reino Unido, que además ha triunfado allí gracias a la versión británica de X Factor, pero que representó a España en el Festival de Eurovisión de 2014 con Dancing in the Rain. Bueno, pues enseguida hay más éxitos para ti, porque la música de estas dos décadas es mucha y hay que compartirla aquí en 20x20.
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0: Efectivamente, 20x20, 20x20, el formato en el que durante 20 minutos sin pausa suenan los éxitos de dos décadas, 20 años de música en los Super 20, con canciones como Loba de Shakira, la canción que presentaba su álbum She Wolf. También escucharemos un inolvidable Beats que lanzó a Meredith Brooks en el año 97 con esa canción. O a los chicos de Santa Fe con Esto es para ti, esta banda cubana que se afincó en Madrid y que en el 2005 lanzó un pelotazo increíble llamado así, Esto es para ti. También escucharemos a La Oreja Van Gogh con una canción de las que están consideradas como míticas de la banda en su segundo disco, en el álbum con el que se consagraron, El viaje de Copperpot, una canción dedicada a la playa de la Concha en San Sebastián. Pero si te parece, arrancamos con Gautier y un tema muy reciente llamado Somebody That I Used To Know en su disco Making Mirrors, junto a la cantante Kimbra. Es uno de los éxitos de estos 20 años de los Super 20. Ya sabes, 20 años de música, 20 minutos sin pausa en

0: Ellos empezaron siendo un grupo llamado Cambio Latino. Se presentaron a un concurso para ganar un festival cubano y se llevaron el primer premio. Ariel, Joel y Leo desembarcaron en el 98 en nuestro país de la mano de la EMI, pero no fue hasta el 2005 cuando cambiaron de compañía y ficharon por Vale Music, cuando dieron el campanazo como Santa Fe, gracias sobre todo a la canción Esto es para ti, que acabas de escuchar. También hemos oído a Shakira con uno de los temas incluidos en su disco She Wolf, que en el junio del 2009 se convertía en uno de los grandes éxitos de esta artista latina. Mary Brooks arrasó con su disco Blurring the Edges en el 97 con su canción Soy una zorra, bitch. Y los chicos en La Oreja de Van Gogh viajaron en el 2000 hasta la lista de éxitos con su canción La Playa, dedicada a la concha de San Sebastián, una canción que habían escrito 4 años antes. Pero sin duda, el tema con el que hemos abierto, Somebody That I Used To Know, el más reciente de todos nuestros éxitos, segundo single del disco Making Mirrors, de este artista llamado Gautier. ¡Volvemos enseguida!
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Sí, señor, el momento de recuperar grandes éxitos en la radio a través de la historia musical de los Supermente ha llegado de la mano de canciones como I Know You Want Me de Pitbull y Calle 8, los precursores del dancehall que en el 2009 fusionaron el reggaetón y el dance. También escucharemos una canción que, bueno, fue sintonía de la Vuelta Ciclista a España en el 2001 y que forma parte del cuarto disco de Pastora Soler. Es la canción Corazón Congelado. Escucharemos también el Every Day is a Winding Road de Sheryl Crow, una canción que ellos publicaron en el 96 en su álbum, también llamado como ellos, Sheryl Crow, pero que triunfó gracias al soundtrack de la peli Erin Brockovich unos años más tarde. Escucharemos a los chicos de Wisin y Yandel junto a Chris Brown y T-Pain con su canción Algo me gusta de ti, prácticamente de hace un añito y medio, y a los Black Eyed Peas, la banda de Will.i.am con Just Can't Get It Now, incluido en su disco The Beginning del 2010. Pero nuestro arranque es para Ciencias Naturales, que en el año 95 triunfaron con la canción En el Andén del Corazón en su álbum de debut. Salva Dávila y José Alfonso Lorca, arrancando juntos este bloque de 20x20.

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1: Saludos, bienvenidos. Tiempo ya para la información en la sintonía de Onda Sur Motril a través del 107.7. Hoy les hablamos de las fiestas patronales. Neil Moliner, Marta Sánchez, Salistre, 091, Pepe Ibicio y Ana de Caro serán platos fuertes en estas fiestas patronales de Motril en honor a la Virgen de la Cabeza. Se lo contaremos, además, por supuesto, de los actos litúrgicos, hablaremos de vacaciones, estaremos en Sociedad y Cultura con Enclave de Sol, con el Festival de Balduino, en fin, muchas cosas que a continuación les vamos a desgranar aquí en este tiempo de información. Antes de nada, como siempre, reciban los saludos cordiales de este que les habla Alberto Feixas, en nombre siempre de todos los compañeros. Bienvenidos, comenzamos. Decíamos que Neil Moliner, Marta Sánchez, Salistre, 091, Pepe Ibicio o Ana de Caro son platos fuertes para estas fiestas patronales en Motril en honor a la Virgen de la Cabeza, que se van a desarrollar del 7 al 15 de agosto, como ya les adelantábamos aquí en Telemotril y en Onda Sur Motril.
2: El concejal de fiestas, Gerardo Romano, comentó que los festejos comenzarán el día 7 con el pregón en el Calderón y el primer día del niño en el ferial.
3: Un pregón por excelencia a cargo de la artista, cantante y actriz motrileña María Cobo Hidalgo, una persona que lleva el nombre de su ciudad, mucho orgullo por todos los sitios donde la lleva su vida laboral. Tendremos el encendido oficial a las 9:30 de la noche en el parque, en el recinto ferial, en la puerta del recinto ferial, con también algunas novedades que invito a que presenciéis allí mismo a las 9:30 de la noche.
2: El sábado comenzará la feria de día, que durará hasta el lunes.
3: Tendremos tres escenarios diferentes en esos tres días, con tres grupos musicales, tres grupos con música en directo cada día, en total de nueve grupos, en los cuales, pues bueno, por objetivo también que nos marca nuestra alcaldesa, pues apostamos por el talento local. Esa noche tenemos una gran actuación a cargo del artista Neil Moliner, que prevé pues todos los llenos absolutos en la caseta municipal.
2: Ese sábado actuarán en la feria de día, siempre a compás, los Gin Tonic y Vaivén. Y el domingo, los niños, el patio y Berta Escolar. Ese día habrá un pasacalles de samba y por la noche actuará Salitre en la caseta municipal del ferial.
3: El lunes 10, último día de la feria de día, con un gran espectáculo que tendremos también, un gran concierto. Todos estos conciertos son de manera gratuita en el recinto ferial, en la caseta municipal, de Pepe Ibicio. Pepe Ibicio serán los encargados de poner la música en la noche del lunes.
2: El martes a mediodía será la fiesta del agua en la Plaza de España y por la noche será el día dedicado a las personas mayores con la actuación de Ana de Caro.
3: Vuelvo a agradecer también el esfuerzo de la Asociación de Feriantes y todos los feriantes que hacen posible que este día pues haya descuentos especiales, las atracciones para los más pequeños.
2: El miércoles será la segunda jornada dedicada a los más pequeños con descuentos en las atracciones.
3: Gracias también a todos los caseteros, a todas las empresas privadas que apuestan por el recinto ferial, que este año vuelve también a ocuparse el 100% de las casetas del recinto ferial. No solo el 100% de las casetas del recinto ferial, sino también el 100% de las parcelas del recinto ferial.
2: El jueves se retomará una de las novedades del año pasado, el tardeo, y actuará por la noche Marta Sánchez.
3: El viernes 14 seguimos con la feria de tardeo y por la noche tendremos otro de los cabezas de cartel con el concierto de 091, que estará con nosotros en Motril el viernes 14.
2: El sábado día 15, tras la procesión de la patrona, sobre las 11:30 de la noche será el castillo piromusical. La alcaldesa de Motril, Luisa García Chamorro, ha resaltado la apuesta del equipo de gobierno por crear una programación atractiva.
4: La verdad es que tenemos que decir que el pasado año vivimos una feria histórica, con una participación extraordinaria que, bueno, pues confirmó que nuestra fiesta está más viva que nunca, y por lo tanto, bueno, tenemos la obligación de continuar en esa senda de trabajo, puesto que ese respaldo de miles de personas nos anima a que nuestra feria siga creciendo, a seguir, lógicamente, mejorando y a continuar apostando por una feria de calidad.
2: La regidora ha subrayado que se apuesta por cantantes de fama nacional sin olvidar a los intérpretes locales.
4: Porque entendemos, ¿no?, que la cultura y el ocio tienen que estar al alcance de todos, y por eso nuevamente este año todos los conciertos de que se celebran tanto en la caseta municipal como en la feria de día son gratuitos. Pero la feria no son únicamente los grandes conciertos, que es importante, pero no es solo eso. Como he dicho, apostamos por la feria de día, porque queremos que la feria también se traslade al corazón, ¿no?, al centro de nuestra ciudad.
2: La primera edil ha destacado que se han ocupado todas las casetas del recinto ferial, así como las parcelas disponibles para atracciones.
4: Incluso hay gente que ha venido interesándose por poner casetas nuevas, con lo cual, pues, para el próximo fiestas patronales, bueno, pues habrá que darle una vuelta para darle cabida en el ferial a todas aquellas personas que quieren también poner su caseta.
2: Por último, García Chamorro ha indicado que, como fiestas patronales, los actos litúrgicos tendrán un protagonismo importante durante estos días.
4: Yo siempre lo digo, las fiestas de Motril son fiestas patronales en honor a nuestra Virgen de la Cabeza, nuestra patrona, y ella es el corazón de estas celebraciones.
1: Bueno, pues ahí teníamos las actividades más de ocio, sobre todo las musicales, pero los actos litúrgicos de estas fiestas patronales también tendrán lugar, en este caso desde el 6 de agosto, cuando comience la novena, hasta el día 15, que será el día grande, con la procesión de la patrona. El hermano mayor de la Hermandad de la Virgen de la Cabeza, en la presentación del cartel hace unos días, detallaba el programa invitando a motrileños y visitantes a vivir con devoción estos días tan señalados.
5: Tenemos que invitar a todo Motril y a todos los devotos a la patrona de la Virgen de la Cabeza a los actos que hacemos en su conmemoración a la Virgen de la Cabeza. Como siempre, los actos tendremos dos tramos: el tramo de la mañana, que la novena será en horario de 8:30 el rezo de Santo Rosario y 9:00 la misa, la Santa Misa, y por la tarde la novena. Exposición del Santísimo a las 8 de la tarde, 8:30 rezo del Santo Rosario y a las 9:00 la Santa Misa. Vienen a predicar distintos párrocos del archiprestazgo, incluso de la diócesis. La función principal, nuevamente este año, estará presidida por nuestro arzobispo don José María, que ha querido personalmente venir y predicar a la Virgen de la Cabeza en ese acto principal y fundamental, que es el 15 de agosto.
6: Este año el rezo del Rosario del domingo se retrasa a las 9:30 y a las 10:00 de la mañana. Gallego ha destacado la ofrenda floral y de alimentos del día 13 a las 7:00 de la tarde.
5: Volvemos a hacerlo en el atrium del Real Santuario, en la entrada, con la entrada al Real Santuario detrás de ella, en el que todas los que quieran acercarse a los pies de la Virgen, pues tienen una ocasión perfecta y fundamental de tenerla muy, muy cerca. Volveremos a tener un coche lanzadera para todos aquellos que no puedan o tengan dificultad de subir hasta el Real Santuario. Y también, para facilitar la ofrenda floral y de alimentos, tendremos un punto de acopio, de recogida de los alimentos a las mismas faldas del Real Santuario.
6: El hermano mayor de la Hermandad de la Virgen de la Cabeza detalló los cambios que habrá en el itinerario de la procesión.
5: Uno de los puntos fundamentales que estábamos tomando, como es Puerta de Granada, que está en obras para tomar una belleza más importante y una calle que necesitaba el arreglo, pues este año no podremos pasar por ahí. Un punto fundamental en la historia de la Virgen, que fue donde se salvó en la Guerra Civil, pero bueno, volveremos a esa calle y este año subiremos por en vez de entrar en Puerta Granada, subiremos Rambla Majón, tomaremos calle Cañas, calle Jazmín, Plaza La Libertad, Cardenal Belluga, y ya tomaremos el mismo itinerario que el año pasado por calle Catalanes.
6: Gallego invitó a todos los devotos a participar de estos actos dentro de estas fiestas patronales.
5: Espero que los actos sean, sobre todo, del agrado de todos los devotos a la Virgen de la Cabeza, que vengan como están haciendo siempre, que vengan como desde hace más de 5 siglos están viniendo a rezarle a nuestra patrona, y hacemos un llamamiento para que todo Motril se vuelque y que la patrona vuelva a ser referente de la devoción de nuestra ciudad.
6: La concejala de Promoción Turística, María Ángeles Escámez, invitaba así a los motrileños a que se vuelquen en esta celebración.
7: Me encuentro muy, muy contenta de estar aquí, porque esto ya nos va avisando, nos va señalizando de que nuestras fiestas patronales, nuestras fiestas grandes, están ahí a la vuelta de la esquina. Solamente decir que invito a todos los ciudadanos, a los motrileños, e incluso a los que nos visitan, que nos acompañen en esos actos que se van a hacer, esos actos patronales que se van a hacer en honor de nuestra Virgen de la Cabeza, y que nos acompañen en el resto de actividades que hacemos de cara a nuestras fiestas patronales, que son muy bonitas. Simplemente pedir que los motrileños y los que en estos momentos y vendrán en fechas próximas, pues nos acompañen en los actos de nuestra grande, que en este caso es nuestra Virgen de la Cabeza, que es nuestra patrona.
6: Por su parte, la alcaldesa puso en valor estas fiestas tan llenas de devoción hacia la patrona de Motril.
8: Son nuestras fiestas patronales, en honor a nuestra patrona, la Virgen de la Cabeza, y hay una parte lúdica, pero también hay otra parte de sentimiento, otra parte importante de fe, de recogimiento, que en este caso pues son todos los actos que acaba de enumerar perfectamente el hermano mayor, y que giran en torno a esa devoción religiosa que tiene el pueblo de Motril hacia su patrona desde hace cientos de año.
6: Luisa García Chamorro destacó el 15 de agosto como día grande de la programación y de los actos litúrgicos.
8: Lógicamente, los dos actos centrales son esa ofrenda floral y el 15, ¿no? De hecho, el 15 terminan las fiestas patronales. Hacemos coincidir la procesión, el piromusical, y terminan ya las fiestas patronales en honor a la Virgen de la Cabeza. Así que, como ha dicho la teniente de alcalde de Promoción Turística, invitar a todos los motrileños a que participen en todo y cada uno de los actos, y que un año más, se vuelquen el día 15 de agosto y acompañen a nuestra patrona en su salida por nuestras calles, donde bendice al pueblo de Motril que la acompañemos.
6: La alcaldesa ha recordado la gran devoción que despierta la patrona de Motril.
8: La Virgen de la Cabeza no solo tiene devoción en la ciudad, también tiene mucha devoción en la comarca y en la provincia de Granada, y son muchas las personas que bajan ese día a nuestra ciudad a acompañar a nuestra patrona. Así que nuevamente pues darle la enhorabuena por todo su trabajo y todo su esfuerzo a la hermandad, y a invitar a todo el mundo a que participemos en estos actos.
1: Y Tráfico va a poner en marcha la tercera y más importante operación de movilidad en las vacaciones de la A7, la Nacional 340 y la A44. Este operativo se va a prolongar desde el viernes hasta el domingo. En él se integrarán drones que controlarán la velocidad y las conductas incívicas de conductores. También habrá controles itinerantes de velocidad, alcohol y drogas.
9: La Dirección General de Tráfico recomienda a aquellas personas que realicen desplazamientos durante estos días que efectúen sus salidas y regresos de forma escalonada y eviten, en la medida de lo posible, circular el viernes y el domingo por la tarde, dado que esta operación coincide con la fase más importante de retorno de vacaciones de julio. Durante los días que dura este dispositivo especial de tráfico, se paralizarán las obras que se ejecuten en estas carreteras y además se restringirá la circulación de camiones de gran tonelaje y portadores de mercancías peligrosas desde las 8 de la mañana de mañana de cada jornada a las 12 de la noche, por lo que solo podrán circular de madrugada. Sobre todo desde mañana, la Guardia Civil de Tráfico intensificará su presencia en las principales vías de la costa tropical, así como los controles para garantizar una mayor seguridad. La DGT pide la máxima precaución ante el notable incremento de los desplazamientos que se producirán y que no se consuma drogas ni alcohol si se va a coger el coche, tanto en largos como en cortos recorridos.
1: Más cosas en la sintonía de Onda Sur Motril. 107.7 Playa Granada acoge la primera edición del Festival de Jazz en Clave de Sol. En el primero de los conciertos, el grupo El Oso y sus Sabandijas hizo bailar a todos los presentes.

0: Más cosas, porque se acerca una de las citas culturales más importantes del verano. Es el Festival de Música Rey Balduino, que alcanza este año su 18ª edición. El área de cultura presentó estos dos conciertos de música clásica. El primero, el 31 de julio, de la mano, concretamente de la soprano Auxiliadora Toledano. Y el cierre, el sábado 1 de agosto, con el tenor vastetano Pablo Alonso.
1: El concejal de Cultura, Miguel Ángel Muñoz, explicó qué tipo de música podrá disfrutar el público.
2: Ni más ni menos ya que el 18º Festival de Música Rey Balduino, que todos los años ha tenido diferentes, bueno, incluso diría hasta formatos de conciertos y todo, pero últimamente se está instalando en dos conciertos. Uno que se suele hacer un guiño al Rey Balduino con música más europea o centroeuropea, y otro que se hace un guiño a la reina Fabiola con música española Falla, Lorca, y este año pues vamos a hacer lo mismo.
1: Los dos conciertos serán en el Teatro Calderón.
2: El viernes 31 de julio a las 8 de la tarde tendremos un concierto que es de música íntima de Europa, se llama Música Íntima de Europa Broadway, con Auxiliadora Toledano, una extraordinaria soprano que este año tuvimos el lujo de tenerla aquí haciendo la ópera El diario de Ana Frank en febrero, y nos va a hacer un concierto precioso junto al pianista Julio Alexis Muñoz. El viernes 31 de julio, que se inaugura el festival en el Teatro Calderón a las 8 de la tarde.
1: La segunda propuesta se llama Música para una reina, con el tenor Pablo Alonso.
2: El sábado 1 de agosto a las 8 de la tarde también tendremos Música para una reina, en la que el Pablo Alonso tenor, Isaac Villalba al piano y Pilar Alonso a la guitarra nos interpretarán pues un grupo de canciones efectivamente españolas, porque este es el guiño que tenemos con la reina Fabiola, y de música pues de Lorca, Falla, de todos músicos españoles, ¿no?
1: Las entradas a 6 euros en palcos y paraíso y 9 en platea y patio de butacas están disponibles en cultura.motril.es, giglón.com y en la taquilla del Teatro Calderón. El responsable de cultura animaba así al público a disfrutar de este festival.
2: Animar a la gente que venga a este 18º Festival de Música Rey Balduino, que ya es un clásico de aquí, por suerte. A mí me gusta que los festivales vayan llegando a ediciones largas, y eso suele ser señal de que se han hecho las cosas bien, no ya nosotros, que no seremos nosotros que lo digamos, pero se vienen haciendo bien desde que se inició, y animar a la gente que venga.
0: Dejamos ese festival balduino en sintonía de Onda Sur Motril. Recordamos que un estudio liderado por la Universidad de Granada, junto a la Universidad también Politécnica de Cataluña y de Degli Studi de Génova, concluye que el aumento del nivel del mar será el principal factor que incrementará las inundaciones en la costa mediterránea española durante este siglo, por encima del efecto de las tormentas.
3: El trabajo liderado por la profesora de la Universidad de Granada, María Bermúdez, y el investigador José Jiménez, ha analizado más de 1.600 kilómetros de costa mediterránea para evaluar cómo evolucionarán las denominadas inundaciones compuestas, aquellas que se producen cuando coinciden lluvias intensas con niveles elevados del mar. Los investigadores concluyen que, por sí solas, las tormentas previstas para el futuro no provocarían un aumento generalizado en el riesgo de inundación en la mayor parte del litoral. La evolución de estos episodios serían relativamente estables, con cambios limitados a determinadas cuencas costeras. Sin embargo, el escenario cambia al incorporar la subida del nivel del mar medio. El estudio demuestra que este fenómeno incrementará de forma significativa la probabilidad y la intensidad de las inundaciones, ya que eleva el nivel del agua durante los episodios extremos y favorece la coincidencia entre temporales marítimos y lluvias intensas. La investigación también pone de relieve que el impacto no será igual en toda la costa mediterránea. Las diferencias en las precipitaciones, en la morfología del litoral y las características de las tormentas harán que existan zonas especialmente vulnerables donde el riesgo crecerá con mayor rapidez.
0: Sintonía de Onda Sur Motril con el Centro de Transfusión Sanguínea de Granada, que organiza ya la colecta de sangre y plasma para este mismo jueves en el Centro Cívico de la Matraquilla. Será de 10 de la mañana.

0: 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Saludos, bienvenidos. Tiempo ya para la sintonía de Onda Sur Motril con el momento para la información. Hoy hablaremos sobre limpieza, ya que concluye las obras de mejora de la base de recogida de residuos que tiene el Servicio Municipal de Limpieza en el polígono de Alborán. Pero también estaremos con homenajes, concretamente a Nicolás Navarro García. Un homenaje póstumo con una placa en la Escuela de Arte. Estaremos también en Calahonda, hablaremos de convenio, de rebajas, de la Mesa del Agua y de otras cosas que van a ir descubriendo poco a poco aquí en nuestro tiempo de información. Así que reciban ya los saludos de Alberto Feixas. ¡Comenzamos ya! Decíamos que concluyan las obras de mejora de la base de recogida de residuos que tiene el Servicio de Limpieza en el polígono de Alborán, en la que la empresa concesionaria del Servicio de Fomento de Construcciones y Contratas Medio Ambiente ha invertido más de 1 millón de euros.
1: La alcaldesa de Motril, Luisa García Chamorro, y el concejal de Calidad Urbana, Juan Fernando Hernández, han visitado las instalaciones que el ayuntamiento ha cedido a la empresa concesionaria en el polígono Alborán. El edil responsable del servicio, Juan Fernando Hernández, ha recordado los dos objetivos que tienen estas instalaciones.
2: Cumple con la función de ser la base para los camiones de recogida y la maquinaria destinada a la recogida de residuos, así como a la limpieza de playa. Aquí es donde también se depositan todos los días los tractores y las máquinas limpia playas cuando realizan su trabajo, así como los camiones recolectores. Como ya saben, también habrá una base específica para limpieza viaria en el polígono industrial El Vadillo, que también comenzará la obra en breve y que presentaremos próximamente.
1: Entre las mejoras se encuentran la instalación de un depósito de 20.000 litros de gasoil para abastecer a la flota de vehículos de motor diésel, garantizando así la autonomía.
2: Cuenta esta base de recogida con una inversión superior a 1.200.000 euros, en la que se ha tenido principalmente dos cosas en consideración. En primer lugar, el compromiso con la sostenibilidad. Compromiso con la sostenibilidad desde el punto de vista de instalar recargas para los vehículos eléctricos, de modificar entero la red eléctrica y el saneamiento también pluvial, así como disponer en la nave donde están los trabajadores, donde están los vestuarios, donde está el comedor, de un sistema de aerotermia para fomentar el ahorro energético. Y por otro lado, pues lógicamente adecuar las instalaciones a los trabajadores, que era también una demanda. Por ello, con ello se contribuye a mejorar el servicio de limpieza y a mejorar la eficiencia del mismo.
1: Hernández Herrera indicaba que el pliego de aplicación del servicio se está desarrollando como estaba previsto.
2: Seguimos cumpliendo con lo prometido, seguimos cumpliendo con la incorporación de maquinaria, con la adaptación de las diferentes naves o los diferentes elementos también patrimoniales que cedimos a la empresa para que los pusieran en marcha, y este es el resultado. No tiene nada que ver cómo nos encontramos, cómo empezamos el contrato con esta nave y cómo la tenemos ahora. Tiene su lavadero también para los vehículos, todo el solar está asfaltado, tiene también su taller adecuado pues para las pequeñas reparaciones que haya que realizar en los camiones y en las barredoras y las distintas maquinarias. Por tanto, un elemento más que se aporta a la ciudad, que se aporta al servicio y que contribuye a que el servicio pues siga estando en las condiciones en las que está, que entendemos que nunca se había tenido este servicio con esta calidad y con esta eficiencia en la ciudad de Motril.
1: En este mismo sentido se expresaba la alcaldesa de Motril, Luisa García Chamorro.
3: No solo estamos hablando de cambios que ven los ciudadanos prácticamente todos los días, como son los nuevos vehículos, como es la incorporación de más personal, hay otros cambios donde se están haciendo, como ha explicado el teniente de alcalde de Calidad Urbana, donde se están haciendo importantes inversiones por parte de la empresa concesionaria que no se ven, y es el caso de la visita que estamos haciendo hoy a la base de recogida de residuos. Esta base es fundamental para prestar un buen desarrollo, porque esto se puede decir que es el corazón del servicio de calidad urbana.
1: La primera edil ha resaltado que estas intervenciones mejorarán el día a día de la plantilla.
3: no solo están los vestuarios de los trabajadores, aquí está el taller donde se arreglan los vehículos que se puedan averiar. Aquí están también todos los vehículos para proceder, bueno, pues todas las noches a su revisión y a su limpieza, de tal manera que funcionen al día siguiente en perfectas condiciones. Por eso estamos hablando de que son inversiones que a lo mejor, bueno, pues no lucen igual que un camión nuevo o un lavacontenedores nuevo o un contenedor nuevo, pero al final es fundamental, ¿no?, que esté en perfectas condiciones.
1: Por último, la alcaldesa ha incidido en que la prioridad del equipo de gobierno es solucionar uno de los principales problemas que tenía la ciudad.
3: Hay que recordar, bueno, cómo estaba esto antes de que entrara la empresa concesionaria y el esfuerzo tan importante que se ha hecho. Así que, bueno, pues hoy tenemos que felicitarnos, puesto que con la apertura, con la remodelación de esta base de recogida de residuos, pues estamos dándole un plus de calidad al servicio de limpieza de Motril.
0: Y el Ayuntamiento de Motril ha rendido homenaje póstumo a Nicolás Navarro García con el descubrimiento de una placa conmemorativa en la Plaza Cruz Verde, situada en la fachada de la Escuela de Arte de Motril, centro, como bien saben, al que dedicó gran parte de su trayectoria profesional. El reconocimiento, aprobado por unanimidad en el Pleno Municipal en septiembre del 2025, ha reunido a autoridades, familiares, amigos y representantes de la comunidad educativa.
4: Este era el momento en el que la alcaldesa de Motril, Luisa María García Chamorro, y María del Carmen Díaz, viuda de Nicolás Navarro García, acompañada por sus nietos, descubrían la placa conmemorativa que desde hoy perpetúa el recuerdo del que fuera director de la Escuela de Arte y una de las figuras más destacadas de la vida educativa y cultural de la ciudad. Abría el acto de intervenciones la directora de la Escuela de Arte, María Dolores Ortega Zamora, quien recordó la etapa en la que Nicolás Navarro dirigía el centro cuando ella inició su carrera profesional y puso en valor tanto su trabajo al frente de la escuela como su calidad humana.
5: Las instituciones educativas no se construyen únicamente con sus edificios o con sus enseñanzas. Se construyen, sobre todo, gracias a las personas, que las hacen crecer con su trabajo diario, su compromiso y su vocación de servicio. Don Nicolás Navarro García fue una de esas personas. Profesor, jefe de estudios y director de esta escuela. Dedicó una parte muy importante de su vida profesional al desarrollo de este centro y contribuyó a fortalecer su papel como referente de la enseñanza artística y de la cultura en Motril.
4: Su viuda, María del Carmen Díaz, en nombre de su familia, agradeció a la ciudad de Motril este reconocimiento al legado educativo, cultural y social de su marido.
6: Hoy Motril le dedica a Nicolás esta plaza por su entrega y dedicación a la ciudad de Motril, a la cultura de la ciudad, a la docencia en su ciudad, a la apuesta de Nicolás por Motril y por los motrileños. Él no era de Motril, como todo el mundo sabe, pero desde el minuto uno en que estableció su residencia aquí, la sintió como su ciudad.
4: Recordó además que fue la Escuela de Artes Aplicadas, como se denominaba entonces, donde Nicolás empezó a trabajar por Motril relanzando el centro educativo.
6: En un primer momento, relanzando la escuela para darle visibilidad con la consecución del bachillerato de arte, al que tanto tiempo le dedicó, y posteriormente poniendo a la escuela y a esta plaza como una sede más de la cultura motrileña, con las exposiciones y actividades al aire libre en las que ponía tanto cariño para su organización.
4: La alcaldesa de Motril, Luisa García Chamorro, aseguró que este homenaje representa uno de esos días en los que un ayuntamiento cumple con una de sus responsabilidades más bonitas: agradecer a quienes han contribuido a hacer de Motril una ciudad mejor.
7: Agradecer a quienes con su trabajo, su pasión y su forma de entender la vida han contribuido a hacer de Motril una ciudad mejor. Hoy dedicamos esta plaza a don Nicolás Navarro García y lo hacemos convencidos de que hay personas cuyo legado merece permanecer vivo en los lugares que compartimos cada día.
4: Con este homenaje se reconoce una forma de vivir, destacaba la alcaldesa.
7: Por eso entendemos que con este homenaje no solo reconocemos una trayectoria profesional, con este homenaje se reconoce una forma de vivir, una vida dedicada a aportar, a contribuir y a dejar siempre algo mejor de lo que encontró.
4: Ingeniero técnico de formación, Nicolás Navarro inició su carrera en la celulosa de Motril antes de incorporarse a la Escuela de Arte, donde ejerció como profesor, jefe de estudios y director durante más de 26 años, contribuyendo a convertir el centro en un referente educativo. También fue uno de los impulsores de la Asociación Amigos de Ramón Portillo y del Certamen Internacional de Pintura Ramón Portillo, una de las citas culturales más importantes de Motril. Su hijo Nicolás Navarro Díaz, viceconsejero de Sanidad y Consumo de la Junta de Andalucía, se sentía muy agradecido por este merecido reconocimiento a su padre.
8: Sí, la verdad es que estamos emocionados toda la familia porque es un acto que creo que se lo merecía, ¿no? Dentro de lo que ha hecho por la ciudad, una persona que ha estado ayudando en materia cultural todo lo que ha podido y que su legado está ahí, esta obra del certamen de Ramón Portillo, ese impulso al Hernández Quero que fue crucial. Y sobre todo, bueno, esa dedicación a la docencia, a la modernización de la Escuela de Arte, que consiguió ese bachillerato de arte. Y yo creo que para nosotros no hay mejor forma de rendir el homenaje que este, ¿no? El Ayuntamiento de Motril, su pleno, autorizó y concedió esa nominación de la Plaza de la Cruz Verde dedicada a Nicolás Navarro García, mi padre, y la verdad es que estamos muy orgullosos y muy agradecidos, como todo, no podía ser de otra forma, a toda la ciudad de Motril.
4: Numerosos compañeros y amigos también han querido estar presentes en este homenaje y tener unas palabras de afecto hacia él.
9: Merecidísimo, la verdad. Bueno, yo de Nicolás es que solo tengo palabras de agradecimiento, de cariño, porque, bueno, yo es que empecé mi andadura en la directiva gracias a él, porque él me abrió las puertas de su equipo directivo. Yo fui secretario de su equipo directivo con él. Y la verdad es que a partir de ahí ha sido como una amistad tremenda con él, con toda su familia, a los que adoro.
10: He tenido bastante relación con él, una gran persona, un gran amigo. Y es una persona de aquí que se echa mucho, mucho de menos. Que cada vez que pasemos por aquí lo recordaremos con mucho cariño, que es lo que se merecía él.
4: El acto estuvo amenizado por el dúo Appassionato de violín y piano.

0: Y Calahonda comenzaba el miércoles sus fiestas patronales en honor a la Virgen del Carmen y a San Joaquín, con un pasacalles marinero, el pregón y la elección de la corte de honor. La celebración se prolongará hasta el domingo por la noche con el broche de oro de la procesión marítimo-terrestre. A las 10 de la noche el desfile del pasacalles concluía para dar paso al tradicional acto de encendido del alumbrado de la feria. El presidente de la ELA, Juan Alberto Ferrer, agradecía el trabajo realizado por la comisión en el diseño del programa.
1: Es una enorme alegría ver nuestro paseo marítimo lleno una vez más y encontrarnos todos reunidos en este enclave magnífico para compartir unos días que forman parte de nuestra historia y de nuestra identidad como pueblo. Quiero aprovechar este momento y que estamos todos aquí delante y en nombre de Antía Local y de parte de todos los vecinos quiero darle el primer agradecimiento a todas estas personas que gracias a ellos y a su trabajo y a su esfuerzo son con los que salen todos los años las fiestas. Así que desde aquí, por la parte que me toca, muchísimas gracias.
0: Desde la Comisión de Fiestas recordaban la ilusión con la que han trabajado durante el último año.
2: Antes de ser mayordomo pensábamos que conocemos las fiestas. Este año hemos descubierto que las fiestas no solo se disfrutan, se construyen entre muchísimas personas, con trabajo, ilusión y el cariño de todo un pueblo. Por eso queremos dar las gracias a la entidad local por su colaboración durante todo este año, a la policía, protección civil y de una manera especial al servicio de limpieza, porque muchas veces su trabajo pasa desapercibido y sin embargo es imprescindible para que todos podamos disfrutar de unas fiestas como esta. Gracias también, por supuesto, a los comercios, empresas y colaboradores que han confiado en nosotros desde el primer momento.
0: La noche continuó con el pregón a cargo de Juan Rodríguez el Trebeleño.
3: No ha sido fácil ponerme a escribir estas palabras. Cuando miras hacia atrás y ves más de 40 años detrás de un mostrador, se da uno cuenta de que no ha sido un trabajo, ha sido una vida entera. Esta noche quiero compartir con vosotros un poquito de esta vida.
0: El pregonero destacó el apoyo de su familia para sacar adelante el negocio.
3: Recuerdo los veranos cuando el pueblo se multiplicaba por 10 y su gente y no dábamos abasto, en los tuvimos que abrir uno de los supermercados, solo entre los tres. Ana en la caja, Mario en la frutería y yo en la carnicería. Y así hasta que se iban incorporando los empleados de temporada. Unos porque acababan sus estudios, otros porque terminaban en otro trabajo. ¿Cuántas horas ahí los tres solos? Y cuántas risas también.
0: Rodríguez compartió con el público un sentimiento común para muchas familias cuando los hijos optan por estudiar en lugar de seguir con el negocio familiar.
3: Yo nunca pude estudiar una carrera. Mi padre se marchó a Alemania a trabajar muchos años. Y yo, como el mayor de mis hermanos, tuve que quedarme ayudando a mi madre a sacar adelante la casa y su pequeña tienda del pueblo. Así que cuando veo a mis hijos con sus carreras universitarias ejerciendo en lo suyo, estoy viendo cumplirse un sueño que yo nunca pude cumplir. Y eso, para un padre, no tiene precio.
0: La velada continuó con la actuación de Soniquete de Flamencura, que acompañó en el escenario a la Peña Rociera, la primera. We'll be right back.

0: y la noche concluía con la elección de la Corte de Honor de las fiestas patronales de este año. Seguimos con más cosas, sintonía de Onda Sur Motril. Hablamos ahora sobre la Diputación y la Cámara de Comercio de Granada, que han firmado un acuerdo que permitirá poner en marcha un programa pionero destinado a favorecer el relevo generacional de las empresas de la provincia, con el objetivo de garantizar la continuidad de negocios tradicionales y evitar su desaparición por falta de sucesión. Una iniciativa que cuenta con una inversión de 150.000 euros.
1: En una primera fase, el Plan Relevo Generacional desarrollará un mapeo de la provincia para detectar cuáles son los negocios susceptibles de continuidad empresarial y, posteriormente, proceder a la concesión de ayudas. La iniciativa pretende facilitar la continuidad de empresas familiares, comercios y pequeños negocios que forman parte de la identidad de los municipios, contribuyendo a preservar el empleo y los servicios de proximidad, así como la actividad económica. La iniciativa contempla dos líneas de actuación. Por un lado, ofrecerá asesoramiento, acompañamiento y apoyo económico a empresarios que deseen ceder su negocio a familiares o personas de confianza, facilitando el proceso de transmisión y asegurando la continuidad de la actividad. Por otro lado, cuando no existe un relevo natural, la Diputación y la Cámara de Comercio de Granada trabajarán conjuntamente para poner en contacto a esos negocios con personas interesadas en emprender, dando a conocer las oportunidades empresariales existentes en los municipios de la provincia y favoreciendo nuevas iniciativas con proyectos viables y de futuro.
0: 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La mayoría de los comercios motrileños inician en estos días las segundas rebajas. La presidenta de la asociación que agrupa a estos establecimientos y a los de hostelería de Motril, Carmen Filip, comentó que hay bastante ambiente, sobre todo por las mañanas.
2: Desde la asociación de comerciantes animamos a la gente a salir a pasear, por supuesto en horas de no tanta calor, darse una vuelta por el comercio local, porque además de encontrar un producto de calidad, encuentran asesoramiento, cercanía, amabilidad, es decir, como todo el año, el pequeño comercio no solamente ofrece precio, realmente ofrece un producto de calidad, ofrece cercanía, amabilidad, y es verdad que en periodo de rebajas, además de todo eso, pues también encontramos producto, buen producto, con buen precio.
1: Telemotril y Onda Sur han salido a los comercios motrileños para preguntarles por el ambiente que se vive en la ciudad en estos días y todos coinciden en algo.
2: El verano lo malo que tiene es la calor, entonces, bueno, pues como siempre, hay días de mucha afluencia y hay días de menos afluencia.
3: La verdad que nosotros no tenemos quejas, bastante bien, más por la mañana que por la tarde, porque las tardes están siendo un poquito más flojas con el calor. Pues bueno, la gente está en la playa.
4: Al final, el tema de la rebaja aquí en Motril ya sabemos cómo funciona. Vamos un poco también en función al turismo, porque al final, pues quieras que no, al ser una zona de costa, pues dependemos mucho de lo que es el turismo. Conforme va avanzando la temporada y conforme va avanzando el mes de julio, se va viendo, pues bueno, más afluencia de público y se va viendo más demanda.
5: Que el verano incita a salir a la calle, a que haya más ambiente, aunque hace mucho calor, pero a la gente ya le apetece un poquito más de alegría y de vida, y la verdad que está aquí a pie de calle, ahora en verano es bastante alegre.
1: Con unos comercios en las primeras rebajas y otros en las segundas, la presidenta de los comerciantes explicó que ya se ha perdido la estructura de esta campaña que había hace unos años.
2: Cada comercio, según su producto, según lo que vende y según su estrategia, marca un poquito los tiempos. Es verdad que intentamos más o menos, ¿no?, pues llevar la rienda de los grandes, pero no siempre ocurre.
1: En la visita a los establecimientos, Diario Comarcal ha preguntado a los comerciantes qué es lo que más compran los motrileños en estas rebajas.
4: Bueno, pues esta época de verano lo típico suele ser pues, el tema del baño, el tema de camiseta, como te estaba comentando, depende mucho, pues ya no solo del turista, incluso del propio motrileño, que por la época del año en la que estamos, pues la demanda suele ser, pues sobre todo ahora ropa de baño, el polito de manga corta para salir por la tarde-noche, ahora empieza a funcionar muy bien el tema de los linos, porque bueno, pues empezamos con la feria de los anejos, de los pueblos de los alrededores, incluso la feria de Motril, y sí es verdad que se pone mucho en tendencia pues lo que es el lino, sobre todo para salir por la noche.
3: La gente sobre todo va buscando ropa cómoda, ropa ponible, ropa fresquita. La gente que tiene evento quiere ir bien, pero que se lo pueda poner. Entonces, sobre todo el tema vestido, el tema pantalón fresquito, cómodo y algún look así un poquito más especial. Pues están siempre, ganan por goleada.
1: Los comerciantes explican las tendencias del momento.
3: En verano siempre gana el color, ganan los tejidos fluidos, los tejidos naturales, mucha hilatura, mucho encaje, mucho bordado, y los linos, los algodones, bueno, los chocolates amarillos, lima, son la tendencia junto con los rojos quizás.
4: Sobre todo el tema del lino. Sí, es verdad que llevamos un par de campañas que, sobre todo en la gente joven, ahora para las noches de verano, lo que es la fiesta y lo que es un poco el salir, pues se está implantando mucho lo que es tanto el pantalón largo de lino como la camisa de lino.
1: En tu caso, ¿qué es ropa más de ceremonia y de eventos y tal? ¿Cuáles son las tendencias que hay este verano?
5: La tendencia, sobre todo, bueno, en colores muy llamativos, tipo como los bugambillas, los rojos y también tipo estampados así florales, y sobre todo telas fresquitas, que aquí en la costa hace mucha calor, y si eres invitada, normalmente lo que más quiere ir cómoda y también elegante.
1: Los propios comerciantes destacan la especialización del comercio motrileño.
5: Aquí, por ejemplo, si nos dedicamos más en el evento, aunque también hay cositas casual, pero bueno, ya las que me conocen y las que suelo atender, para las bodas, las comuniones, los bautizos y todos los eventos. Y pues bueno, pues eso, ya en este verano hemos atendido ya lo que son bodas de verano y ya se estamos introduciendo algo de otoño, pero todavía queda verano por sufrir calor y evento.
4: Yo siempre he dicho que Motril, para ser una ciudad pequeña, que no es una ciudad de como las grandes dimensiones, ¿no?, que ya sabemos, es verdad que prácticamente tenemos de todo. Es verdad que a nivel de cliente incluso, como también me incluyo, pues tenemos pocas quejas, porque la verdad que, como dice, nos especializamos, cada negocio nos especializamos en un producto en concreto, y es verdad que hay una variedad muy amplia.
1: Para finalizar, los comerciantes mandaron un mensaje.
3: Visitáis Motril, su centro comercial a pie de calle es maravilloso, tenemos un montón de tiendas de negocios y ofrecemos un gran servicio y producto que no hay que irse a ningún otro sitio, que aquí lo vaya a conseguir.
0: Y ahora nos quedamos con el programa Sector Primario, que Telemotril emite los miércoles a las 10 de la noche y que ha adelantado que los regantes convocarán la Mesa del Agua en septiembre para lograr el consenso entre el Gobierno de España y el nuevo equipo de dirigentes de la Junta de Andalucía en torno a las conducciones de rules. Así lo ha explicado el presidente de la Comunidad General de Regantes del Bajo Guadalfeo, Maximino Prados.
6: En el momento que el cargo o los cargos que faltan, ¿no?, por la Junta se tomen, que puede ser la consejera de Agricultura, bueno, el consejero de Agricultura está puesto, sería la delegada de Agricultura, que no sabemos si era la delegada o será delegado, e intentar otra vez convocar la segunda reunión de esta Mesa del Agua para poder seguir trabajando. Pero bueno, nosotros estamos haciendo los deberes, lo tenemos muy claro y vamos a poner encima de la mesa de que estos desglosados sin regantes, pues las administraciones se ocupen de ellos.
1: Los tramos a los que se refirió Maximino Prado son el 1 y el 2.
6: Seguimos anclados en ese desglosado 3, que sí tiene financiación, pero que se pretende cargar sobre lo que son los regantes, y es algo que no estamos de acuerdo y no vamos a permitir, puesto que también sabes perfectamente que hay unos desglosados que son el 1 y el 2. Que no tienen regantes y que son de la Junta de Andalucía. ¿Qué queremos nosotros? Nosotros queremos que estos dos desglosados pues los paguen las administraciones.
1: Prados además adelantó que, aunque con retraso, las obras del tramo 9 de las conducciones finalizarán en septiembre.
6: Y según han contado la Comunidad General a través de los técnicos, es que este desglosado, este mes de julio, se van a quedar puestas todas las tuberías. El mes límite que tenían para que estén las tuberías todas instaladas, y el mes de septiembre posiblemente se entreguen la obra. ¿Por qué en septiembre? Pues supuestamente porque tienen que arreglar algunos carriles, tienen que hacer algunas fincas no afectadas. Es cierto que se prometió que la obra se iba a terminar en el mes de junio, pero de momento lo que tenemos es que va a estar terminada en septiembre.
1: Al mismo tiempo, se trabajará para que la conexión entre este tramo y el partidor de Cañizares sea una realidad.
6: Para que se aproveche también el margen izquierdo, ¿no?, algunas comunidades del margen izquierdo y algunas del centro, ¿no?, que sería una tubería que conectaría el desglosado 9 para sacarle el máximo rendimiento, puesto que no sabemos ni esperamos de momento financiación alguna para lo que es el margen izquierdo de momento.

0: situación que obliga principalmente a las ciudades, en este caso a las corporaciones, a adoptar soluciones eficaces para combatir o intentar combatir las altas temperaturas.
1: La moción propone la instalación de elementos de sombra en grandes espacios públicos de la ciudad para mitigar la insolación. La propuesta defiende que se apueste por la plantación de vegetación como primera opción.
0: Existen muchas plazas, como la Biblioteca López Rubio, que es la biblioteca que todos conocemos de la Rambla Capuchino, la Plaza de España, la plaza cercana a Julio Rodríguez, la Plaza de la Hermana Mercedaria, la que al lado de los sindicatos, incluso el MoMA. Ya si nos vamos a zonas de juego infantil, sabemos que la Plaza de la Aurora, en el MoMA, incluso en el propio parque, existe un problema, que existe una carencia de sombra, ya sea la mejor, que es la sombra vegetal de los árboles de gran porte, o de sombras artificiales, donde no sea posible instaurar o poner esos árboles de gran porte.
2: Igualmente nos quedamos con la banda de jazz Potato Head, que llenaba la música y alegría la segunda de las sesiones del Festival de Jazz en Clave de Sol, y que esta semana se ha celebrado en el Parque Litoral de Playa Granada con gran éxito de público.

0: La banda granadina entusiasmó a todos los presentes desde el primer momento. Momento también para la Asociación Sociocultural Art Jacoba, que organiza este viernes 31 de julio una nueva cita con el flamenco en Motril, de la mano de David de Jacoba Collective. El artista motrileño dará a conocer un nuevo proyecto musical, una propuesta que apuesta por la fusión entre la tradición flamenca y nuevos sonidos, acompañado además por la formación integrada por reconocidos músicos.
1: Es un espectáculo nuevo que presento, Collective, y bueno, es un conjunto de artistas que son todos buenísimos artistas, son buenas personas, que es lo primero, que a mí me gusta que sean buenas personas, pero es que después son bicharracos cada uno, por solo, y entonces, no sé, me apetece que presentar este espectáculo aquí, porque cada artista de los que traigo tienen cada uno su personalidad, vienen de otras músicas, pero hemos hecho un repertorio para que cada uno tenga voz, en un momento dado del espectáculo, voz principal, para que la gente los conozca y sea todo en unión una emoción grande.
2: David de Jacoba, una de las voces más reconocidas del flamenco actual y estrechamente vinculado a la última etapa artística de Paco de Lucía, presentará un proyecto que combine el respeto por la tradición con nuevas sonoridades.
1: Vengo con un bajo eléctrico, que es Carlos Martín, vengo con batería, que es Javier Moreno, viene un teclista que toca muy bien también, que es Enrique el Turco, y a la guitarra flamenca viene José Fermín Fernández. Y los coros, pues, viene Séfora Moreno, mi mujer, que se ha colado por ahí, y Alba Campos. Y más sorpresa que hay por ahí.
2: El concierto contará como principal novedad con la participación especial de El Indio, integrante del grupo granadino La Plazuela.
1: Yo he tenido el placer también de hacer cosillas con ellos, y como nos admiramos mutuamente, pues yo lo llamé y le dije, pues me apetece mucho, Indio, que te venga para acá y hagamos una cosilla juntos, que a la gente le va a gustar un montón. Y él, encantado, él está encantado de venir. Además, nos llevamos bien, el Indio es muy buena persona. Y tengo mucha ilusión, yo creo que lo vamos a pasar bien.
2: Desde su apertura en noviembre de 2025, la Asociación Sociocultural Art Jacoba ha impulsado una programación que la convierte en referente del flamenco en la ciudad. En estos meses han pasado por su escenario artistas como Carlos de Jacoba, la familia Campos, Kiki Morente, Rafael Amador, Sara Sánchez y Antonio Cortés. Estos conciertos, que se presentan en un formato íntimo y cercano entre artista y público, se celebrará en Catena a las 10 de la noche.
0: Y más cosas en nuestra sintonía. La relación de los motrileños con el deporte está cambiando. Lejos de entenderse únicamente como una actividad orientada al rendimiento físico, el ejercicio se consolida como un hábito cotidiano vinculado al bienestar, a la prevención y a las relaciones sociales, según el barómetro de bienestar y el rendimiento de la empresa Wellbeing.
3: Según este estudio, casi 6 de cada 10 motrileños considera que el deporte se ha convertido en una nueva forma de socializar, una percepción especialmente arraigada entre los más

0: jóvenes. Mientras que el 24% de la población cree que esta dimensión social del deporte se manifiesta sobre todo entre las nuevas generaciones, entre los propios jóvenes de 18 a 24 años, este porcentaje asciende al 32%, reflejando que para ellos la práctica deportiva constituye un espacio natural para crear vínculos y compartir experiencias. En cambio, para las generaciones de mayor edad, el deporte favorece las relaciones sociales solo en algunos casos. Casi la mitad de los encuestados participa en actividades deportivas, una tendencia especialmente extendida entre las personas de 35 a 44 años y entre quienes practican deporte de forma intensiva. Estos datos evidencian un creciente interés por practicar deporte en comunidad y apuntan a una demanda de espacios que favorezcan este tipo de experiencias compartidas. Casi 8 de cada 10 motrileños practican deporte por salud, mientras que la mitad lo hacen por bienestar mental, en el caso de los jóvenes 6 de cada 10, y solo un 30% lo hace por ocio.
1: Vamos entrando en recta final de nuestro tiempo de información aquí en la sintonía de Onda Sur Motril. Los investigadores de la Universidad de Granada han analizado la relación entre la exposición a pesticidas y la edad de la primera menstruación en 506 niñas españolas. Los resultados vinculan concentraciones más altas de un residuo de fungicida con un adelanto de la primera regla.
0: Sin embargo, la presencia de otro compuesto derivado del insecticida clolpirifos se asocia con un retraso en el inicio del periodo. Estos hallazgos subrayan la relevancia de los disruptores endocrinos en la salud infantil y la necesidad de continuar investigando sus efectos. La pubertad es un proceso regulado por el sistema endocrino y su cronología puede verse alterada por factores ambientales. Diversos estudios recientes, algunos de ellos también realizados en Granada, apuntan a una tendencia al adelanto de la pubertad en las niñas, un fenómeno que se relaciona con una compleja interacción entre la genética, el estilo de vida y la exposición a sustancias químicas capaces de interferir con las hormonas, como por ejemplo las presentes en algunos cosméticos. Las alteraciones en la edad de inicio de la regla también tienen consecuencias relevantes para la salud a largo plazo. Un inicio temprano de la pubertad femenina se ha vinculado a problemas psicosociológicos en la adolescencia y un mayor riesgo de padecer cánceres hormonodependientes, como el de mama, por ejemplo, en la edad adulta. Estos resultados refuerzan la importancia de monitorizar la exposición a estos compuestos, comprender mejor sus mecanismos de acción e implementar medidas preventivas.
1: Y ahora ya nos vamos al apartado comarcal, nos vamos hasta Almuñécar, donde se rendirá homenaje al artesano sexitano Félix Jiménez Ruiz con la instalación de un monolito en reconocimiento a toda una vida dedicada a la talabartería, uno de los oficios tradicionales más representativos del municipio, que consiste en elaborar monturas, aparejos y artículos de cuero para caballos, mulos y burros.
0: Por otra parte, Almuñécar Car Show, el primer gran evento dedicado a las cartas coleccionables que se celebra en la provincia de Granada, tendrá lugar el 8 de noviembre de 11 de la mañana a 8 de la tarde. La cita reunirá a vendedores, expositores y coleccionistas que ofrecerán la posibilidad de comprar, vender o intercambiar cartas, además de participar en torneos, actividades, sorteos y regalos relacionados con este universo. Para finalizar, la Diputación de Granada ha mostrado a los mayores exitanos el nuevo proyecto de la Residencia de Turismo Senior Tropical y ha recabado las opiniones y sugerencias de este sector de la población.
1: Momento ya para el plano meteorológico. A continuación,
0: la Agencia Estatal de Meteorología pronostica para el viernes cielo poco nuboso, con intervalos de nubes bajas y brumas en el litoral, sin descartar bancos de niebla. Temperaturas sin cambios en Motril, la mínima será de 22 grados y la máxima de 30. Los vientos serán flojos variables. En las playas motrileñas el viento será flojo y el oleaje débil. La temperatura máxima será de 28 grados, mientras que la del agua se mantendrá en 23. El índice de rayos ultravioleta será de 10. En la mar habrá viento de componente variable con fuerza 1 a 3, rolando temporalmente a componente sur por la tarde. Mar rizada a marejadilla, visibilidad temporalmente regular.
1: Y nada más, hasta aquí el plano meteorológico y el tiempo de la información. Nosotros nos quedamos en tan solo instantes con el mundo del deporte. Gracias por estar con nosotros, sean felices, mañana más. Adiós.
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2: Eso mismo te pregunto, ¿preparado, preparada para vivir la mañana en el 107.7? ¿Cuántas cosas, Vamos a contarte las próximas horas en el magazine Motril a toda costa. Somos la radio municipal de Motril. Saludos para ti que nos escuchas desde cualquier punto de nuestra costa tropical. La actualidad informativa y la buena música son ya protagonistas desde este mismo instante. Un termómetro que, al igual que ayer, a estas horas, marca los 24 grados. La máxima de hoy se va a situar en torno a los 29-30. Un día prácticamente como el de ayer. Esa brisa del suroeste nos va a acompañar hasta las 6 de la tarde, donde prácticamente va a desaparecer. Un fin de semana con temperaturas, las mínimas por encima de los 20 grados, 21-22, y las máximas por encima de los 30 grados. Y qué sonrisilla tienes ya, ¿eh? ¡Que te vas de vacaciones! ¡Ole y ole! ¡Claro que sí! Y tú, sin embargo, ahí vas a estar aprovechando ya el último día, porque vas de regreso ya, ¿eh? Hoy toca preparar maletas con esa operación salida que comienza hoy mismo a partir de las 3 de la tarde de nuevo. ¡Qué fin de semana en las carreteras! ¡Mucha precaución! ¡Claro que sí! Vamos a tener el coche esa puesta a punto antes de meterte en carretera. Consulta el estado de las vías allá hacia donde te dirijas. Y ya sabes, mantenemos la distancia de seguridad, comida ligera y ojito con los medicamentos que tomas, ¿eh? Que es importantísimo tenerlo en cuenta. Si vas a poner tus manos al volante, pues eso, mírame ahora, ¿eh? Bueno, a mí me queda todavía muchos días que estar contigo aquí cada mañana, Onda Sur.

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así, así anda esta criatura contigo, ¿eh? ¿Qué vamos a hacerle? Y Juanlu Montoya, que vamos, que eso de que tú andes por ahí intentando darle celos...

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1: Eso, eso, los sueños, que va, no esperan por ti.
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En titulares te contamos. Hablamos de una triste noticia que se producía en la tarde de ayer. Un hombre de 82 años fallecía tras sufrir un ahogamiento en la piscina de la urbanización Salobreña Beach 4, un complejo residencial situado en plena línea de playa de esta localidad. El suceso se producía alrededor de la 1:30 cuando los socorristas de la instalación detectaron que este hombre se encontraba en el agua y procedieron a sacarlo de la piscina para iniciar las primeras maniobras de auxilio. Pocos minutos después se desplazaron hasta el lugar efectivos de la policía local de Salobreña que aseguraron la zona mientras llegaban los servicios sanitarios. El equipo médico del 061 continuó con las labores de reanimación, aunque finalmente no pudo hacer nada para salvar la vida del hombre y certificó su fallecimiento en el mismo lugar. Las circunstancias que rodean el suceso deberán ser esclarecidas, si bien todo apunta a un ahogamiento ocurrido mientras el hombre se encontraba en la piscina de la urbanización. Descanse en paz. El Ayuntamiento de Motril culmina la remodelación de la base de operaciones del servicio de limpieza con una inversión de 472.587 euros. De esta forma y dentro de aquellas acciones motivadas por la instauración del nuevo servicio de limpieza de Motril, era necesario realizar una reconversión de las instalaciones municipales empleadas anteriormente por el servicio municipal como base de operaciones. Y en el puerto de Motril, ayer ardía una embarcación. Un padre y su hija fueron evacuados al Hospital Santa Ana. Lo que parecía una jornada más de navegación terminó convirtiéndose en una escena de máxima tensión ayer en el puerto de Motril. Un padre y su hija tuvieron que ser evacuados al Hospital Santa Ana después de que la embarcación en la que se encontraban quedara envuelta en llamas mientras permanecía atracada en el Pantalán, situado junto al Club Náutico. En el día de ayer, el Ayuntamiento de Almuñécar anunciaba la paralización inmediata de la extracción de agua que se venía realizando en las obras de las 60 viviendas protegidas en régimen de alquiler y la puesta en marcha de un sistema provisional que permitirá devolver al acuífero el agua extraída mediante un bombeo hasta un nuevo punto de vertido en el cauce del Río Verde. La actuación contará con una inversión de 118.859 euros que será asumida por la Diputación de Granada. El Ayuntamiento de Motril ayer celebraba un acto de homenaje póstumo a Nicolás Navarro García con la inauguración de una placa en su honor, ubicada en la Plaza de la Cruz Verde, en la fachada de la Escuela de Artes de Motril. Esta distinción honorífica fue aprobada en pleno municipal el pasado 25 de septiembre de 2025. Y en Almuñécar, el futuro complejo Senior Tropical contará con 322 plazas tras una inversión de 19 millones. Y en Almuñécar continuamos. La Concejalía de Juventud hizo entrega ayer de los premios Joven Almuñécar 2026, una gala dedicada a reconocer el talento, la entrega y la inspiración que representa la juventud sexitana y colectivos que tuvo como escenario la Plaza del Sexy. Más cosas te contamos en el 107.7. En la localidad de Castelldefels, el Partido Popular reclama al Ayuntamiento un plan urgente para recuperar la mina de Gualchos. La portavoz popular, Mireia Castillo,
ha denunciado el deterioro de este espacio emblemático e histórico, tras solicitar formalmente su pintado y acondicionamiento en el último pleno municipal. La portavoz ha lamentado la falta de respuesta y de acción por parte del gobierno local, señalando que la situación actual es fruto de la inacción continuada de este equipo de gobierno.

Y en el día de hoy comienza la nueva Operación Salida. A las 3 de la tarde comenzará el segundo dispositivo especial de la época estival, que se va a prolongar hasta las 12 de la noche del domingo 2 de agosto. Todos los domingos del mes de julio y agosto se habilitarán carriles en sentido contrario al habitual en la A44 para facilitar el retorno desde la costa hasta Granada. Este verano, recuerden, estamos obligados a llevar la baliza V16 para preseñalizar incidencias en carretera. Y el teléfono de atención a las víctimas de los siniestros de tráfico, el 018. Ojo con esto, mucho tráfico. La DGT prevé hasta 139.500 desplazamientos entre Granada y Motril. 139.500 desplazamientos entre Granada y Motril.

Desarrollan un modelo de cerebro cuántico inspirado en la plasticidad sináptica. El trabajo propone una red neuronal cuántica basada en poblaciones de qubit cuya actividad colectiva se regula mediante un mecanismo de retroalimentación sináptica. Lo has entendido, ¿verdad? Igual que yo. Hemos conocido que el Gobierno, la Junta y la Diputación van a destinar más de 6,4 millones a la recuperación de Monachil. La mayor parte de los recursos económicos se van a destinar de forma prioritaria a la ejecución de múltiples intervenciones y reformas en el término municipal de Monachil, concentrándose el grueso de los trabajos en la urbanización e infraestructuras del núcleo de Prado Llano, en Sierra Nevada. El Ayuntamiento de Monachil dará a conocer en las próximas semanas los detalles técnicos y el calendario de ejecución previsto para las diferentes obras e intervenciones asignadas. Más cosas te contamos. En esta mañana, en el 107.7, hablamos de política. El equipo de gobierno andaluz ya se ha conformado y ha renovado parte de su estructura territorial en Granada, con el nombramiento de nuevos responsables al frente de varias delegaciones provinciales. El Consejo de Gobierno aprobaba este jueves la reorganización de las delegaciones territoriales de la Junta de Andalucía, una remodelación que supone el relevo de 5 de sus titulares en la provincia. Entre los principales cambios figura la incorporación de la motrileña Teresa Illescas Estévez al frente de la Delegación de Salud y Consumo, sustituyendo a Indalecio Sánchez Montesinos. Hasta ahora, Illescas ejercía como coordinadora provincial del Instituto Andaluz de la Mujer. La almuñequera Trinidad Herrera dirigirá a partir de ahora la Delegación de Sostenibilidad y Medio Ambiente. Había sido alcaldesa de Almuñécar y portavoz en la de Asuntos Europeos, entre otras responsabilidades. Hablamos también de Inmaculada Hernández Rodríguez. Regresa a la Administración Autonómica como delegada de Vivienda, Juventud y Ordenación del Territorio. Hablamos de Luis Recuerda Martínez, que deja atrás su etapa al frente de Justicia para hacerse cargo de la Delegación de Cultura, Patrimonio Histórico y Deportes. Hablamos de José Manuel López Suárez. Será el nuevo delegado territorial de Turismo, Justicia, Desregulación y Administración Local en Granada. Con esta reorganización, la Junta renueva la mitad de sus delegaciones territoriales en Granada, afectando a áreas estratégicas como salud, turismo, servicios sociales, fomento, medio ambiente y cultura, dentro de la nueva estructura provincial aprobada por el Ejecutivo andaluz. Enhorabuena a todas y a todos. Otros temas de actualidad te contamos a estas horas.

0: Y seguimos hablando del problemón en el que se han visto envueltas más de 190 familias entre Granada y Málaga con la empresa Ávilas Rojas. Los registradores de la propiedad de Granada han tenido un papel esencial a la hora de tratar de proteger los derechos de los legítimos propietarios de estas viviendas. Los registradores fueron los que advirtieron a la UDEF de la posible doble venta de fincas de Ávila Rojas. Estamos hablando de una estafa de gran magnitud. Los registradores se dieron cuenta de que no se describían ni identificaban inmuebles. Las escrituras eran verdaderamente extrañas. Hablamos de un camionero de nacionalidad marroquí y procedente de Tánger. Desembarcó en el puerto de Motril con una fortuna en hachís que ocultaba en las entrañas de su camión. Ante la justicia, ha confesado que quiso colar por el puerto de Motril 5 millones de euros en hachís. El procesado, que fue detenido con casi 3 toneladas de droga en la dársena de Motril en julio del pasado año, ha aceptado una pena de 4 años y medio de cárcel. Y ha ocurrido en la capital granadina, en la Avenida de la Constitución. Un hombre de 62 años ayer fallecía al caerse y golpearse la cabeza en una acera. El accidentado falleció en el lugar de los hechos. Y atención, desde la Inspección de Trabajo y la Seguridad Social de Granada, el jefe, Jesús Rodríguez Garballo, recuerda que hay que concienciarse frente a las altas temperaturas extremas. La Consejería de Trabajo promueve una campaña informativa cada verano, ya lo saben, y los sindicatos realizan rondas de control por los tajos de la provincia. Hay que cumplir con la normativa, con los horarios. Vamos a evitar golpes de calor que pueden llevar a la muerte a los trabajadores. Y un nuevo terremoto ha sorprendido a los vecinos granadinos esta madrugada. Se producía en torno a la 1:33. Ha sido de magnitud 2 y ha tenido como epicentro la localidad de Dílar. Y el pueblo de Granada, que ya celebra su Nochevieja de agosto. La localidad de Bérchules, un año más, celebra su Nochevieja en pleno verano. Un festín que comenzaba ayer jueves y hasta el próximo domingo. Su particular y famosa Nochevieja en agosto. Bérchules y los alrededores a tope de gente un año más, acercándonos a las 10 de la mañana. La meteorología, que continúa hablando de esa ola de calor que invade todo nuestro país. Aquí en la costa tropical poco lo vamos a notar, ¿eh? Temperaturas en torno a los 30-31 grados. Quizás el domingo pueda subir el termómetro a los 33. Las noches en torno a los 21-22 grados. La madrugada del lunes sí se espera que sea un poquito más cálida. El termómetro andará entre los 23 y 24 grados, pero de aquí al lunes todo puede cambiar. Alcanzamos las 10 en titulares. Te hemos contado las noticias más destacadas de la prensa digital granadina. Más temas de actualidad en los próximos minutos aquí. Inauguramos nueva hora con buena música.
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0: Estará en el 14 de agosto, cerrando los actos musicales en las fiestas patronales de Motril. Abramos de 091 con su nuevo disco. Así suenan.

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4: Que nos llena de energía el grande, el gran Billy Idol y su Cradle Love.

El sonido de Alan Parsons. Don't let it show. Así suena. Dándole la bienvenida a Benny Kim y su clásico Stand By Me. Quédate conmigo, quédate en el 107.7.

0: bonito recuerdo. Con esa voz, Joe Cocker, When the Night Comes, cuando la noche llegue. Pues también estaremos acompañándote las 24 horas. 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Llévanos contigo, éxitos de hoy y de siempre. Aquí vas a escuchar.
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0: Y hablamos de la empresa de limpieza de nuestra ciudad de Motril. Concretamente, hablamos de la base de recogida de residuos. Concluyen las obras de mejora de la base de recogida de residuos que tiene el servicio de limpieza en el polígono Alborán, en las que la empresa concesionaria del servicio Fomento de Construcciones y Contratas Medio Ambiente ha invertido más de 1 millón de euros. Vamos a conocer todos los detalles.
1: La alcaldesa de Motril, Luisa García Chamorro, y el concejal de Calidad Urbana, Juan Fernando Hernández, han visitado las instalaciones que el ayuntamiento ha cedido a la empresa concesionaria en el polígono Alborán. El edil responsable del servicio, Juan Fernando Hernández, ha recordado los dos objetivos que tienen estas instalaciones.
2: Cumple con la función de ser la base para los camiones de recogida y la maquinaria destinada a la recogida de residuos, así como a la limpieza de playa. Aquí es donde también se depositan todos los días los tractores y las máquinas limpia playas cuando realizan su trabajo, así como los camiones recolectores. Como ya saben, también habrá una base específica para limpieza viaria en el polígono industrial El Vadillo, que también comenzará la obra en breve y que presentaremos próximamente.
1: Entre las mejoras se encuentran la instalación de un depósito de 20.000 litros de gasoil para abastecer a la flota de vehículos de motor diésel, garantizando así la autonomía.
2: Cuenta esta base de recogida con una inversión superior a 1.200.000 euros, en la que se ha tenido principalmente dos cosas en consideración. En primer lugar, el compromiso con la sostenibilidad. Desde el punto de vista de instalar recargas para los vehículos eléctricos, de modificar entero la red eléctrica y el saneamiento también pluvial, así como disponer en la nave donde están los trabajadores, donde están los vestuarios, donde está el comedor, de un sistema de aerotermia para fomentar el ahorro energético. Y por otro lado, pues lógicamente adecuar las instalaciones a los trabajadores, que era también una demanda. Por ello, con ello se contribuye a mejorar el servicio de limpieza y a mejorar la eficiencia del mismo.
1: Hernández Herrera indicaba que el pliego de aplicación del servicio se está desarrollando como estaba previsto.
2: Seguimos cumpliendo con lo prometido, seguimos cumpliendo con la incorporación de maquinaria, con la adaptación de las diferentes naves o los diferentes elementos también patrimoniales que cedimos a la empresa para que los pusieran en marcha, y este es el resultado. No tiene nada que ver cómo nos encontramos, cómo empezamos el contrato con esta nave y cómo la tenemos ahora. Tiene su lavadero también para los vehículos, todo el solar está asfaltado, tiene también su taller adecuado pues para las pequeñas reparaciones que haya que realizar en los camiones y en las barredoras y las distintas maquinarias. Por tanto, un elemento más que se aporta a la ciudad, que se aporta al servicio y que contribuye a que el servicio pues siga estando en las condiciones en las que está, que entendemos que nunca se había tenido este servicio con esta calidad y con esta eficiencia en la ciudad de Motril.
1: En este mismo sentido se expresaba la alcaldesa de Motril. Luisa García Chamorro.
3: No solo

0: es fundamental para prestar un buen desarrollo, porque esto se puede decir que es el corazón del servicio de calidad urbana.
1: La primera edil ha resaltado que estas intervenciones mejorarán el día a día de la plantilla.
0: No solo están los vestuarios de los trabajadores, aquí está el taller donde se arreglan los vehículos que se puedan averiar. Aquí están también todos los vehículos para proceder, bueno, pues toda la noche a su revisión y a su limpieza de tal manera que funcionen al día siguiente en perfectas condiciones. Por eso estamos hablando de que son inversiones que a lo mejor, bueno, pues no lucen igual que un camión nuevo o un lavacontenedores nuevo o un contenedor nuevo, pero al final es fundamental, ¿no?, que esté en perfectas condiciones.
1: Por último, la alcaldesa ha incidido en que la prioridad del equipo de gobierno es solucionar uno de los principales problemas que tenía la ciudad.
0: Hay que recordar, bueno, cómo estaba esto antes de que entrara la empresa concesionaria y el esfuerzo tan importante que se ha hecho. Así que, bueno, pues hoy tenemos que felicitarnos, puesto que con la apertura, con la remodelación de esta base de recogida de residuos, pues estamos dándole un plus de calidad al servicio de limpieza de Motril.

0: Con él alcanzamos las 11 de la mañana.
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0: 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Y lo hacemos con mojinos escocíos. 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
7: Hablaremos del Festival Rey Balduino que hoy comienza. Hoy y mañana sábado. Oye, ¿quién nos visita? Juntos, Lola Índigo.

0: hablamos del homenaje que ayer le hacía el Ayuntamiento de Motril a título póstumo a Nicolás Navarro García, con el descubrimiento de una placa conmemorativa en la Plaza de la Cruz Verde, situada en la fachada de la Escuela de Arte de Motril, centro al que dedicó gran parte de su trayectoria profesional. El reconocimiento fue aprobado por unanimidad en el Pleno Municipal de septiembre de 2025. Ese reconocimiento ayer reunía a autoridades, familiares, amigos y representantes de la comunidad educativa.
1: Este era el momento en el que la alcaldesa de Motril, Luisa María García Chamorro, y María del Carmen Díaz, viuda de Nicolás Navarro García, acompañada por sus nietos, descubrían la placa conmemorativa que desde hoy perpetúa el recuerdo del que fuera director de la Escuela de Arte y una de las figuras más destacadas de la vida educativa y cultural de la ciudad. Abría el acto de intervenciones la directora de la Escuela de Arte, María Dolores Ortega Zamora, quien recordó la etapa en la que Nicolás Navarro dirigía el centro cuando ella inició su carrera profesional y puso en valor tanto su trabajo al frente de la escuela como su calidad humana.
2: Las instituciones educativas no se construyen únicamente con sus edificios o con sus enseñanzas. Se construyen, sobre todo, gracias a las personas, que las hacen crecer con su trabajo diario, su compromiso y su vocación de servicio. Don Nicolás Navarro García fue una de esas personas. Profesor, jefe de estudios y director de esta escuela. Dedicó una parte muy importante de su vida profesional al desarrollo de este centro y contribuyó a fortalecer su papel como referente de la enseñanza artística y de la cultura motriz.
1: Su viuda, María del Carmen Díaz, en nombre de su familia, agradeció a la ciudad de Motril este reconocimiento al legado educativo, cultural y social de su marido.
3: Hoy Motril le dedica a Nicolás esta plaza por su entrega y dedicación a la ciudad de Motril, a la cultura de la ciudad, a la docencia en su ciudad, a la apuesta de Nicolás por Motril y por los motrileños. Él no era de Motril, como todo el mundo sabe. Pero desde el minuto uno en que estableció su residencia aquí, la sintió como su ciudad.
1: Recordó además que fue la Escuela de Artes Aplicadas, como se denominaba entonces, donde Nicolás empezó a trabajar por Motril relanzando el centro educativo.
3: En un primer momento relanzando la escuela para darle visibilidad con la consecución del bachillerato de arte, al que tanto tiempo le dedicó, y posteriormente poniendo a la escuela y a esta plaza como una sede más de la cultura motrileña, con las exposiciones y actividades al aire libre en las que ponía tanto cariño para su organización.
1: La alcaldesa de Motril, Luisa García Chamorro, aseguró que este homenaje representa uno de esos días en los que un ayuntamiento cumple con una de sus responsabilidades más bonitas, agradecer a quienes han contribuido a hacer de Motril una ciudad mejor.
4: Agradecer a quienes con su trabajo, su pasión y su forma de entender la vida han contribuido a hacer de Motril una ciudad mejor. Hoy dedicamos esta plaza a don Nicolás Navarro García y lo hacemos convencidos de que hay personas cuyo legado merece permanecer vivo en los lugares que compartimos cada día.
1: Con este homenaje se reconoce una forma de vivir, destacaba la alcaldesa.
4: Por eso entendemos que con este homenaje no solo reconocemos una trayectoria profesional, con este homenaje se reconoce una forma de vivir, una vida dedicada a aportar, a contribuir y a dejar siempre algo mejor de lo que encontró.
1: Ingeniero técnico de formación, Nicolás Navarro inició su carrera en la celulosa de Motril antes de incorporarse a la Escuela de Arte, donde ejerció como profesor, jefe de estudios y director durante más de 26 años, contribuyendo a convertir el centro en un referente educativo. También fue uno de los impulsores de la Asociación Amigos de Ramón Portillo y del Certamen Internacional de Pintura Ramón Portillo, una de las citas culturales más importantes de Motril. Su hijo Nicolás Navarro Díaz, viceconsejero de Sanidad y Consumo de la Junta de Andalucía, se sentía muy agradecido por este merecido reconocimiento a su padre.
5: Sí, la verdad es que estamos emocionados toda la familia porque es un acto que creo que se lo merecía, ¿no? Dentro de lo que ha hecho por la ciudad, una persona que ha estado ayudando en materia cultural todo lo que ha podido y que su legado está ahí, esta obra del certamen de Ramón Portillo, ese impulso al Hernández Quero, que fue crucial, y sobre todo, bueno, esa dedicación a la docencia, a la modernización de la Escuela de Arte, que consiguió ese bachillerato de arte. Y yo creo que para nosotros no hay mejor forma de rendir el homenaje que este, ¿no? El Ayuntamiento de Motril, su pleno, autorizó y concedió esa nominación de la Plaza de la Cruz Verde dedicada a Nicolás Navarro García, mi padre, y la verdad es que estamos muy orgullosos y muy agradecidos, como todo, no podía ser de otra forma, a toda la ciudad de Motril.
1: Numerosos compañeros y amigos también han querido estar presentes en este homenaje y tener unas palabras de afecto hacia él.
6: Merecidísimo, la verdad. Bueno, yo de Nicolás es que solo tengo palabras de agradecimiento, de cariño, porque, bueno, yo es que empecé mi andadura en la directiva gracias a él, porque él me abrió las puertas de su equipo directivo. Yo fui secretario de su equipo directivo con él, y la verdad es que a partir de ahí ha sido como una amistad tremenda con él, con toda su familia, a los que adoro.
7: He tenido bastante relación con él, una gran persona, un gran amigo, y es una persona de aquí, es que se echa mucho, mucho de menos, que cada vez que pasemos por aquí lo recordaremos con mucho cariño, que es lo que se merecía él.
1: El acto estuvo amenizado por el dúo apasionado de violín y piano.

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Y hablamos de cultura. Hoy tenemos una cita en el Teatro Calderón. Llega el Festival de Música Rey Balduino, que cumple ya su mayoría de edad, 18 ediciones. Hoy viernes 31 de julio a las 8 de la tarde, música íntima de Europa a Broadway. Así se llama el espectáculo que nos trae la soprano Auxiliadora Toledano, al piano Julio Alexis Muñoz. Y mañana sábado 1 de agosto a las 8 de la tarde llega el espectáculo Música para una reina, de la mano del tenor Pablo Alonso Gallardo, al piano Isaac Villalba y a la guitarra Pilar Alonso. Así suena su música, así suena su voz.

0: ¡Qué pedazo de voz! La de Pablo Alonso Gallardo, este tenor que llega este sábado a las 8 de la tarde al Teatro Calderón dentro del Festival de Música Rey Balduino. Y aquí le tenemos al otro lado del hilo telefónico. Pablo, bienvenido, buenos días.
1: Buenos días, bien hallado.
0: Qué maravilla escucharle y saber que en directo estará en el Teatro Calderón este sábado dentro de este festival. Vamos a conocerle un poquito, Pablo. ¿Cuántos años lleva usted dedicándose a esto?
1: Pues si te digo que desde que nací, no te mentiría. Profesionalmente, pues desde los 20 años, pero vamos, que mi vida ha sido cantar toda la vida.
0: Usted es granadino, ¿no?
1: Sí, yo soy de Baza, de Granada.
0: ¿Y esa inquietud por este estilo musical? Porque es un, vamos, yo creo que es el estilo musical más difícil.
1: Pues mira, no lo sé, porque en mi casa siempre había... Mi padre era organista de iglesia, mi hermano tocaba folclore, mi hermana es profesora de guitarra flamenca en el Conservatorio de Granada, pero yo, o sea, lo lírico no sé de dónde me viene.
0: Bueno, ¿y cuando lo descubre? Me dice que ya desde pequeño tenía ese interés, ¿no? Por poner su voz en ese plano.
1: Sí, yo lo descubro porque yo siempre me gustaba escuchar canciones de zarzuela. Mi madre era una amante empedernida de la zarzuela y siempre estaba con zarzuela. Y yo pues, la escuchaba, la imitaba. Y así empecé hasta que... Una vez vino a Baza a un cursillo y trajeron una profesora de canto. Y cuando me oyó me dijo, ¿pero qué haces aquí? Y fue la que me dijo, no, tú te tienes que ir de aquí, empezar a estudiar y empezar a formarte. Y así lo hice.
0: ¿Y dónde te fuiste?
1: Pues en principio empecé en Granada, porque la economía no era muy bollante y no podíamos hacer mucho más. Y entonces con el tiempo ya me fui a Madrid y me formé en la escuela de canto.
0: Y a partir de ahí ya comenzó su carrera, ¿no?
1: Efectivamente, sí.
0: ¿Y por qué escenarios ha estado llevando ese pedazo de voz que tiene, Pablo?
1: Pues la verdad, porque en España casi por todos sitios, luego Viena, en Rumanía, en Francia, en Alemania, por muchos sitios, la verdad.
0: ¡Qué maravilla! Bueno, pues en su tierra, en la costa tropical de Granada, donde seguro ha venido alguna vez a bañarse, ¿no? ¿Conoce Motril?
1: Hombre, me estoy casado con una motrileña.
0: ¡Anda! Pues sí que conoce bien Motril, claro.
1: Y cantante del Teatro Real, ella.
0: ¡Ah!
1: Del coro del Teatro Real.
0: Bueno, o sea que en ese mismo mundo se conocieron.
1: Efectivamente, en Granada, en el Conservatorio de Granada.
0: ¡Qué maravilla!
1: Y mi hijo ha nacido aquí en Motril.
0: Ah, bueno, pues fíjese, para quienes no conozcan a Pablo Alonso Gallardo, pues fíjense, mañana va a estar con ese pedazo de voz y además casado con una motrileña que también se dedica a este mundo. ¡Qué bien, Pablo!
1: Sí. Bueno, pues... Muy contento de cantar aquí.
0: Bueno, ¿y en qué va a consistir ese espectáculo que nos trae mañana?
1: Pues el espectáculo lo formamos mi hermana Pilar Alonso, que es guitarrista flamenca, como ya he dicho antes, el pianista Isabel Villarda y yo. Haremos unas partes a guitarra, algunas versiones de las canciones de Lorca, pero en vez de a piano, a guitarra flamenca. Y luego iremos mezclando canciones de Falla, de Turina, algunas partes instrumentistas también para que yo pueda descansar y luego acabaremos con un par de piezas de zarzuela.
0: ¡Qué bonito! Música para una reina es el título que lleva ese concierto que nos traerá pues a estos grandes artistas. Pablo, el verano, pues por lo pronto, mañana sábado en Motril, ¿y cómo continúa esa agenda?
1: Pues ahora se para un poco, acabo de volver de... Yo canto en el Coro Nacional de España y acabamos de venir de cantar del Liceo, que hemos despedido al maestro Josep Pon, que se iba de... que ya dejaba el teatro y nos invitó para ir a despedirse allí con él. Y ahora, hasta septiembre, que ya empezamos la temporada en el Auditorio Nacional, pues tendremos un poquito de descanso. Y luego viene un invierno muy duro.
0: Desde luego que sí. Bueno, y me preguntan por aquí, con esa voz y con ese invierno tan duro que llegará, ¿cómo calienta la voz un tenor como Pablo Alonso?
1: Pues bueno, siempre se empieza con las bocas cerradas, con la R, yo hago mucha R para poner los resonadores en su sitio y luego pongo un poquito de vocalización.
0: ¿Y el dormir? Eso
1: es... El dormir es importantísimo. El descanso es importantísimo para la voz. El cuidarse, el... Llevamos una cruz los cantantes.
0: Qué bueno, luego todo eso pues se ve cuando se pone delante de un micrófono, a todos nos dejará de piedra mañana, así lo deseamos.
1: Bueno, yo no me suelo poner delante de un micrófono.
0: No lo necesita, ¿no?
1: No lo necesita.
0: Me acabo de dar cuenta cuando lo he dicho, digo, hombre, no creo que necesite micrófono una voz tan portentosa como esta. Le damos las gracias por haber estado con nosotros en el Magazine Motril a toda costa. Mañana seguro irá todo bien y el Teatro Calderón estará lleno hasta la bandera. Así lo deseamos, que vaya todo
1: esperemos
0: muy bien.
1: Muchísimas gracias.
0: Un fuerte abrazo.
1: Un abrazo muy grande para todos los motrileños.

0: Pues eso deseamos, ¿eh? El Teatro Calderón lleno hasta la bandera este sábado y hoy viernes, por supuesto que también.
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1: Pues yo me quedo en Motril, ¿verdad? En la costa tropical, 11 de la mañana, 43 minutos. ¡Muy! ¿Cómo pasa, eh? ¿Cómo pasa la mañana a tu lado? ¿Dónde están ellos, los atlánticos? ¡Ay, que vienen por aquí, por Andalucía! ¡Que están de gira también!

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0: Si es que el mes de julio termina con mucho arte. Hablamos de la Asociación Sociocultural Art Jacoba, que celebra este viernes una de las grandes citas del verano del flamenco en Motril, con la actuación de David de Jacoba Collective, el artista motrileño, que presenta su nuevo proyecto en el que une tradición con nuevas sonoridades. Reunirá sobre el escenario a destacados músicos. Se lo ha contado a nuestra compañera Encarni Díaz.
1: Un espectáculo nuevo que presento, Collective, y bueno, es un conjunto de artistas que son todos buenísimos artistas, son buenas personas, que es lo primero, que a mí me gusta que sean buenas personas, pero es que después son bicharracos cada uno por solo, y entonces, no sé, me apetece que presentar este espectáculo aquí, porque cada artista de los que traigo tienen cada uno su personalidad.

0: vienen de otras músicas, pero hemos hecho un repertorio para que cada uno tenga voz en un momento dado del espectáculo, voz principal, para que la gente los conozca y sea todo en unión una emoción grande.
1: David de Jacoba, una de las voces más reconocidas del flamenco actual y estrechamente vinculado a la última etapa artística de Paco de Lucía, presentará un proyecto que combine el respeto por la tradición con nuevas sonoridades.
0: Vengo con un bajo eléctrico, que es Carlos Martín, vengo con batería, que es Javier Moreno, viene un teclista que toca muy bien también, que es Enrique el Turco, y a la guitarra flamenca viene José Fermín Fernández. Y los coros, pues, viene Céfora Moreno, mi mujer, ajá, que se ha colado por ahí, y Alba Campos. Y más sorpresas que hay por ahí.
1: El concierto contará como principal novedad con la participación especial de El Indio, integrante del grupo granadino La Plazuela.
0: Yo he tenido el placer también de hacer cosillas con ellos, y como nos admiramos mutuamente, pues yo lo llamé y le dije, pues me apetece mucho, Indio, que te venga para acá y hagamos una cosilla juntos, que a la gente le va a gustar un montón. Y él, encantado, él está encantado de venir. Además, nos llevamos bien, el Indio es muy buena persona. Y tengo mucha ilusión, yo creo que lo vamos a pasar bien.
1: Desde su apertura en noviembre de 2025, la Asociación Sociocultural Ar Jacoba ha impulsado una programación que la convierte en referente del flamenco en la ciudad. En estos meses han pasado por su escenario artistas como Carlos de Jacoba, la familia Campos, Kiki Morente, Rafael Amador, Sara Sánchez y Antonio Cortés. Estos conciertos, que se presentan en un formato íntimo y cercano entre artista y público, se celebrará en Catena a las 10 de la noche.

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1: Inauguramos este mediodía con el artista que tanta expectación ha causado. Viene a Motril en las fiestas patronales, Nil Moliner, presentando su nuevo disco, Nexo.

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5: 12 del mediodía, 9 minutos.
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5: Y vívelo con nosotros. Que acabamos de conocer que el Real Club Náutico de Motril y el Puerto de Motril anuncian los galardonados de los premios Sirenita 2026, una edición muy especial que celebra el 21 aniversario de estos reconocimientos y el quinto año de colaboración entre ambas instituciones en su organización. Una alianza que ha contribuido a reforzar el prestigio y la proyección de estos galardones. Desde hace más de dos décadas, los premios Sirenita distinguen a personas, entidades e instituciones que destacan por su compromiso, su excelencia y contribución al desarrollo de Motril, la costa tropical y la provincia de Granada. Los galardonados en este 2026 son el Colegio San Agustín de la Orden de los Agustinos Recoletos de Motril. El premio Sirenita recae también este año en nuestro querido compañero, el periodista Pedro Feixas Martín. ¿Qué decir de Pedro? Vamos a decir de Pedro, pues que le queremos. El premio Sirenita también recae este año en María José Rienda Contreras. Fue presidenta del Consejo Superior de Deportes, la primera mujer al frente de este organismo y secretaria de Estado para el Deporte del Gobierno de España, liderado por Pedro Sánchez, hasta 2020. La que fuera esquiadora es esta mujer será premiada con ese premio Sirenita. Hablamos también de otro premio Sirenita que recae en esta ocasión en Elisa Valero Ramos, reconocida arquitecta, investigadora y catedrática española de proyectos arquitectónicos en la Escuela Técnica Superior de Arquitectura de Granada. También el premio Sirenita para Suncrise Andalucía y Mar de Alborán, y para el Patronato de la Alhambra y Generalife. Enhorabuena a todos los premiados por esa trayectoria ejemplar y por contribuir desde sus respectivos ámbitos a construir una sociedad más comprometida, más innovadora y más solidaria. Enhorabuena a todos y en especial al periodista de esta casa, un premio muy, muy, muy merecido, a nuestro querido Pedro Feixas Martín. En esta radio te lo contamos todo.
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0: El verano es lo que tiene, ¿verdad? Pues días de ocio, días de trasnochar, de madrugar, de soportar el calor, de no dormir incluso. Ay. Y también de irse de vacaciones, claro que sí, vamos ya. Que seguro que hoy se te hace tarde haciendo la maleta, tú mirando el reloj, ¿eh? Deseandito, deseandito de coger esos días de descanso. Pues ojito, porque se espera mucho tráfico en nuestras carreteras.
1: La Dirección General de Tráfico recomienda a aquellas personas que realicen desplazamientos durante estos días que efectúen sus salidas y regresos de forma escalonada y eviten, en la medida de lo posible, circular el viernes y el domingo por la tarde, dado que esta operación coincide con la fase más importante de retorno de vacaciones de julio. Durante los días que dura este dispositivo especial de tráfico se paralizarán las obras que se ejecuten en estas carreteras y además se restringirá la circulación de camiones de gran tonelaje y portadores de mercancías peligrosas desde las 8 de la mañana de mañana de cada jornada a las 12 de la noche, por lo que solo podrán circular de madrugada. Sobre todo desde mañana, la Guardia Civil de Tráfico intensificará su presencia en las principales vías de la costa tropical, así como los controles para garantizar una mayor seguridad. La DGT pide la máxima precaución ante el notable incremento de los desplazamientos que se producirán y que no se consuma drogas ni alcohol si se va a coger el coche tanto en largos como en cortos recorridos.

0: Pues eso es lo que quiero, que a la vuelta de tus vacaciones me las cuentes como tiene que ser. Eso significará que todo ha ido bien. Precaución en la carretera.
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0: Pues así de claro, ¿eh? Te saludamos con amor y con cariño aquí en Onda Sur Motril. Oye, escucha esto, seguro te interesa.
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Incendio forestal, sí, Wildfire. Así es como se llama esta canción, una producción que llega desde Suecia a Estocolmo de la mano de Loreen.

0: con canciones como esta se reafirmaba como referente del pop dance europeo. Te hablo de Alexandra Stan, sí, la creadora de temazos también como Mr. Saxo Beat. Este fue otro de ellos, 2011, Dance, baila.
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0: Nacido en Zaragoza en el año 1967, es este destacado cantante y compositor español conocido por su versatilidad musical. Sí, es Bunbury. Llega con este pedazo de éxito que nos presenta con el nombre de Peor que cómo estamos, es difícil ya que estemos.

Una pieza íntima firmada por este cantante y compositor solista británico. La canción se mueve en un R&B pausado y emocional donde el silencio y los espacios tienen tanto peso como la propia melodía. Es este artista llamado Illmian que se daba a conocer con temas como este, Reclusive, Recluse.

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0: Lo presenta además en modo autorretrato. Suena a reconciliación con él mismo dentro de su último proyecto, el álbum Britpop. Te hablo de Robbie Williams y de esta canción que acabamos de escuchar contigo. All My Life, toda mi vida.
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Encontrar la fragilidad dentro de un sonido habitualmente épico es el reto superado con muchísima nota para ellos, 30 Seconds to Mars, que han presentado esta canción que nos atrapa, llamada Over My Head, me sobrepasa.

0: Un sonido orgánico y sin complejos. Es la canción que acabamos de disfrutar contigo y que desde Murcia nos traía él. Es Funambulista. Acabas de disfrutar de Sobran Gilipollas.
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Y esta es la propuesta musical del productor y DJ escocés que ha definido el sonido del EDM durante más de una década. Sí, es Calvin Harris. Llegaba con el featuring de Jay-Z y con este nuevo tema, Satisfy. Y ahora quien llega es el Pescao, sí, con uno de los primeros éxitos de su carrera en solitario. Esta canción la extraemos de su proyecto Nada Lógico, un álbum lanzado en el año 2010. En él encontramos este sencillo, Todo se complica, el Pescao.

Esperadísima la segunda entrega del Diablo Viste de Prada, que ya ve la luz y que en su banda sonora original cuenta con Lady Gaga, no solo en la banda sonora, sino que también en la propia película. Escuchábamos Shape of a Woman, silueta de mujer, Lady Gaga.

Y la canción que ya suena es una reflexión profunda sobre la situación actual y las dificultades para encontrar mejoras. Es uno de los temas que este gran artista Bunbury nos presenta en su último proyecto de un siglo anterior. Disfrutamos juntos. Suena un temazo. Peor que cómo estamos, es difícil ya que estemos.

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4: Una fascinación innegable por la seguridad y el descaro de quien sabe exactamente lo que vale y no se conforma con menos. Es el himno que conquistó las listas en 2017 de la mano de C. Tangana y de La Fuente. Recordamos, Guerrera.

Disfrutamos ahora de la música de Madison Beer y es que nos trae otro de los temas que incluye en su álbum Locked, este que ya suena y que se llama Bad Enough, suficientemente mala. Nos habla sobre la autoexigencia y la inseguridad.

En 2021 regresaba a la música con esta canción, el primer single de su álbum 30, una canción que marcaba una nueva etapa en su carrera, donde la artista británica abordaba el proceso del cambio personal y emocional tras su divorcio. Easy on me, sé amable conmigo, es Adele.

tienen nuevo proyecto discográfico preparado. Desde Venezuela, Caracas, lo lanzan de esta manera con el single que sonaba. ¡Ay, ay, ay, ay! Son Mau y Ricky.

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0: exacta actualmente para firmar los himnos urbanos más coreables de la temporada. Es Cheva Rivas y lo que acabas de escuchar, su última propuesta, se llama Playita Canarias.
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Hemos vuelto al otoño de 2013 para dejarnos abrazar por la delicada melodía de esta canción llamada Light Me Up, Ilumíname. Es uno de los espectaculares temas del álbum Fire Within, Fuego Interior. Ella es Birdie. 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

0: han pasado muchos años desde que Camila Cabello nos presentara su primer sencillo en solitario, este Crying in the Club, llorando en el club, un tema lanzado en 2017 que marcó el inicio de su exitosa carrera tras dejar Fifth Harmony.
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0: Always Everywhere, siempre en todas partes, es la canción que acabamos de escuchar con un impacto arrollador de un recuerdo constante que se resiente a desaparecer. Es la propuesta musical de Charlie XCX. On the hillside,

El Observador, así es como se llama. Es el tema que acaba de lanzarnos Louis Tomlinson, The Observer, otro de los temas de la versión extendida de su álbum, ¿Cómo llegué aquí? How did I get here?

0: tus manos sobre mí. Deja tus manos sobre mí, algo así es el título de esta canción, Hands on Me. Pelotazo indiscutible para la pista de baile que llegaba de la mano de Becky Hill.
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0: Such a funny way, una forma tan divertida. Así es como se llama la canción que ya suena, nos la trae ella desde los Estados Unidos. Es Sabrina Carpenter.

0: Y por si no te habías enterado, The Pussycat Dolls regresaban y lo hacían tras 6 años sin presentar nada nuevo. El regreso oficial del trío lo hacían tangible con este sencillo, Club Song, canción de discoteca.
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Era ella, Marta Santos, con esta canción, se llama Tengo. Y quien llega ahora lo hace desde Isla Cristina, Huelva, es Manuel Carrasco, nos presenta este sencillo llamado Oh, si pudiera. Con una introducción espectacular instrumental, esta canción fusiona el pop en español con toques flamencos.

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Apostar por letras cercanas y producciones cuidadas al milímetro es una fórmula ganadora, y es una de las fórmulas de este artista, Polo Nández. Acaba de llegar con este single que da título a su último EP, Tu Nombre. Canción impresionante con letras seguras al estilo de esta girl band coreana. Se hacen llamar SB y lo que nos traen es este pedazo de tema, Attitude.

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La idea de que el hogar no es solo un espacio físico, sino que también son las personas que te rodean, es la idea que ronda en esta nueva canción que nos presentaba Charlie Puth para su álbum Whatever's Cleaver, un tema junto al japonés Hikaru Utada, Home, hogar. Yeah.

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1: Y ahora lo que llega es el sonido del argentino Andrés Calamaro, que definió el rock en español de finales de los 90 con exitazos como este que recordamos ahora. Un tema de su álbum de 1997 llamado igual que este sencillo, Alta Suciedad. Andrés Calamaro.

0: Robin desde Suecia, Estocolmo, acaba de llegar hasta tus oídos, regresando a las pistas de baile con esta propuesta para su próximo proyecto. Se llama Talk to Me. Háblame.
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Pisar la pista de baile con una seguridad absoluta y no dejar a nadie indiferente es el mandato indiscutible de esta temporada. Ese empoderamiento brutal lleva el título de Kill It Queen, algo así como Arrasa Reina, un sencillo espectacular que nos llega con la firma arrolladora e inconfundible de Ava Max.

explorando la decepción vivida en ciertas relaciones y el conflicto interno entre dar lo mejor de sí misma y la necesidad de reconstruir vínculos. Es lo que nos cuenta Lucía con esta canción llamada He roto fotos.

Y recordamos este mítico tema Eurodance de los barceloneses XTM. Mantuvieron viva la energía de este clásico en 2011, Fly on the Wings of Love.

0: La necesidad de acortar distancias y recuperar el tiempo perdido con una de las melodías más arraigadas en nuestra memoria desde el año 1968. Se llama Cuéntame y es el tema de Buen Color y de su álbum Cuestión de Alma.
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0: Y ahora llega esta canción llamada I Will Go With You con Te Partiró, un tema que se publicó en el año 1999 como uno de los sencillos más destacados de esta artista durante su etapa final de grandes éxitos internacionales en música dance. Te hablo de Donna Summer. Ya suena este tema popularizado por Andrea Bocelli con Te Partiró, I Will Go With You.

Este es el tema que marcaba el regreso de la cantante venezolana en 2026, con una letra que invita a detenerse y experimentar el amor sin presión. Se llama Rollitos de Papel. Es Evaluna Montaner. Yo.

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Y fue en el año 2005 cuando esta artista de Upa Dance presentaba su álbum Carrusel, y dentro de él, grandes temas como este que recordábamos. Era Beatriz Luengo con Dime.

0: Es uno de los trabajos más importantes de la etapa final de este grupo español, El Sueño de Morfeo. Fue lanzado en 2012, se llama Buscamos Sonrisas, y en él encontrábamos este tema, Ojos de Cielo.
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1: Y ha sido el Bustamante quien nos regalaba una de sus interpretaciones más profundas y sentidas. Lo ha hecho con este tema, se llama Sé.

Con una atmósfera relajada, llegaba a ella Hilary Duff, que nos regalaba este sencillo incluido en su álbum Luck or Something. Escuchábamos Weather for Tennis, clima para el tenis, Hilary Duff.

0: Esta canción es mucho más que una simple canción, es un auténtico ejercicio de memoria emocional donde el peso de los recuerdos viaja de un lado a otro. Es una de las piezas más especiales del disco Y Ahora Qué Más, de Alejandro Sanz, que nos traía junto a Elena Rose. Se llama Rimowa.
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con una combinación de percusión y cuerdas que envuelven su emotiva letra, Malú nos presentaba esta balada que transmite un profundo mensaje de amor y conexión. Escuchábamos juntos, aquí,

y era Craig David quien nos visitaba ahora, además con una canción del pasado, esta que acabamos de recordar contigo y que presentaba con el nombre de Unbelievable, éxito del año 2005, increíble, Craig David.

0: Paz de indie pop con un toque electrónico, llega el sonido de December 10, esta banda que acaba de presentar la canción que sonaba, Run My Way, corre a mi manera.
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En esta canción, Ava Max nos muestra su capacidad para crear melodías pegajosas y letras inspiradoras. Consolida su posición como una de las artistas más prometedoras del pop. Escuchábamos Out of Your Mind, Fuera de tu Mente, Ava Max. Déjate llevar ahora por el sonido que desde Menorca nos trae esta artista que ya está muy consolidada en el panorama musical. Es Chiara Oliver. Su nuevo proyecto se llama No Fue Real y en él incluye este single. Suena una más.

El regreso triunfal de esta artista tras revolucionar el Benidorm Fest el año pasado, abriendo ahora una nueva etapa con esta canción que ya nos presenta. Ella es Daniela Blasco. Suena Mentira.

0: El descaro y la elegancia dándose la mano en una melodía pop impecable que invita a sacudirse las dudas y a vivir el presente. Es el sencillo que nos presenta Nick Jonas en su álbum Sandy Best, la edición deluxe. Sonaba London Foolishly, locamente en Londres.
1: 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Hope you like it.
0: Fueron número uno en ventas con este sencillo que además le dio la fama. Es la frescura que presentaban en su día Andy y Lucas juntos. Con este sencillo recordamos sus comienzos. Son de amores.
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0: Esta canción se convirtió en uno de los títulos más representativos de esta girl band española, Belle Pop. Nacidas del programa televisivo Popstars, lanzaron su álbum Chicas al Poder. Y dentro de él, temazos como este, Si pides más.
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Silueta de mujer, Shape of a Woman. Así es como se llama este exitazo cinematográfico que acaba de lanzar Lady Gaga y que además se hacía para la banda sonora original de El Diablo Viste de Prada 2.

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0: Blondie ha sido la artista encargada de dejarnos durante estos últimos minutos una canción lanzada en el año 1999. Acabamos de recordar este tema de su álbum No Exit, Sin Salida. Se llama Nothing is Real but the Girl. Nada es real excepto la chica.
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0: Nuevo éxito de Hilary Duff, otro de los temas que incluye en su último proyecto, Lark or Something. Escuchábamos este tema donde habla de la convivencia entre personas que puede transformar el afecto en algo inesperado. Roommates, compañeros de piso.
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Don't Hate Me, No Me Odies. Este artista estadounidense nos está sumergiendo directamente en una historia de vulnerabilidad y deseo de reconciliación. Lo hace con esta espectacular producción R&B y su espectacular también voz. Es Miles Canton. Baby.

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2: La confirmación de una nueva etapa de esta artista, además con mucha más madurez, donde el aprendizaje vital se transforma en un desahogo creativo, potente y muy personal. La prueba, este nuevo álbum que presenta llamado Catarsis, es Ruslana. En ese álbum encontramos este single, Casi Nada.

Es el sonido de la legendaria banda británica Take That, que nos sorprendía ahora con este tema. Combinan letras inspiradoras con una producción muy enérgica. Un himno pop que seguramente te ha enganchado y que se llama You, Tú.

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4: Y vamos a viajar directamente a la época dorada de las pistas de baile. Así despega este álbum llamado Virtuzorrismo con la canción que llega, Vogue. Es la propuesta musical de Nebulosa.

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0: El descaro y la frescura de tirar de labia para curar las heridas, mezclando ritmos latinos y letras pegadizas que invitan a dejarse llevar hasta el amanecer. Es el sonido de esta canción llamada Cucaracheo, el tema que nos presentan juntos Sebastián Yatra y Jay Cabalán. Sus canciones están en el imaginario colectivo de varias generaciones. Es una banda que ahora presenta un documental sobre los mejores años de su vida. De ahí el título del documental y de esta canción. Los mejores años de nuestra vida.
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Habla sobre soportar una gran carga emocional, traumas pasados, responsabilidades o las consecuencias de una relación difícil. De ahí el nombre, Carry the Weight, cargar el peso, llevar la carga. Es el sonido de Halsey y de su álbum deluxe, y de su álbum deluxe, The Great Impersonator, el gran imitador.

0: ¿Qué te costó? Así es como se llama esta canción que disfrutábamos en los últimos minutos y que nos dejaba Yaritza y su esencia dentro de su proyecto Metamorfosis.
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0: Talk to Me, háblame. Así es como se llama esta producción espectacular que llega desde Suecia de la mano de Robin. Es el adelanto de lo que va a ser su próximo proyecto.
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0: Reveló en una entrevista que la inspiración de esta canción surge tras ver a sus amigos más cercanos casarse. Es uno de los temas que incluye en su último proyecto Kiss All The Time, disco Occasionally. Besa todo el tiempo, disco ocasionalmente. Es Harry Styles quien llega ahora con este tema al que titulaba con el nombre de American Girls. Sí, chicas americanas, ya suena.

Una pieza que invita a la toma de conciencia y al renacimiento emocional frente a la rutina o el letargo personal. Es lo que nos propone Antonio Orozco con este sencillo que acabamos de escuchar. Despierta.

Es uno de nuestros grandes artistas, el asturiano Melendi, que siempre sorprende y nos deja impresionantes éxitos como el último que sonaba, Veneno y Arena, el sencillo que acaba de extraer de su último proyecto, Pop Rock.

Acordes tropicales, una base urbana sutil y un estribillo que se clava en la mente desde la primera escucha. Así aterriza esta pista llamada Algo Tú, el exitoso sencillo colaborativo a cargo de Shakira y VL.

0: un regalo muy especial el que nos ha hecho la canadiense con su último proyecto discográfico, en el que nos regala a su vez esta emotiva balada que nos hace reflexionar sobre la alegría y la libertad de bailar. Se llama Dansons, ahí estaba Celine Dion.
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3: Tiempo para la información Onda en la sintonía de Onda Sur Motril. 107.7. Preparados para acercarles este tiempo de información. Hablamos de inversiones en el día de hoy. El Ayuntamiento va a invertir este año más de 2,2 millones de euros en el arreglo de tres parques fundamentales en nuestra ciudad. Pero también, concretamente, 2,2 millones de euros de inversión van a renovar por completo estos tres parques motrileños con un diseño fresco y atractivo, además de elementos nunca vistos en nuestro municipio. Además de esta historia, le vamos a hablar sobre la Matraquilla, que abre sus puertas como sala de estudio durante las tardes del mes de agosto. También que Nicolás Navarro continúa como viceconsejero de Salud y Consumo de la Junta de Andalucía. Hablaremos de nuevos delegados en Granada, de refuerzos estivales, de premios Sirenita, ya que, entre otros de los premiados, está nuestro compañero Pedro Feixas. Hablaremos de túneles, de robos y de otras cosas que van a ir descubriendo en nuestro tiempo de información. ¡Bienvenidos! ¡Comenzamos ya! De Onda Sur Motril 107.7, comenzamos el tiempo de información con el Ayuntamiento, que ultima los detalles de la inversión de 2,2 millones de euros que realizará en tres parques fundamentales de la ciudad que estarán listos para los primeros meses del 2027. La concejala de Urbanismo, María Ángeles Escámez, se ha mostrado muy emocionada porque uno de los espacios que se va a renovar será el del 28 de febrero en la calle Ancha, dedicado concretamente a su hermano Antonio Escámez.
4: Hoy es un día, pues bueno, de corazón, de sentimiento, pero un día magnífico al que donde nos encontramos y lo que estamos presentando. Para mí es un día grande porque estamos presentando este. Voy a hablar del mío, como mi libro. Yo voy a hablar de mi parque, el parque de la calle Ancha, el parque 28 de febrero, el parque Antonio Escámez. Es un parque para mí significativo, pero no solamente para mí, sino para. Creo que para toda la corporación, para todos los técnicos, porque Antonio era un hombre que convivía con esa calle Ancha, con esa gente, no solamente con Motril, sino con su barrio, que su barrio lo ha querido, lo quiere, y no podía faltar, evidentemente, este parque tuviera una remodelación.
5: La responsable de urbanismo comentó que este será un homenaje a su hermano, una persona que se ha desvivido siempre por Motril y por solucionar los problemas de los motrileños.
4: Gracias a todos por tener ese puntito de sentimiento que muchas veces en política no lo tenemos, y en este caso sí se tiene.
5: María Ángeles Escámez también se refirió a las mejoras integrales que se realizarán en el Parque de las Provincias, al que se destinarán más de 1,1 millones de euros.
4: Creo que es el segundo parque. Tenemos el parque que tenemos en el centro, que es hermoso, es precioso, no le falta detalle, como a las novias. Este también, este es un parque grande.

0: Un parque bonito, y es verdad que necesitaba, dentro de todo lo que tiene, necesitamos un poco de reestructuración para que los vecinos, bueno, pues pudieran hacer un uso de él.
1: El tercero de los parques que se renovará íntegramente será el Severiano Ballesteros de Playa Granada, con un presupuesto de casi 668.000 euros. La alcaldesa de Motril, Luisa García Chamorro, destacó el trabajo que han realizado los técnicos municipales en los proyectos que cambiarán por completo estos tres parques de la ciudad.
2: Estamos hablando de que es una actuación de más de 36.000 metros cuadrados de zona verde en la que se va a actuar. Estamos viendo que se actúa en todos los barrios de la ciudad, porque lo decimos que somos, este equipo de gobierno, somos de barrio. Estamos actuando en la zona norte, estamos actuando también en la zona sur, lo que es lo mismo en la playa, y estamos actuando en este gran pulmón verde de la zona este de Motril.
1: La alcaldesa incidió en la importancia de dar un nuevo aire al Parque de las Provincias, el segundo pulmón verde más grande de la ciudad.
2: Y entendíamos que había que ponerlo más en uso, porque además es una demanda de los vecinos. Somos un equipo de gobierno que también que escucha a los vecinos, y de lo que se trataba no es también, como han explicado perfectamente, de hacer parques nuevos, sino en poner en valor lo que tenemos, y bueno, pues ahí está el resultado.
1: El objetivo del ayuntamiento es que los motrileños puedan disfrutar del buen tiempo en los parques haciendo múltiples actividades.
2: Uno de ellos se hace, que si no me regaña, con cargo a los fondos europeos, el parque en el que nos encontramos es con cargo a los fondos europeos, pero los otros dos se hacen con fondos propios. Y esto, bueno, pues también se puede hacer porque el Ayuntamiento de Motril, afortunadamente, la gestión económica que se vienen realizando durante los últimos años nos permite que el dinero que hay en las cuentas municipales se ponga al servicio de la ciudad.
3: Esos 2,2 millones de euros de inversión van a renovar por completo tres parques de Motril con un diseño fresco y atractivo, además de elementos que no se han visto hasta ahora en nuestra ciudad. Una actuación, la más ambiciosa, será la del Parque de las Provincias y va a estar inspirada en la realizada en el Parque de los Pueblos de América.
4: ¿Qué es lo que vamos a crear? Pues grandes zonas de parques infantiles donde puedan venir los niños, los jóvenes con sus padres a disfrutar de este espacio. Vamos a crear un parque inclusivo para los niños, porque tienen otras necesidades, con un suelo de caucho, un suelo adaptado, todos los columpios adaptados para que puedan también disfrutar de este espacio. Además, tenemos mucha demanda. Este es el primer parque canino que se hizo en la ciudad de Motril. De los errores se aprende, los propios usuarios nos han ido demandando una serie de necesidades que las hemos tomado nota y ahora las hemos incluido en el proyecto. Entonces vamos a mejorar el parque canino, vamos a crear un gran parque infantil aquí.
1: Los adolescentes y los deportistas también tendrán su sitio.
4: Vamos a crear una instalación deportiva aquí en la zona de nuestra derecha, con una pista de fútbol multideporte, y al lado un circuito ninja, donde los adolescentes pueden hacer una especie de circuito de agilidad, saltando, de saltos. Entonces, en definitiva, crear un espacio donde las familias puedan venir. En el Parque de América también creamos una zona de picnic, que ha tenido un buen resultado. Pues aquí vamos a crear tres espacios de picnic, pues para que distintas familias no tengan que estar juntas y puedan crear distintas zonas donde venían a merendar, donde venían a celebrar cumpleaños.
1: Además, incrementará la vegetación, la seguridad y la iluminación, a la vez que se reduce el consumo de agua. El proyecto del Parque Severiano Ballesteros será distinto y supondrá un nuevo espacio verde abierto, según ha explicado el arquitecto Francisco Moreno.
5: Este espacio, que es enormemente lineal, lo que se trata es de jerarquizar los espacios y darle una importancia fundamental. Actualmente se produce un tránsito longitudinal, que la gente va por la acera con el tema del sol, porque la zona interior no es accesible. Entonces se trata de hacer un sendero, un paseo que vaya entre las palmeras, entre los elementos de palmera, que es un paseo que tú puedes pasar entre la sombra y las palmeras existentes y la zona de las pérgolas. Y luego, para tratar de colonizar todo el parque, se hace un sendero interior que va recorriendo todo el interior del parque, de tal manera que esos espacios que siempre han sido como no principales, se vuelvan principales.
1: Moreno incidió en que en los tres parques se mejorará la accesibilidad y en el caso del Severiano Ballesteros, además, habrá tres espacios bien diferenciados.
5: Se busca una zona central, que esta zona central del parque, que sería como la plaza de entrada, que está vinculado a una serie de un pórtico de entrada, y una zona que sería una especie de ladera artificial para permitir crear una especie de pequeño anfiteatro o un anfiteatro que permita generar actuaciones y actividades que actualmente carece el espacio de Playa Granada para temas de actividades musicales, actuaciones, etcétera. Luego, una zona más alejada de la zona de vivienda, que sería la zona sur, que es donde se va a instalar la zona de parque de juegos de niños, que no son objeto de este proyecto en concreto, esta obra, pero que sí se van a instalar, y de hecho ya se han instalado hoy, ya se han recepcionado hoy. que aquí serán futuras concesiones, etcétera, de equipamiento, y luego la zona que está pegando la vivienda, que son las zonas como más estanciales de que tiene pista petanca.
1: El arquitecto jefe del área de urbanismo, Juan Fernando Pérez, habló sobre el nuevo diseño del parque 28 de febrero, Antonio Escámez.
6: Desde que nos pusimos a trabajar en él, hasta presente su persona, la persona de Antonio, como hilo conductor, como nexo de unión de todos los motrileños, como punto de encuentro, que era esa persona que unía a toda la ciudad, estuviera en cualquiera de los barrios que estuviera, la unía con el ayuntamiento. Era una persona muy accesible y esa es la filosofía que hemos querido seguir en este parque que va a dedicar la ciudad a su nombre.
1: El parque contará con una configuración totalmente distinta, aunque no se tocará la vegetación existente.
6: Lo que tratamos es de generar un espacio vinculado a la calle ancha, la zona más alta, ampliar esa plataforma creando un espacio mucho más grande del actual, y que en esa zona se genere esa zona de estancia que rematamos con un elemento singular, como veis aquí. Bueno, esto es un adelanto de una posible imagen, ¿no?, de una pérgola, pero no una pérgola normal, sino una pérgola singular con una forma que nos permita en sí mismo ser un elemento que realce la plaza y a la vez que luego nos permita también, utilizando elementos de iluminación, tener una iluminación singular y que permita, pues, desde hacer actos en ese espacio, una zona para juego de niños con una implantación de un conjunto singular y espectacular para que los niños jueguen en la zona intermedia, y la pista deportiva actualmente que hay abajo, remodelarla poniéndole elementos de protección para que los niños no, en fin, para que no se escapen balones y demás. Y esos tres espacios se unen con senderos peatonales adaptados.
1: En esta ocasión el presupuesto será de 421.000 euros. La alcaldesa de Motril, Luisa García Chamorro, incidió en que en los tres proyectos se ha buscado que los parques puedan disfrutarlos todos los motrileños de cualquier edad.
2: Obtengan cabida, donde desde los más pequeños hasta los más grandes, incluso, bueno, estamos viendo como en el Severano Ballestero se va a hacer como un pequeño anfiteatro donde se puedan también realizar actividades por la noche o durante el día, como también en el parque que nos encontramos se va a hacer un parque infantil específico para niños con necesidades especiales, o cómo no, en el parque de la calle Ancha, el parque dedicado a nuestro compañero Antonio Escámez, bueno, pues también se recoge una pista deportiva, se recoge columpio, se recoge también una zona para estar.
3: Continuamos en el 107.7 con el Ayuntamiento de Motril, que a través del área de educación pone en marcha durante el mes de agosto una sala de estudio en el Centro Cívico de La Matraquilla, para ofrecer a estudiantes, opositores y personas que deseen un espacio tranquilo para la lectura, un lugar acondicionado donde preparar exámenes o trabajar en un ambiente adecuado.
7: La concejal de Educación, Maite Jiménez, ha presentado esta iniciativa destinada a facilitar un espacio de estudio a quienes permanecen en Motril durante el verano y necesitan un lugar cómodo y equipado para continuar con su formación.
8: Es una sala de estudio que se habilita en base al trabajo y la planificación que hemos realizado desde el área de educación del Ayuntamiento de Motril. Esta aula y esta sala de estudio cuenta ahora mismo con 30 puestos fijos y a demanda de usuarios y necesidades siempre se podrá ampliar esos puestos de estudio.
7: El Centro Cívico de La Matraquilla dispone de climatización, conexión Wi-Fi, servicio del que hasta ahora no disponía, y la posibilidad de ampliar el número de puestos de estudio en función de la demanda, mejorando así las prestaciones de estas instalaciones municipales. La sala permanecerá abierta durante todo el mes de agosto, en horario de tarde, de 4 a 9, de lunes a viernes. Como excepción, debido a la celebración de la Feria de Motril, el lunes 10 de agosto mantendrá su horario habitual, de 4 a 9, mientras que de martes a viernes abrirá de 4 a 8 de la tarde. La responsable municipal de Educación ha animado a estudiantes, opositores y a cualquier persona que busque un lugar de concentración o lectura a hacer uso de este nuevo espacio que pretende facilitar el estudio durante el periodo estival.
8: Espero que todos los estudiantes, todos los opositores, toda la persona que quiera venir incluso a leer en esta aula, dispongan de ella, la usen, la disfruten, porque para nosotros ha sido un trabajo eficaz, eficiente, y como bien decimos, nosotros somos un equipo que ante un problema siempre encontramos una solución.
3: Y más cosas en la sintonía del 107.7, sintonía de Onda Sur Motril. El motrileño Nicolás Navarro ha sido ratificado en su cargo como viceconsejero de Salud y Consumo de la Junta de Andalucía. El nombramiento aprobado por el Consejo de Gobierno refuerza su continuidad al frente de una de las áreas estratégicas del Ejecutivo andaluz, ahora bajo la dirección del consejero Antonio Sanz.
7: El pasado jueves 30 de julio, Nicolás Navarro Díaz tomó posesión de su cargo en un acto solemne celebrado junto al resto de responsables de la Consejería de Salud y Consumo. Navarro, que ya ocupaba esta responsabilidad en la anterior legislatura, mantiene así su puesto como número 2 de la Consejería, asumiendo competencias tanto en el ámbito sanitario como en materia de consumo. Licenciado en Medicina y Cirugía por la Universidad de Granada, es especialista en Medicina Familiar y Comunitaria y cuenta con un máster en Urgencias, Emergencias y Catástrofes, además de formación en Dirección Médica y Gestión de Unidades Clínicas. En el ámbito profesional ha desarrollado su labor como médico de urgencias en el Hospital Universitario de Poniente, en El Ejido, y en el Hospital Universitario Inmaculada de Granada, además de ejercer anteriormente en el Centro de Alto Rendimiento de Sierra Nevada. En el ámbito político, Nicolás Navarro ha sido concejal del Ayuntamiento de Motril desde 2007 y hasta su incorporación al Gobierno andaluz desempeñó el cargo de primer teniente de alcalde con responsabilidades en Economía y Hacienda, Desarrollo del Litoral, Proyectos Estratégicos y Nuevas Tecnologías. También ha sido diputado provincial por la comarca de la Costa en la Diputación de Granada y profesor de Salud Pública en el Centro de Lenguas Modernas de la Universidad de Granada. Con esta ratificación, el Gobierno andaluz mantiene la confianza en el dirigente motrileño para seguir al frente de la Viceconsejería de Salud y Consumo durante la nueva legislatura.
3: Y así las cosas, Motril sigue reforzando su presencia en puestos de responsabilidad dentro de las administraciones autonómicas andaluzas. En este caso, entre los recientes nombramientos aprobados por el Consejo de Gobierno para configurar el nuevo organigrama de la Junta de Andalucía para la provincia de Granada, destacan dos motrileños, Teresa Illescas Estévez, que ha sido designada delegada territorial de Salud y Consumo, mientras que Antonio Miguel Posada Chinchilla asumirá la Secretaría General de Universidades, un cargo desde que él coordinará la política universitaria andaluza dentro de la Consejería de Universidad, Investigación e Innovación.
7: Teresa Illescas Estévez será la nueva delegada territorial de Salud y Consumo en Granada. Licenciada en Psicología por la Universidad de Granada y con un máster en Psicología General Sanitaria por la Universidad Europea de Valencia, completa su formación con estudios en Dirección y Gestión de Recursos Humanos y en Marketing y Gestión Comercial. En su trayectoria profesional ha trabajado como psicóloga en el Centro Municipal de Información a la Mujer de Motril y en AFAMER Granada, entidad de la que también fue secretaria, desarrollando proyectos para impulsar la igualdad y visibilizar el papel de la mujer en el medio rural. Desde 2022 desempeñaba el cargo de coordinadora provincial del Instituto Andaluz de la Mujer en Granada, donde ha destacado por su trabajo en la atención e intervención con mujeres y por su conocimiento del tejido asociativo de la provincia. Antonio Miguel Posadas Chinchilla ha sido designado secretario general de Universidades de la Consejería de Universidad, Investigación e Innovación. Nacido en Motril, hasta ahora desempeñaba el cargo de secretario general de Investigación e Innovación, responsabilidad que ejercía desde 2023. Catedrático de Física en la Universidad de Almería, a lo largo de su trayectoria ha sido vicerrector de Investigación, Desarrollo e Innovación, gerente y director del Departamento de Física Aplicada de esta institución académica, especialista en geofísica y sismología, ha liderado diversos proyectos de investigación, realizado estancias en centros internacionales de referencia y participado en campañas científicas en la base Antártida Española Juan Carlos I, desarrollando además una destacada labor investigadora con numerosas publicaciones científicas.
3: Y más cosas, sintonía de Onda Sur Motril. El programa de refuerzo estival concluye hoy en Motril con un balance positivo. Durante el mes de julio, el CEIP Los Álamos y el IES Francisco Javier de Burgos ha acogido esta iniciativa de la Consejería de Desarrollo Educativo y Formación Profesional, dirigida a reforzar las competencias básicas del alumnado y prevenir el abandono educativo temprano.
7: El IES Francisco Javier de Burgos ha acogido durante todo el mes de julio y por tercer año consecutivo este programa educativo dirigido al alumnado de secundaria que necesita reforzar competencias básicas antes del inicio del próximo curso. El director del centro, Miguel Ángel Castro, realiza balance de esta edición, destacando tanto la implicación del profesorado como la buena respuesta del alumnado durante estas 4 semanas.
9: Y bueno, como los 2 años anteriores, pues el balance es positivo. Son 4 profesores los que están dándolo, de 4 áreas distintas, Y bueno, es una forma de que los chavales que así lo soliciten las familias, pues estén durante el mes de julio viniendo a unas clases un poquito diferentes y puedan un poco recuperar y puedan afianzar lo que han estado estudiando durante el curso.
7: Los estudiantes han trabajado principalmente en las áreas de lengua castellana, matemáticas, inglés, educación física y hábitos de vida saludable.
9: Entonces ellos están de 9 a 2, están dando esas horas, tienen su media hora de recreo y también tienen todos los días primera hora de 9 a 9 y media, tienen una media horilla de asamblea, ¿no? Que están también con un profesor y todo esto, que como digo, con un profesorado del centro.
7: Materias que se trabajan a través de una metodología práctica y participativa basada en grupos reducidos y una atención personalizada.
9: Y sí es cierto que la metodología es un poquito diferente a las clases ordinarias, porque aunque se repasa y se afianza lo que se ha ido estudiando, no es una clase al uso. Nosotros tenemos preparado varios juegos de mesa para trabajar el razonamiento matemático, para trabajar también la lengua, utilizan también actividades interactivas, los ordenadores. Entonces se intenta un poco que sea, que aunque se esté reforzando, se esté, digamos, dando clases, pero que sea una clase un poquito más llevadera. También el grupo es más pequeño que una clase ordinaria.
7: Con la finalización del programa de refuerzo estival, concluye un mes de apoyo educativo que ha permitido a los estudiantes consolidar conocimientos, reforzar competencias básicas y afrontar con mayor confianza el comienzo del nuevo curso escolar en septiembre.
9: El grupo de chavales que ha estado viniendo durante el mes de julio, que han sido los que han estado todos los días, pues la verdad es que le viene bien. No nos vamos a engañar, le viene bien porque además las familias pues no lo dice, que le viene bien que vengan, que repasen, y así están por lo menos el mes de julio pues sin aburrirse tanto en su casa.
3: Continuamos con más cosas, con los premios La Sirenita, la esquiadora María José Rienda, el Colegio de San Agustín, los catedráticos de arquitectura de diseño de la Iglesia de Playa Granada, el Patronato de la Alhambra, San Cruz y nuestro compañero Pedro Feixas van a ser reconocidos el 28 de agosto con los premios La Sirenita, que entrega el Club Náutico y la Autoridad Portuaria. El presidente de la Autoridad Portuaria, José García Fuentes, y el máximo responsable del Club Náutico, Antonio Gutiérrez Maldonado, han presentado la 21ª edición de los premios La Sirenita,
10: que como cada año se celebra el último viernes del mes de agosto como despedida de la temporada alta del verano en la costa tropical, que en este caso cae el día 28 de agosto.
3: García Fuentes ha reseñado que estos premios forman parte de la relación de la autoridad portuaria con la sociedad motrileña y con toda la provincia.
10: Este es un ejemplo más. Estos premios Sirenita son un ejemplo más que nos permite, por una parte, dar visibilidad al puerto como esa herramienta al servicio de los sectores productivos de nuestra provincia, y por otra parte también reconocer la capacidad a personas y colectivos que contribuyen a ello, y también a proyectar a nuestra tierra como un referente de dinamismo y de desarrollo.
3: El presidente del Club Náutico, Antonio Gutiérrez Maldonado, ha resaltado que se trata de la quinta edición de los premios, que se realiza con el respaldo de la autoridad portuaria. El primero de los premios será para el Colegio de San Agustín, de la Orden de los Agustinos Recoletos, que cumple 120 años de presencia en Motril.
11: Y durante ese tiempo han desempeñado una labor educativa ejemplar, y formando a miles de alumnos, como es lógico, y contribuyendo decisivamente al desarrollo social y cultural y humano de Motril y toda la costa tropical. Su trayectoria, marcada por la innovación pedagógica y el compromiso con las familias, lo ha convertido en uno de los centros educativos de mayor prestigio en la provincia de Granada y en una institución profundamente arraigada en la sociedad motrileña.
3: Nuestro compañero Pedro Feixas recibirá el premio en reconocimiento a su trayectoria profesional de 4 décadas ligado a la información en prensa escrita, radio y televisión.
11: Su rigor informativo, independencia y profundo conocimiento de la realidad social, económica y deportiva y cultural de la comarca lo han convertido en una voz de referencia para varias generaciones de lectores y oyentes. Especialmente destacable es su compromiso con el periodismo social y la defensa de los derechos humanos, así como su constante implicación en la vida cultural, solidaria y asociativa de Motril.
3: En el ámbito deportivo será reconocido con La Sirenita, la esquiadora María José Rienda, como referente del esquí alpino de España.
11: A lo largo de su brillante carrera deportiva participó en 5 Juegos Olímpicos de invierno, convirtiéndose en una de las deportistas españolas con mayor presencia olímpica. Con 6 victorias y 11 podios en la Copa del Mundo del esquí alpino, continúa siendo la esquiadora española con mayor palmarés en España.
3: La catedrática de Arquitectura de la Universidad de Granada, Elisa Valero Ramos, recibirá también el reconocimiento por su aportación a los nuevos lenguajes de la construcción. Motril cuenta con 2 de sus trabajos: la iglesia de Santa Josefina Baquita en Playa Granada y el edificio de transitarios del puerto.
10: Una de las figuras más prestigiosas de la arquitectura contemporánea española, es catedrática en la Universidad de Granada y ha desarrollado una brillantísima trayectoria, tanto docente como investigadora y profesional. Se caracteriza por una arquitectura comprometida con la sostenibilidad, comprometida también con el avance tecnológico, con la innovación y el uso responsable de los recursos.
3: De otro lado, la Asociación San Cruz Andalucía también recibirá un galardón por su trabajo en la promoción de las dársenas andaluzas como destino turístico.
10: La asociación ha logrado posicionar a Andalucía como uno de los destinos marítimos más atractivos del Mediterráneo y también del Atlántico. Su actividad ha contribuido decisivamente al crecimiento del sector de los cruceros, también en Motril, promocionando la imagen de Andalucía y favoreciendo esa cooperación entre administraciones, el desarrollo económico de los puertos y la creación de nuevas oportunidades para el turismo, para el comercio y también para la economía azul.
3: Por último, García Fuentes ha dado a conocer que el Patronato de la Alhambra y el Generalife también serán reconocidos por los siguientes motivos.
10: Contribuye también decisivamente a preservar esa memoria patrimonial, histórica, artística y cultural del Reino Nazarí, su presencia en Granada, al tiempo que proyecta internacionalmente la imagen de Granada y de Andalucía, ¿no?, como referente de excelencia en el cuidado y la puesta en valor de su patrimonio. Asimismo, constituye un elemento estratégico para la atracción del turismo cultural y de calidad, y también a nosotros ha sido una herramienta importante para la captación de la industria internacional de los cero.
3: Ahí dejamos esos premios Sirenita y nuestra enhorabuena a nuestro compañero, sobre todo para Feisas, y por supuesto al resto de premiados. El Gobierno de España ha invertido más de 16 millones en distintas obras para mejorar la seguridad de buena tarde de los túneles de la A7 a su paso por la costa tropical. La actuación se ha realizado con fondos europeos gestionados por el Ejecutivo Comarcal.
12: En concreto, se han modernizado los sistemas de protección contra incendios, ventilación, alumbrado, seguridad y emergencia, señalización, comunicaciones, videovigilancia, detección automática de incidencias y gestión del tráfico. Además, se ha incorporado un nuevo sistema de control centralizado para la supervisión en tiempo real de las instalaciones de 4 túneles. Asimismo, se han ejecutado actuaciones de obra civil, entre las que destaca la construcción y adecuación de galerías y salidas de emergencia, la renovación del firme, la mejora del drenaje de líquidos peligrosos, la instalación de nuevas redes de hidrantes, la adecuación de las instalaciones eléctricas y de suministro energético, así como la renovación de la señalización, el balizamiento y los sistemas de contención.
3: Y más cosas, la Policía Nacional ha detenido en Motril a un hombre de 50 años con una treintena de antecedentes como presunto autor de un delito de robo con fuerza en un comercio de ropa deportiva. Se le atribuye también la autoría de otro robo sucedido la noche antes en una perfumería motrileña.
1: Los agentes establecieron patrullas de prevención por la zona donde la persona estaría actuando de madrugada, consiguiendo localizarla y llevar a cabo su detención en las horas posteriores. El detenido ha pasado ya a disposición de la autoridad judicial. Los hechos se produjeron a altas horas de la madrugada, cuando a través de la central de alarmas se dio aviso a la Policía Nacional para que acudiera a un establecimiento de ropa deportiva donde presuntamente se había producido un acceso no permitido. Los agentes observaron que el acceso a este local estaba forzado. La encargada se personó en el establecimiento y detectó que el supuesto ladrón se había llevado artículos valorados en 300 euros y la cartera de uno de los empleados. A través de medios técnicos y audiovisuales, los agentes comprobaron que era el mismo hombre que la noche anterior presuntamente habría hecho lo mismo en una perfumería. Dos noches más tarde localizaron a este hombre y a otro de 41 años presuntamente tras robar en otro establecimiento. Al percatarse de la presencia policial, tiraron los artículos. Los dos fueron detenidos.
3: Y así las cosas, hablamos de la Policía Nacional que desarrolla su campaña Comercio Seguro ante el incremento de visitantes en agosto y los días de máximo apogeo en las rebajas de los mayores descuentos.
7: La iniciativa pretende proporcionar un entorno más seguro a los comerciantes y a los clientes mediante la cooperación de todas las instituciones públicas y privadas implicadas en la seguridad y en la actividad comercial. La campaña supone una mayor presencia de agentes de la Policía Nacional en las calles más comerciales de la ciudad. El objetivo es prevenir y evitar la comisión de hurtos, estafas, robos y otros delitos que suelen producirse aprovechando las grandes aglomeraciones en zonas comerciales y de ocio. Además, se prestará especial atención a los almacenes y establecimientos que en estas fechas acumulan grandes cantidades de mercancías para prevenir los robos mediante butrones. Los agentes ofrecerán a los ciudadanos y a los comerciantes consejos y medidas de seguridad que deberán adoptarse para evitar convertirse en víctimas. Así, se ha elaborado un decálogo para los comerciantes, entre cuyos consejos destacan instalar un sistema de cierre seguro, mantener una luz en la fachada durante toda la noche, no realizar recuento de caja a última hora ni hacerlo solo, o en caso de emergencia, no enfrentarse nunca al delincuente. Por otro lado, además de mantener a los más pequeños siempre vigilados para evitar que desaparezcan, la policía recomienda dos medidas sencillas que se pueden tomar. La primera es anotar el número de teléfono móvil del padre o de la madre del menor, así como enseñarlos a conocer su nombre, apellidos, domicilio y teléfono.
3: Momento para acercarnos al plano político. Hablamos de la presidenta del Partido Popular, Luisa María García Chamorro, que ha valorado muy positivamente la nueva etapa que afronta el PP en la provincia de Granada, destacando el respaldo del presidente provincial y la consolidación del papel de Motril dentro de la estructura política e institucional del partido. García Chamorro ha agradecido la confianza depositada por la dirección provincial, subrayando que Motril vuelve a demostrar que cuenta con personas preparadas con experiencia y capacidad de gestión para asumir importantes responsabilidades al servicio de la provincia y de Andalucía. En este sentido, ha puesto en valor la continuidad del motrileño Nicolás Navarro como viceconsejero de Salud y Consumo, responsabilidad que desempeña desde noviembre del 25, así como el nombramiento de Antonio Posada Chinchilla como secretario general de Universidades, Investigación e Innovación, Teresa Illescas Estévez como delegada territorial de Salud y Consumo en Granada. Para la presidenta del PP motrileño, estos nombramientos refuerzan la presencia de Motril en los principales órganos de decisión y demuestran la confianza que el Partido Popular deposita en personas con una acreditada trayectoria de servicio público. Así, García Chamorro también ha señalado que esta nueva etapa permitirá seguir fortaleciendo la colaboración entre el Partido Popular de Motril, la dirección provincial y el gobierno andaluz para continuar impulsando proyectos estratégicos para la ciudad, la costa tropical y el conjunto de la provincia. Para la presidenta de los populares, cuando Motril gana presencia institucional, gana también capacidad para defender los intereses de los motrileños y para seguir avanzando en proyectos que contribuyan al desarrollo económico, social y sanitario del municipio, según concluía la propia Luisa García Chamorro. Dejamos ahí el apartado político. Con el grupo Baraka, continuamos dentro de la programación estival del Ayuntamiento Alégrate el Verano. Llenaba la playa de Poniente de su flamenco fusión con versiones de temas muy conocidos por todos. Para muestra, este pequeño botón.

También el grupo Dax Soda ofrece un concierto de pop en español en el patio de armas de la Iglesia Mayor. El concierto también se enmarca dentro de la programación estival del Ayuntamiento. ¡Alégrate el verano!

0: Qué grande es esto del amor.
1: Gracias.
2: Y ya que estamos en el apartado musical, nos quedamos con el grupo Melaza, que cumplirá, o que celebra, mejor dicho, sus 35 años de vida con un concierto en el Parque de los Pueblos de América el próximo viernes 21 de agosto. Será a las 9:30 de la noche con entrada gratuita. Así lo explicaba el presidente de esta agrupación musical.
3: Ser un concierto, pues queremos lo más multitudinario, parecido a conciertos toques que nos va a recordar al que realizamos precisamente también aquí en nuestro 25 aniversario. Queremos que vengan artistas invitados, o sea, no solo que sea Melaza, sino que vengan también otros artistas invitados a acompañarlos, que ya desvelaremos próximamente. Y bueno, va a ser un concierto, yo creo que con, bueno, pues que queremos que deje una huella especial.
4: Fexas desveló a Telemotril y Onda Sur este concierto.
3: Va a ser un concierto muy emotivo. Vamos a tocar todos los estilos que Melaza ha ido realizando durante esos 35 años, dividiéndolo incluso por zonas o por etapas, ¿no?, de esos 35 años, lógicamente pues tocando todos los estilos, desde los boleros a joropos, a canciones más clásicas, canciones tanto argentinas como el folclore español, pasando por Carlos Cano, Atahualpa Yupanqui. Yo creo que vamos a pasar un poquito por todo. Va a ser un concierto de más de 20 canciones, no voy a decir ni muchas más ni menos, ni voy a desvelar todas, pero de más de 20 canciones, con lo cual nos vamos a ir a las dos horas y algo de concierto, casi seguro.
4: Melaza contará con artistas invitados para ese concierto,
3: que nos van a ir ayudando a todas esas canciones y que de camino pues le darán un toque diferente o personal por parte de ellos, ¿no? Melaza, siempre decimos que nos debemos a todo el mundo y también pues a nuestros otros amigos y compañeros artistas locales y otros artistas que vendrán de fuera para, bueno, pues para celebrar, como digo, todos juntos esos 35 años.
4: El concierto será con entrada gratuita y habrá tanto sillas para disfrutarlo sentado como espacio para quienes quieran bailar al son de la música de los motrileños.
3: Va a ser un concierto lo mejor preparado posible, es decir, tendremos sillas para que, no sé, intentaremos juntarnos de más de 1.500 sillas aproximadamente para que esté todo el mundo bien cómodo, ¿no? En una noche que esperemos que sea lo más fantástica posible. El marco es incomparable, como el Parque de los Pueblos de América, y en una noche de verano.
4: Fexas destacó que el concierto será un viaje en el tiempo lleno de recuerdos maravillosos para todos los presentes.
3: Una noche de sentimiento donde aflorarán muchísima emotividad, pues, sobre todo para nosotros, pero imagino que para el público también, puesto que yo sé que todos los que vengan y los que nos puedan ver van a recordar muchas cosas, porque yo sé que nos han acompañado durante toda la vida y para ellos también va a ser, intentemos que lo más emotivo posible.
2: Y las fiestas de Calahonda continúan con multitud de propuestas para todos los públicos, como este partido de fútbol entre veteranos que contó con animación musical de una charanga, lo que lo convirtió en un evento que, además de deportivo, fue todo un espectáculo.

0: Y así las cosas. La Asociación Costa Insólita organiza este fin de semana en Plaza de Abastos de Soportújar las segundas jornadas de Hechizo y Misterio de la Alpujarra Granadina. En este año se contará con la participación de Raquel Berenguel, Pedro Amorós y Óscar Fábrega.
1: El presidente del Grupo de Investigación Costa Insólita, Alberto Miguel Santiago, ha resaltado que se trata de una cita importante en el calendario de actividades de la localidad alpujarreña. Santiago ha detallado el programa del primer día.
2: El primer día será, bueno, el día 1, sábado, será Óscar Fábrega, gran investigador y escritor, bueno, muy contrastado, muy conocido y, bueno, también participante en medios de comunicación de grandes niveles, con un tema muy interesante llamado cine y misterio, brujas, ovnis, fantasmas y otras cosillas, como que le han puesto de título a este evento. Será a partir de las 10 de la noche, bueno, en la Plaza de Abastos, como ya se sabe, se realizarán estos eventos. Día 1 a las 22 horas. Ese mismo día, la historiadora, también la hemos conocido a Motril por primera vez, y bueno, hemos conocido también medio de comunicación a grandes niveles, Raquel Berenguel, historiadora, escritora, bueno, historia de una histeria, su tema, cosas de brujas, hablará de brujería y de Santa Inquisición. Y será el mismo día 1, pero a partir de las 23 horas.
1: El domingo comenzará con una actividad muy interesante.
2: Empezando a las 20:30, pues la propia Raquel Berenguer dará un repaso, un paseo, una especie de ruta por el pueblo, digamos, pasando a un escenario histórico, contando la parte insólita e histórica de aquellos situaciones, aquellos estatuas, aquellos, digamos, muñecos que nos están esperando en cada calle, y ese tipo de serpientes, ese tipo de fuente del dragón que nos encontramos en la casita de chocolate, en la cabezona, que es la que está arriba, la gran cabeza de bruja, todos esos símbolos que nos encontramos en esas calles, la vamos a sacar con ella y con también la participación de Óscar y el siguiente que voy a presentar, que será Pedro, dándole una especie de sentido a esos símbolos.
1: Pedro Amorós cerrará las jornadas.
2: Un encuentro interesante en el que aprenderemos mucho, no solamente con las ponencias, sino con esa ruta. Y finalmente será un gran Pedro Amorós, máximo autorizado a nivel mundial para hablar de psicofonía, la primera vez que en la Alpujarra Granadina, en este caso en Soportújar, se hablará de psicofonía, y será con el más grande, que es Pedro Amorós, con un tema muy interesante: dimensión fantasma, dimensión cuántica, y serán las pruebas sobre el tema de psicofónico, ¿no? Psicofonías. Será ese día 2 a las 21:30 horas. Será un gran colofón a un evento inmenso en el cual, hemos tenido la suerte de que tenga mucho eco a nivel nacional, y que, bueno, y que os esperamos a todos de una forma libre, presentarse allí, disfrutar de la gastronomía, disfrutar de ese pueblo tan bonito, de sus alrededores, y también pasar un ratito de miedo, pues quizá con un poquito de miedo.
0: Vamos entrando en el apartado comarcal, nos vamos hasta Almuñécar, que ha anunciado allí el ayuntamiento la paralización inmediata de la extracción del agua que se venía realizando de obras de las 60 viviendas protegidas en régimen de alquiler, y la muestra de la marcha de un sistema provisional que va a permitir devolver al acuífero el agua extraída mediante un bombeo hasta un nuevo punto de vertido en el cauce del Río Verde. La actuación contará con una inversión de 119.000 euros que será asumida por la Diputación de Granada. Y ahora sí, nos quedamos ya con el pronóstico meteorológico para las próximas horas.
1: La Agencia Estatal de Meteorología pronostica para el sábado intervalos de nubes bajas y brumas en el litoral, donde no se descartan bancos de niebla. El domingo, los cielos estarán en general despejados con polvo en suspensión. Las temperaturas no tendrán cambios. En Motril la mínima será de 22 grados y la máxima de 32. Los vientos serán flojos variables. En las playas motrileñas el viento será flojo y el oleaje débil. La temperatura máxima será de 31 grados, mientras que la del agua se mantendrá en 24. El índice de rayos ultravioleta bajará hasta 9. En la mar habrá viento de componente variable con fuerza 2, temporalmente poniente con fuerza de 2 a 3, mar rizada a marejadilla, visibilidad temporalmente regular por brumas.
0: Y hasta aquí el tiempo de la información. Enseguida llegará la deportiva. Lógicamente, les hablamos de las cosas que van a ocurrir en el fin de semana. Son pocas, pero también tenemos actividad. Y, por supuesto, hoy la finalización de la escuela de verano del área de deportes del Ayuntamiento de Motril. Estaremos con el concejal de deportes, Daniel Ortega, para que él mismo nos cuente algunas de estas cosas. Gracias por su atención. Sean felices hoy, mañana y pasado. El lunes estamos con vosotros. Gracias. Adiós.
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0: En el tiempo del deporte, en el día de hoy, ponemos punto y seguido lo que ha sido una auténtica temporada estival, concretamente con las escuelas de verano del área de deportes del Ayuntamiento de Motril. Las vemos a fondo, son decenas y decenas de chavales que han pasado durante todo el mes de julio por diferentes escenas deportivas, pasándoselo a lo grande. Hoy se pone la guinda, el punto y final a lo que ha sido esta escuela de verano del 2026, como decimos, con un gran movimiento durante todo este mes de julio. Hablamos con el concejal de deportes, con Daniel Ortega, que lo tenemos ya a nuestro lado. Dani, bueno, punto y seguido, ¿no?, a lo que ha sido una gran temporada.
5: Pues sí, la verdad que, bueno, hoy es un día feliz, porque es verdad que hemos disfrutado de una escuela de verano con muchísimas actividades. Los niños se la han pasado súper bien, hemos tenido visitas, he podido incluso estar con ellos en los parques acuáticos, hemos estado viendo la fábrica de Motril, al cual quiero agradecer a su concejala Madeline por abrirnos las puertas y sobre todo por lo bonito que está dejando todo aquello. Hemos también tenido visita a Miguel García para que los niños vean de dónde, cómo se produce el tomate y demás. También quiero agradecer a ellos cómo han abierto sus puertas para poder que estos niños disfruten de esa actividad. Otra actividad que ha gustado mucho, Bio Vega ha sido espectacular. También quiero agradecer a Luca el trabajo que ha hecho con los niños de la escuela y muchísimas empresas que han podido participar para tener una escuela de verano, pues probablemente la mejor que hay en Motril y parte de la provincia y seguramente hasta de Andalucía. Al final es un día feliz y un día triste a la vez porque ya se acaba todo esto, pero bueno, al final agosto es un mes todavía para que los niños disfruten de su familia. Nos piden los padres que ojalá hubieran agosto escuela de verano, pero bueno, al final los monitores también se merecen estas vacaciones. Quiero agradecer a todos los monitores del área de deportes cómo acogen esta escuela. Al final, si no fuera por ellos, esto es imposible. Mis técnicos, todas las áreas competentes que nos ayudan también para que todas estas actividades vayan adelante. Y bueno, la verdad que en cómputo general, súper contento con cómo ha salido todo. El año que viene le queremos dar una vuelta más para intentar meter más plazas. Y nada, hablaré con Luisa para poder en presupuesto intentar meter una partida más grande para poder hacer una contratación de monitores solamente para esta escuela. Y bueno, yo creo que la línea de este equipo de gobierno es mejorar todo lo que había ya presente. Esta escuela es muy difícil de mejorar, pero siempre se puede mejorar en algunas cosas, como es en cantidad de niños y niñas, para poder llegar a más familias de Motril. Y bueno, la verdad que nada, a agosto la gente se va de vacaciones, nosotros seguiremos trabajando en el área de deporte, como bien sabéis, no para nunca. Y nada, ya estamos pendientes ya de la escuela de verano del año que viene, nos viene la media maratón también muy pronto, y el principio de todas las... los clubes, el fútbol, baloncesto, todas las actividades deportivas. Por tanto, al final, agosto es un mes que tampoco podemos parar. Vamos a parar un pelín, pero no mucho.
6: Por eso te decía lo del punto y seguido, porque sé que no se termina de parar nunca, aunque también, lógicamente, merecéis ese descanso. Decíamos que esta escuela de verano es donde al final ponéis el alma, el corazón y el cariño, ¿no? Porque es donde aglutináis a todos los monitores, aglutináis a todos los esfuerzos, y con unos alumnos tan exigentes como son los niños.
5: Pues sí, la verdad que, mira, he estado con los monitores en las actividades de quizás las más complicadas. Por ejemplo, llevar a los niños a una actividad con el riesgo que tiene eso, de que un niño echa a correr, lo pilla un coche. Me lo ponían los monitores con la cantidad de riesgos que tienen también ellos y las preocupaciones que tienen. Y bueno, no tengo nada más que palabras de agradecimiento por el trabajo que hacen, con la seguridad con la que los padres tienen que dejar a esos niños, porque los monitores se desviven por ellos, monitores, conserjes. Todos los técnicos del área de deporte los tengo aquí, no solamente hasta todos los de la oficina también están aquí. Al final, para poder hacer una escuela de este tipo, tenemos que trabajar todos de la mano, y la verdad que me quito el sombrero por el trabajo que han hecho todos mis trabajadores.
6: Y bueno, al final lo hemos tenido entretenido, divertido y haciendo deporte, que también se trata de ello, porque hoy lo vemos un poco más festivo, ¿no? Con la espuma, lo vemos con esa fiesta de colores, pero han podido practicar muchos deportes, ¿no? Y incluso la piscina casi todos los días.
5: Sí, correcto. Al final esto es una escuela deportiva, el 80% de las actividades son deportivas, y claro, al final tenemos muy buenos monitores de deportes que hacen su trabajo todo el año. Y quizás eso no es lo que menos les cuesta, pero sí es un poquillo como que va un poco más rodado. Pero también metemos otras actividades deportivas diferentes que no tenemos dentro de nuestras actividades comunes del año, como el tiro con arco, el parkour, la escalada. Al final son muchísimas actividades, senderismo. Es que tendría que estar todo el día para decirte todas las que han hecho. Cada día una actividad nueva. Mis niños que han estado en la escuela, pues, papá, hoy tengo esto, esto y esto. Y al final era en un mismo día tenía muchas actividades. Y bueno, al final eso es un trabajo de coordinación muy importante para que esto salga bien. Y al final tengo un equipo atrás que, al final, el concejal probablemente es el que se lleve los premios, pero si no fuera por mi equipo, esto no anda.
6: Decíamos que, lógicamente, mucho deporte, ¿no?, el que se realiza a través de esta escuela, pero también con esas visitas estrella, ¿no?, que como siempre son el plato fuerte, ¿no?
5: Está claro, al final tenemos un entorno espectacular, tenemos la fábrica que, como bien he dicho, bien, se está haciendo un trabajo excepcional para remodelarla y es digna de visitarla. Al final estos niños que puedan tener esa visita, que conozcan de dónde vienen nuestros orígenes, cómo nosotros en Motril vivía prácticamente de la caña, la economía de Motril iba en torno a la caña de azúcar. Tenemos una fábrica espectacular y que se está quedando preciosa gracias al trabajo de Madeline y de todos sus trabajadores. Y al final tenemos también otros entornos como es la playa, al final tenemos en la Marina Seca, que también hace un trabajo excepcional con nosotros. Es decir, es que hay una cantidad todavía, incluso podemos incluso abarcar más cosas que le daremos vuelta, porque hay cosas que hay que quitar y hay cosas que hay que poner. Cada año vemos y valoramos, ahora mandaremos una valoración de qué ha gustado más, qué ha gustado menos, y lo que no haya gustado pues se eliminará. Y también hemos tenido también la suerte de ir este año también al acuario de Armuñacas, que también agradezco también al ayuntamiento de allí por lo fácil que nos lo ha puesto, a Acuatropi, a Aqualán. Al final es cada día una aventura y estos niños pues han vivido cada día una aventura.
6: Bueno, finaliza esta escuela de verano, ya vemos con una auténtica fiesta donde hoy los niños ya lo dan todo, también los propios monitores, ¿no?, que se integran como de la familia. Pero seguimos teniendo actividades de verano, nuestra playa con volei playa, con tenis playa, bueno, incluso también hemos visto funcional training, o sea, muchas cosas, ¿no?, que dedicadas al mundo de la playa, no paráis.
5: Sí, hombre, está claro que son las fiestas de Playa Granada, tenemos un entorno ahí maravilloso, tenemos unas pistas de playa espectaculares, tenemos también una actividad nueva como es el funcional training, que está muy de moda y demás. Y bueno, al final parar es imposible, al final la gente va andando, estamos en verano, la gente veranea, pero también quiere hacer deporte. Al final hay tiempo para todo, para cuidarse, para disfrutar del verano, para ir a tomarse algo con la familia. Y bueno, la verdad que es un área a la cual elegí y la que cual nunca cambiaría, porque al final es lo que me gusta. Y bueno, al final si hay que estar en estos meollos, estaremos. Y bueno, también no me puedo olvidar también de la empresa que se ha encargado de muchísimas actividades, como es Aula 10, una empresa motrileña que ha hecho un trabajo excepcional. Y nada, el año que viene nos volveremos a ver, y sobre todo darle las gracias a su gerente por el trato que ha tenido con nosotros.
6: Pues nada, que también os merecéis un descanso y también es importante el descanso dentro del deporte.
5: Pues sí, por lo menos esta noche dormiremos. Muchas gracias a vosotros.
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Desde Málaga llegaba hasta tus oídos el sonido de Efecto Mariposa, que nos traía esta canción llamada Entre Flores, una balada incluida en su álbum Complejidad, un proyecto de 2005.

Y lo que escuchábamos es esta balada que combina percusión y cuerdas para transmitir un mensaje de amor puro y conexión verdadera. Es el nuevo éxito que nos traía.

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0: Y esta canción sigue sonando a día de hoy en un montón de verbenas de nuestro país. Es el exitazo que en el año 1998 popularizaba y lanzaba el símbolo. Se llama Levantando las manos.
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La fusión milimétrica entre la música urbana, el pop coreano y unos coros diseñados para conquistar estadios enteros es la apabullante carta de presentación de esta canción Go, vamos, el nuevo asalto a las listas mundiales firmado por Blackpink.

Possession, en inglés Possession. Así es como se llama este tema que firma la estadounidense Melanie Martinez. Una canción en la que nos habla de cómo el amor a veces se confunde con la propiedad. Hablar de Café Quijano es viajar obligatoriamente al año 1999, el año en el que el pop con alma de cantina y guitarras magnéticas cambió las reglas del juego. Esta canción originalmente se presentó en su proyecto La Extraordinaria Paradoja del Sonido Quijano. Escuchamos la versión de 2002, Morenita.

nos hemos adentrado en un proyecto llamado Guilty, Culpable. En él encontrábamos esta canción lanzada en el año 2004. Es el sonido Breathe Easy, respira tranquilo, de Blue.

0: One Kiss, un beso, lo deja bien claro, es el auténtico hit que lanzaron juntos Calvin Harris y Dua Lipa, un tema del año 2018.
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0: La melodía de esta canción destaca por la dulzura de este malagueño, mostrando una canción llena de gratitud y optimismo sin perder la sonrisa. Un éxito al que titula con el nombre de Los que me salvaron. Él es David Res.
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Y este es otro de los últimos éxitos que nos ha presentado la artista Lauren Spencer Smith. Lo ha hecho de esta manera, con la canción que escuchábamos, una reflexión profunda y dolorosa. Se llama Somebody You're Supposed to Love, alguien a quien se supone que debes amar.

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Es como una confesión a baja intensidad, pero con una producción espectacular. Aceptar nuestros propios errores y tratar de enmendarlos con humildad es un ejercicio de madurez inmenso. Es lo que nos cuenta Oliver Tree con este éxito llamado Flowers, Flores. Put flowers on my tombstone, 'cause I'll hate you till the day I'm dead. Una más. Así es como se llama la canción que ya escuchas y que quiero compartir contigo. Desde Menorca es la nueva propuesta musical de Chiara Oliver. Otro de los temas que incluye en su nuevo álbum No fue real.

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0: Y esta es la canción de Fito y Fitipaldis, presentada como Un ataúd, así se llama. Está incluida en el álbum El Monte de los Aullidos y es el tema que la banda bilbaína nos presentaba utilizando una imagen contundente para hablar del peso emocional y de aquello que se arrastra sin querer.
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0: Esta canción funciona como un retrato emocional de madurez y la incluyen dentro de su último proyecto, El Monte de los Aullidos. Es la apuesta por un sonido directo y sin excesos que nos acaban de dejar ellos, Fito y Fitipaldis.
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transmite esa sensación en la que es imposible de escapar de esa presencia magnética que incluso en la distancia sigue marcando el ritmo de nuestros días. Es Charlie XCX con este tema llamado Always Everywhere, siempre en todas partes.

0: un diálogo entre generaciones para hablar de cómo cambian las formas de amar y de cómo algunas cosas deberían quedarse. La canción es esta nueva propuesta musical del colombiano Carlos Vives. Se llama Te Dedico. Estará incluida en su próximo álbum, El Último Disco.
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Desde su lanzamiento en 2018, esta canción de De Vicio y Taburete ha cautivado a los oyentes con su fusión pop y, por supuesto, con su letra. Es el tema que recordábamos ahora contigo, Cinco Sentidos.

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7: Se convirtieron en todo un fenómeno social, no solo en nuestro país, sino que también en Latinoamérica. Desde Cádiz era el dúo Andy y Lucas. Ya desaparecido, esta es una de las canciones más importantes que presentaron año 2003. Son de amores.
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0: Cuando la industria demandaba propuestas frescas, una voz femenina irrumpió para dejar claro que no siempre hace falta compañía para disfrutar del camino. Quedó así grabado en este tema que recordábamos ahora. Se llama Sola, año 2016. Es Becky G.
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hay una madurez creciente en la forma de narrar, menos impulso inmediato, más reflexión. La ciudad además se convierte en metáfora de lo que se deja atrás para poder avanzar. Es el tema que lo resume todo en una palabra: Barcelona. Ella es Paula Cubs.

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justo como eres, tal como eres, just the way you are, así es como se llama. Es la nueva propuesta musical que llegaba de la mano de Milky y David Guetta.

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Lover Girl. Así es como se llama esta canción, la que escuchábamos ahora contigo y que lanzaba ella, esta artista a la que conocemos como Madison Beer, una de las voces más potentes del sonido pop y R&B actual.

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despidiéndose ya de nuestros altavoces, ella, Marta Santos, pero nos dejaba con el mejor ambiente gracias a este single que nos traía, se llama Tengo.

Y esto es lo que pasa cuando combinas el característico sonido electrónico y melódico con un toque de emo pop e influencias de otros artistas. Es el sonido de Alan Walker junto a Emerson Flora. Es el sonido de este espectacular tema llamado Monster. Monstruo.

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1: Y ahora quien llega hasta nuestra radio es ella, Madison Beer, y es que nos trae una confesión directa sobre la inseguridad y la autoexigencia. De ahí el nombre, Bad Enough, suficientemente mala. Madison Beer.

0: y esta es una canción donde Charlie Puth pone el foco en la batalla interna contra la autoexigencia. Construida desde un pop sobrio y emocional, habla de ese diálogo mental constante que no nos da tregua a veces. Se llama Beat Yourself Up, castigarte a ti mismo, Charlie Puth.
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0: Oye, no sé si recordarás a esta banda cordobesa llamada El Hombre Gancho. Si no los conocías, te los presento. Formada a finales de los 90, en el año 2003, lanzaron un gran proyecto llamado Navegantes. En él incluyen a este sencillo, Tenerte o no tenerte. El Hombre Gancho.

es la cantante gallega quien llegaba ahora hasta tus oídos con una de las canciones más esperadas por sus fans, esta que acaba de dejarnos. Se llama Duele Menos. Ahí sonaba Miriam Rodríguez.

0: Éxitos como Lejos o No Soy Como Tú han sido predecesores de este último sencillo que acabamos de escuchar de esta artista malagueña. Es Lucía. La canción se llama He Roto Fotos.
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0: incendiaba las pistas de baile con este tema lanzado junto al colectivo Arcade, que mezcla ritmos étnicos con el pop dance más actual. Es el sonido de Lenny Fureira, sonaba Aleluya.
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Breaking. Presentaron un proyecto llamado Crazy Hits. En él incluyeron todos sus grandes éxitos, como este, el que lanzaron en 2005 en ese proyecto desde Suecia, Crazy Frog, Axel F.

Sexo, amor y agua. Sex, love and water. Así es como se llama esta canción que recordábamos ahora contigo. Fue lanzada en 2018 y unía a Armin van Buuren y Conrad Sewell.

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1: Los mejores años de nuestra vida, así es como se llama esta canción que ya escuchamos y el documental que presenta esta mítica banda de pop en español. Son ellos, Hombres G.

0: Informativos, Onda Sur Motril, 107.7. Saludos, bienvenidos. Tiempo ya para la información en la sintonía de Onda Sur Motril a través del 107.7. Hoy les hablamos de las fiestas patronales. Neil Moliner, Marta Sánchez, Salistre, 091, Pepe Ibicio y Ana de Caro serán platos fuertes en estas fiestas patronales de Motril en honor a la Virgen de la Cabeza. Se lo contaremos, además, por supuesto, de los actos litúrgicos. Hablaremos de vacaciones, estaremos en Sociedad y Cultura con Enclave de Sol, con el Festival de Balduino, en fin, muchas cosas que a continuación les vamos a desgranar aquí en este tiempo de información. Antes de nada, como siempre, reciban los saludos cordiales de este que les habla Alberto Feixas, en nombre siempre de todos los compañeros. Bienvenidos, comenzamos. Decíamos que Neil Moliner, Marta Sánchez, Salistre, 091, Pepe Ibicio o Ana de Caro son platos fuertes para estas fiestas patronales en Motril en honor a la Virgen de la Cabeza, que se van a desarrollar del 7 al 15 de agosto, como ya les adelantábamos aquí en Telemotril y en Onda Sur Motril.
1: El concejal de fiestas, Gerardo Romano, comentó que los festejos comenzarán el día 7 con el pregón en el Calderón y el primer día del niño en el ferial.
2: Con un pregón por excelencia a cargo de la artista, cantante y actriz motrileña María Cobo Hidalgo. Una persona que lleva el nombre de su ciudad, mucho orgullo por todos los sitios donde la lleva su vida laboral. Tendremos el encendido oficial a las 9:30 de la noche en el parque, en el recinto ferial, en la puerta del recinto ferial, con también algunas novedades que invito a que presenciéis allí mismo a las 9:30 de la noche.
1: El sábado comenzará la feria de día, que durará hasta el lunes.
2: Tendremos tres escenarios diferentes en esos tres días, con tres grupos musicales, tres grupos con música en directo cada día, en total de nueve grupos, en los cuales, pues bueno, por objetivo también que nos marca nuestra alcaldesa, pues apostamos por el talento local. Esa noche tenemos una gran actuación a cargo del artista Neil Moliner, que prevé pues todos los llenos absolutos en la caseta municipal.
1: Ese sábado actuarán en la feria de día, siempre a compás, los Gin Tonic y Vaivén. Y el domingo, los niños, el patio y Berta Escolar. Ese día habrá un pasacalles de samba y por la noche actuará Salitre en la caseta municipal del ferial.
2: El lunes 10, último día de la feria de día, con un gran espectáculo que tendremos también, un gran concierto. Todos estos conciertos son de manera gratuita en el recinto ferial, en la caseta municipal, de Pepe Ibicio. Pepe Ibicio serán los encargados de poner la música en la noche del lunes.
1: El martes a mediodía será la fiesta del agua en la Plaza de España y por la noche será el día dedicado a las personas mayores con la actuación de Ana de Caro.
2: Vuelvo a agradecer también el esfuerzo de la Asociación de Feriantes y todos los feriantes que hacen posible que este día pues haya descuentos especiales, las atracciones para los más pequeños.
1: El miércoles será la segunda jornada dedicada a los más pequeños con descuentos en las atracciones.
2: Gracias también a todos los caseteros, a todas las empresas privadas que apuestan por el recinto ferial, que este año vuelve también a ocuparse el 100% de las casetas del recinto ferial. No solo el 100% de las casetas del recinto ferial, sino también el 100% de las parcelas del recinto ferial.
1: El jueves se retomará una de las novedades del año pasado, el tardeo, y actuará por la noche Marta Sánchez.
2: El viernes 14 seguimos con la feria de tardeo y por la noche tendremos otro de los cabezas de cartel con el concierto de 091, que estará con nosotros en Motril el viernes 14.
1: El sábado día 15, tras la procesión de la patrona, sobre las 11:30 de la noche será el castillo piromusical. La alcaldesa de Motril, Luisa García Chamorro, ha resaltado la apuesta del equipo de gobierno por crear una programación atractiva.
3: La verdad es que tenemos que decir que el pasado año vivimos una feria histórica, con una participación extraordinaria que, bueno, pues confirmó que nuestra fiesta está más viva que nunca, y por lo tanto, bueno, teníamos o tenemos la obligación de continuar en esa senda de trabajo, puesto que ese respaldo de miles de personas nos anima a que nuestra feria siga creciendo, a seguir, lógicamente, mejorando y a continuar apostando por una feria de calidad.
1: La regidora ha subrayado que se apuesta por cantantes de fama nacional, sin olvidar a los intérpretes locales.
3: Porque entendemos, ¿no?, que la cultura y el ocio tienen que estar al alcance de todos, y por eso, nuevamente este año, todos los conciertos de que se celebran, tanto en la caseta municipal como en la feria de día, son gratuitos. Pero la feria no son únicamente los grandes conciertos, que es importante, pero no es solo eso. Como he dicho, apostamos por la feria de día, porque queremos que la feria también se traslade al corazón, ¿no?, al centro de nuestra ciudad.
1: La primera edil ha destacado que se han ocupado todas las casetas del recinto ferial, así como las parcelas disponibles para atracciones.
3: Incluso hay gente que ha venido interesándose por poner casetas nuevas, con lo cual para el próximo fiestas patronales, bueno, pues habrá que darle una vuelta para darle cabida en el ferial a todas aquellas personas que quieren también poner su caseta.
1: Por último, García Chamorro ha indicado que, como fiestas patronales, los actos litúrgicos tendrán un protagonismo importante durante estos días.
3: Yo siempre lo digo, las fiestas de Motril son fiestas patronales en honor a nuestra Virgen de la Cabeza, nuestra patrona, y ella es el corazón de estas celebraciones.
0: Bueno, pues ahí teníamos las actividades más de ocio, sobre todo las musicales, pero los actos litúrgicos de estas fiestas patronales también tendrán lugar, en este caso desde el 6 de agosto, cuando comience la novena, hasta el día 15, que será el día grande, con la procesión de la patrona. El hermano mayor de la Hermandad de la Virgen de la Cabeza, en la presentación del cartel hace unos días, detallaba el programa invitando a motrileños y visitantes a vivir con devoción estos días tan señalados.
4: Tenemos que invitar a todo Motril y a todos los devotos a la patrona de la Virgen de la Cabeza a los actos que hacemos en su conmemoración a la Virgen de la Cabeza. Como siempre, los actos tendremos dos tramos: el tramo de la mañana, que la novena será en horario de 8:30 el rezo de Santo Rosario y 9:00 la misa, la Santa Misa, y por la tarde la novena. Exposición del Santísimo a las 8 de la tarde, 8:30 rezo del Santo Rosario y a las 9 la Santa Misa. Vienen a predicar distintos párrocos del archiprestazgo, incluso de la diócesis. La función principal, nuevamente este año, estará presidida por nuestro arzobispo don José María, que ha querido personalmente venir y predicar a la Virgen de la Cabeza en ese acto principal y fundamental, que es el 15 de agosto.
5: Este año el rezo del Rosario del domingo se retrasa a las 9:30 y a las 10 de la mañana. Gallego ha destacado la ofrenda floral y de alimentos del día 13 a las 7 de la tarde.
4: Volvemos a hacerlo en el atrium del Real Santuario, en la entrada, con la entrada al Real Santuario detrás de ella, en el que todas los que quieran acercarse a los pies de la Virgen, pues tienen una ocasión perfecta y fundamental de tenerla muy, muy cerca. Volveremos a tener un coche lanzadera para todos aquellos que no puedan o tengan dificultad de subir hasta el Real Santuario. Y también, para facilitar la ofrenda floral y de alimentos, tendremos un punto de acopio, de recogida de los alimentos a las mismas faldas del Real Santuario.
5: El hermano mayor de la Hermandad de la Virgen de la Cabeza detalló los cambios que habrá en el itinerario de la procesión.
4: Uno de los puntos fundamentales que estábamos tomando, como es Puerta de Granada, que está en obras para tomar una belleza más importante y una calle que necesitaba el arreglo, pues este año no podremos pasar por ahí. Un punto fundamental en la historia de la Virgen, que fue donde se salvó en la Guerra Civil, pero bueno, volveremos a esa calle y este año subiremos por en vez de entrar en Puerta Granada, subiremos Rambla Majón, tomaremos calle Cañas, calle Jazmín, Plaza La Libertad, Cardenal Belluga y ya tomaremos el mismo itinerario que el año pasado por calle Catalanes.
5: Gallego invitó a todos los devotos a participar de estos actos dentro de estas fiestas patronales.
4: Espero que los actos sean...
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0: Saludos, informativos. Para la información Onda en la sintonía de Onda Sur Motril. 107.7. Preparados para acercarles este tiempo de información. Hablamos de inversiones en el día de hoy. El Ayuntamiento va a invertir este año más de 2,2 millones de euros en el arreglo de tres parques fundamentales en nuestra ciudad. Pero también, concretamente, 2,2 millones de euros de inversión van a renovar por completo estos tres parques motrileños con un diseño fresco y atractivo, además de elementos nunca vistos en nuestro municipio. Además de esta historia, le vamos a hablar sobre la Matraquilla, que abre sus puertas como sala de estudio durante las tardes del mes de agosto. También que Nicolás Navarro continúa como viceconsejero de Salud y Consumo de la Junta de Andalucía. Hablaremos de nuevos delegados en Granada, de refuerzos estivales, de premios Sirenita, ya que entre otros de los premiados está nuestro compañero Pedro Feixas. Hablaremos de túneles, de robos y de otras cosas que van a ir descubriendo en nuestro tiempo de información. Bienvenidos, comenzamos ya. De Onda Sur Motril 107.7, comenzamos el tiempo de información con el Ayuntamiento, que ultima los detalles de la inversión de 2,2 millones de euros que realizará en tres parques fundamentales de la ciudad que estarán listos para los primeros meses del 2027. La concejala de Urbanismo, María Ángeles Escámez, se ha mostrado muy emocionada porque uno de los espacios que se va a renovar será el del 28 de febrero en la calle Ancha, dedicado concretamente a su hermano Antonio Escámez.
7: Hoy es un día, pues bueno, de corazón, de sentimiento, pero un día magnífico al que donde nos encontramos y lo que estamos presentando. Para mí es un día grande porque estamos presentando este. Voy a hablar del mío, como mi libro. Yo voy a hablar de mi parque, el parque de la calle Ancha, el parque 28 de febrero, el parque Antonio Escámez. Es un parque para mí significativo, pero no solamente para mí, sino para. Creo que para toda la corporación, para todos los técnicos, porque Antonio era un hombre que convivía con esa calle Ancha, con esa gente, no solamente con Motril, sino con su barrio, que su barrio lo ha querido, lo quiere, y no podía faltar, evidentemente, este parque tuviera una remodelación.
8: La responsable de urbanismo comentó que este será un homenaje a su hermano, una persona que se ha desvivido siempre por Motril y por solucionar los problemas de los motrileños.
7: Gracias a todos por tener ese puntito de sentimiento que muchas veces en política no lo tenemos, y en este caso sí se tiene.
8: María Ángeles Escámez también se refirió a las mejoras integrales que se realizarán en el Parque de las Provincias, al que se destinarán más de 1,1 millones de euros.
7: Creo que es el segundo parque. Tenemos el parque que tenemos en el centro, que es hermoso, es precioso, no le falta detalle, como a las novias. Este también. Este es un parque grande, un parque bonito, y es verdad que necesitaba, dentro de todo lo que tiene, necesitamos un poco de reestructuración para que los vecinos, bueno, pues pudieran hacer un uso de él.
8: El tercero de los parques que se renovará íntegramente será el Severiano Ballesteros de Playa Granada, con un presupuesto de casi 668.000 euros. La alcaldesa de Motril, Luisa García Chamorro, destacó el trabajo que han realizado los técnicos municipales en los proyectos que cambiarán por completo estos tres parques de la ciudad.
9: Estamos hablando de que es una actuación de más de 36.000 metros cuadrados de zona verde en la que se va a actuar. Estamos viendo que se actúa en todos los barrios de la ciudad, porque lo decimos, que somos este equipo de gobierno, somos de barrio. Estamos actuando en la zona norte, estamos actuando también en la zona sur, lo que es lo mismo en la playa, y estamos actuando en este gran pulmón verde de la zona este de Motril.
8: La alcaldesa incidió en la importancia de dar un nuevo aire al Parque de las Provincias, el segundo pulmón verde más grande de la ciudad.
9: y entendíamos que había que ponerlo más en uso, porque además es una demanda de los vecinos. Somos un equipo de gobierno que también que escucha a los vecinos, y de lo que se trataba no es también, como han explicado perfectamente, de hacer parques nuevos, sino en poner en valor lo que tenemos, y bueno, pues ahí está el resultado.
8: El objetivo del ayuntamiento es que los motrileños puedan disfrutar del buen tiempo en los parques haciendo múltiples actividades.
9: Uno de ellos se hace, que si no me regañan, con cargo a los fondos europeos, el parque en el que nos encontramos es con cargo a los fondos europeos, pero los otros dos se hacen con fondos propios. Y esto, bueno, pues también se puede hacer porque el Ayuntamiento de Motril, afortunadamente, la gestión económica que se viene realizando durante los últimos años nos permite que el dinero que hay en las cuentas municipales se ponga al servicio de la ciudad.
0: Esos 2,2 millones de euros de inversión van a renovar por completo tres parques de Motril con un diseño fresco y atractivo, además de elementos que no se han visto hasta ahora en nuestra ciudad. Una actuación, la más ambiciosa, será la del Parque de las Provincias y va a estar inspirada en la realizada en el Parque de los Pueblos de América.
10: ¿Qué es lo que vamos a crear? Pues grandes zonas de parques infantiles donde puedan venir los niños, los jóvenes con sus padres a disfrutar de este espacio. Vamos a crear un parque inclusivo para los niños porque tienen otras necesidades, con un suelo de caucho, un suelo adaptado, todos los columpios adaptados para que puedan también disfrutar de este espacio. Además, tenemos mucha demanda. Este es el primer parque canino que se hizo en la ciudad de Motril. De los errores se aprende. Los propios usuarios nos han ido demandando una serie de necesidades que las hemos tomado nota y ahora las hemos incluido en el proyecto. Entonces, vamos a mejorar el parque canino. Vamos a crear un gran parque infantil aquí.
8: Los adolescentes y los deportistas también tendrán su sitio.
10: Vamos a crear una instalación deportiva aquí en la zona de nuestra derecha, con una pista de fútbol multideporte, y al lado un circuito ninja, donde los adolescentes pueden hacer una especie de circuitos de agilidad, saltando, de saltos. Entonces, en definitiva, crear un espacio donde las familias puedan venir. En el Parque de las Américas también creamos una zona de picnic, que ha tenido un buen resultado. Pues aquí vamos a crear tres espacios de picnic, pues para que distintas familias no tengan que estar juntas y puedan crear distintas zonas donde venía a merendar, donde venía a celebrar cumpleaños.
8: Además, incrementará la vegetación, la seguridad y la iluminación, a la vez que se reduce el consumo de agua. El proyecto del Parque Severiano Ballesteros será distinto y supondrá un nuevo espacio verde abierto, según ha explicado el arquitecto Francisco Moreno.
11: Este espacio, que es enormemente lineal, lo que se trata es de jerarquizar los espacios y darle una importancia fundamental. Actualmente se produce un tránsito longitudinal, que la gente va por la acera con el tema del sol porque la zona interior no es accesible. Entonces se trata de hacer un sendero, un paseo que vaya entre las palmeras, entre los elementos de palmera, que es un paseo que tú puedes pasar entre la sombra y las palmeras existentes y la zona de las pérgolas. Y luego, para tratar de colonizar todo el parque, se hace un sendero interior que va recorriendo todo el interior del parque, de tal manera que esos espacios que siempre han sido como no principales se vuelvan principales.
8: Moreno incidió en que en los tres parques se mejorará la accesibilidad y en el caso del Severiano Ballesteros, además, habrá tres espacios bien diferenciados.
11: Se busca una zona central, que esta zona central del parque, que sería como la plaza de entrada, que está vinculado a una serie de pórticos de entrada, y una zona que sería una especie de ladera artificial para permitir crear una especie de pequeño anfiteatro o un anfiteatro que permita generar actuaciones y actividades que actualmente carece el espacio de Playa Granada para temas de actividades musicales, actuaciones, etcétera. Luego, una zona más alejada de la zona de vivienda, que sería la zona sur, que es donde se va a instalar la zona de parque de juego de niños, que no son objeto de este proyecto en concreto, esta obra, pero que sí se van a instalar, y de hecho ya se han instalado hoy, ya se han recepcionado hoy, que aquí serán futuras concesiones, etcétera, de equipamiento, y luego la zona que está pegando a vivienda, que son las zonas como más estanciales de que tiene pista petanca.
8: El arquitecto jefe del área de urbanismo, Juan Fernando Pérez, habló sobre el nuevo diseño del parque 28 de febrero, Antonio Escámez.
12: Desde que nos pusimos a trabajar en él, ha estado presente su persona, la persona de Antonio, como hilo conductor, como nexo de unión de todos los motrileños, como punto de encuentro, que era esa persona que unía a toda la ciudad, estuviera en cualquiera de los barrios que estuviera, la unía con el ayuntamiento. Era una persona muy accesible y esa es la filosofía que hemos querido seguir en este parque que va a dedicar la ciudad a su nombre.
8: El parque contará con una configuración totalmente distinta, aunque no se tocará la vegetación existente.
12: Lo que tratamos es de generar un espacio vinculado a la calle ancha, la zona más alta, ampliar esa plataforma creando un espacio mucho más grande del actual, y que en esa zona se genere esa zona de estancia que rematamos con un elemento singular, como veis aquí, bueno, esto es un adelanto de una posible imagen, ¿no?, de una pérgola, pero no una pérgola normal, sino una pérgola singular, con una forma que nos permita en sí mismo ser un elemento que realce la plaza y a la vez que luego nos permita también, utilizando elementos de iluminación, tener una iluminación singular y que permita, pues, desde hacer actos en ese espacio, una zona para juego de niños, con una implantación de un conjunto singular y espectacular para que los niños jueguen en la zona intermedia, y la pista deportiva actualmente que hay abajo, remodelarla poniéndole elementos de protección para que los niños no, en fin, para que no se escapen balones y demás. Y esos tres espacios se unen con senderos peatonales adaptados.
8: En esta ocasión el presupuesto será de 421.000 euros. La alcaldesa de Motril, Luisa García Chamorro, incidió en que en los tres proyectos se ha buscado que los parques puedan disfrutarlos todos los motrileños de cualquier edad.
9: Obtengan cabida, donde desde los más pequeños hasta los más grandes, incluso, bueno, estamos viendo cómo en el Severano Ballesteros se va a hacer como un pequeño anfiteatro donde se puedan también realizar actividades por la noche o durante el día, como también en el parque que nos encontramos se va a hacer un parque infantil específico para niños con necesidades especiales, o cómo no, en el parque de la calle Ancha, el parque dedicado a nuestro compañero Antonio Escame, bueno, pues también se recoge una pista deportiva, se recoge columpio, se recoge también una zona para estar.
0: Continuamos en el 107.7 con el Ayuntamiento de Motril, que a través del área de educación pone en marcha durante el mes de agosto una sala de estudio en el Centro Cívico de La Matraquilla, para ofrecer a estudiantes, opositores y personas que deseen un espacio tranquilo para la lectura, un lugar acondicionado donde preparar exámenes o trabajar en un ambiente adecuado.
13: La concejal de Educación, Maite Jiménez, ha presentado esta iniciativa destinada a facilitar un espacio de estudio a quienes permanecen en Motril durante el verano y necesitan un lugar cómodo y equipado para continuar con su formación.
14: Es una sala de estudio que se habilita en base al trabajo y la planificación que hemos realizado desde el área de educación del Ayuntamiento de Motril. Esta aula y esta sala de estudio cuenta ahora mismo con 30 puestos fijos y a demanda de usuarios y necesidades siempre se podrá ampliar esos puestos de estudio.
13: El Centro Cívico de La Matraquilla dispone de climatización, conexión wifi, servicio del que hasta ahora no disponía, y la posibilidad de ampliar el número de puestos de estudio en función de la demanda, mejorando así las prestaciones de estas instalaciones municipales. La sala permanecerá abierta durante todo el mes de agosto, en horario de tarde, de 4 a 9, de lunes a viernes. Como excepción, debido a la celebración de la Feria de Motril, el lunes 10 de agosto mantendrá su horario habitual, de 4 a 9, mientras que de martes a viernes abrirá de 4 a 8 de la tarde. La responsable municipal de Educación ha animado a estudiantes, opositores y a cualquier persona que busque un lugar de concentración o lectura a hacer uso de este nuevo espacio que pretende facilitar el estudio durante el periodo estival.
14: Espero que todos los estudiantes, todos los opositores, toda la persona que quiera venir incluso a leer en esta aula, dispongan de ella, la usen, la disfruten, porque para nosotros ha sido un trabajo eficaz, eficiente, y como bien decimos, nosotros somos un equipo que ante un problema siempre encontramos una solución.
0: Y más cosas en la sintonía del 107.7, sintonía de Onda Sur Motril. El motrileño Nicolás Navarro ha sido ratificado en su cargo como viceconsejero de Salud y Consumo de la Junta de Andalucía. El nombramiento aprobado por el Consejo de Gobierno refuerza su continuidad al frente de una de las áreas estratégicas del Ejecutivo andaluz, ahora bajo la dirección del consejero Antonio Sanz.
13: El pasado jueves 30 de julio, Nicolás Navarro Díaz tomó posesión de su cargo en un acto solemne celebrado junto al resto de responsables de la Consejería de Salud y Consumo. Navarro, que ya ocupaba esta responsabilidad en la anterior legislatura, mantiene así su puesto como número 2 de la consejería, asumiendo competencias tanto en el ámbito sanitario como en materia de consumo. Licenciado en Medicina y Cirugía por la Universidad de Granada, es especialista en Medicina Familiar y Comunitaria y cuenta con un máster en Urgencias, Emergencias y Catástrofes, además de formación en Dirección Médica y Gestión de Unidades Clínicas. En el ámbito profesional ha desarrollado su labor como médico de urgencias en el Hospital Universitario de Poniente, en El Ejido, y en el Hospital Universitario Inmaculada de Granada, además de ejercer anteriormente en el Centro de Alto Rendimiento de Sierra Nevada. En el ámbito político, Nicolás Navarro ha sido concejal del Ayuntamiento de Motril desde 2007 y hasta su incorporación al gobierno andaluz desempeñó el cargo de primer teniente de alcalde con responsabilidades en economía y hacienda, desarrollo del litoral, proyectos estratégicos y nuevas tecnologías. También ha sido diputado provincial por la comarca de la Costa en la Diputación de Granada y profesor de Salud Pública en el Centro de Lenguas Modernas de la Universidad de Granada. Con esta ratificación, el Gobierno andaluz mantiene la confianza en el dirigente motrileño para seguir al frente de la Viceconsejería de Salud y Consumo durante la nueva legislatura.
0: Y así las cosas, Motril sigue reforzando su presencia en puestos de responsabilidad dentro de las administraciones autonómicas andaluzas. En este caso, entre los recientes nombramientos aprobados por el Consejo de Gobierno para configurar el nuevo organigrama de la Junta de Andalucía para la provincia de Granada, destacan dos motrileños, Teresa Illescas Estévez, que ha sido designada delegada territorial de Salud y Consumo, mientras que Antonio Miguel Posada Chinchilla asumirá la Secretaría General de Universidades, un cargo desde que él coordinará la política universitaria andaluza dentro de la Consejería de Universidad, Investigación e Innovación.
13: Teresa Illescas Estévez será la nueva delegada territorial de Salud y Consumo en Granada. Licenciada en Psicología por la Universidad de Granada y con un máster en Psicología General Sanitaria por la Universidad Europea de Valencia, completa su formación con estudios en Dirección y Gestión de Recursos Humanos y en Marketing y Gestión Comercial. En su trayectoria profesional ha trabajado como psicóloga en el Centro Municipal de Información a la Mujer de Motril y en AFAMER Granada, entidad de la que también fue secretaria, desarrollando proyectos para impulsar la igualdad y visibilizar el papel de la mujer en el medio rural. Desde 2022 desempeñaba el cargo de coordinadora provincial del Instituto Andaluz de la Mujer en Granada, donde ha destacado por su trabajo en la atención e intervención con mujeres y por su conocimiento del tejido asociativo de la provincia. Antonio Miguel Posadas Chinchilla ha sido designado secretario general de Universidades de la Consejería de Universidad, Investigación e Innovación. Nacido en Motril, hasta ahora desempeñaba el cargo de secretario general de Investigación e Innovación, responsabilidad que ejercía desde 2023. Catedrático de Física en la Universidad de Almería, a lo largo de su trayectoria ha sido vicerrector de Investigación, Desarrollo e Innovación, gerente y director del Departamento de Física Aplicada de esta institución académica. Especialista en geofísica y sismología, ha liderado diversos proyectos de investigación, realizado estancias en centros internacionales de referencia y participado en campañas científicas en la base Antártida Española Juan Carlos I, desarrollando además una destacada labor investigadora con numerosas publicaciones científicas.
0: Y más cosas, sintonía de Onda Sur Motril. El programa de refuerzo estival concluye hoy en Motril con un balance positivo. Durante el mes de julio, el CEIP Los Álamos y el IES Francisco Javier de Burgos ha acogido esta iniciativa de la Consejería de Desarrollo Educativo y Formación Profesional dirigida a reforzar las competencias básicas del alumnado y prevenir el abandono educativo temprano.
13: El IES Francisco Javier de Burgos ha acogido durante todo el mes de julio y por tercer año consecutivo este programa educativo dirigido al alumnado de secundaria que necesita reforzar competencias básicas antes del inicio del próximo curso. El director del centro, Miguel Ángel Castro, realiza balance de esta edición, destacando tanto la implicación del profesorado como la buena respuesta del alumnado durante estas 4 semanas.
15: Y bueno, como los 2 años anteriores, pues el balance es positivo. Son 4 profesores los que están dándolo de 4 áreas distintas y bueno, es una forma de que los chavales que así lo soliciten las familias pues estén durante el mes de julio viniendo a unas clases un poquito diferentes y puedan un poco recuperar y puedan afianzar lo que han estado estudiando durante el curso.
13: Los estudiantes han trabajado principalmente en las áreas de lengua castellana, matemáticas, inglés, educación física y hábitos de vida saludable.
15: Entonces ellos están de 9 a 2, están dando esas horas, tienen su media hora de recreo y también tienen todos los días primera hora de 9 a 9 y media, tienen una media horilla de asamblea, ¿no?, que están también con un profesor y todo esto, que como digo, con un profesorado del centro.
13: Materias que se trabajan a través de una metodología práctica y participativa basada en grupos reducidos y una atención personalizada.
15: Y sí es cierto que la metodología es un poquito diferente a las clases ordinarias, porque aunque se repasa y se afianza lo que se ha ido estudiando, no es una clase al uso. Nosotros tenemos preparado varios juegos de mesa para trabajar el razonamiento matemático, para trabajar también la lengua, utilizan también actividades interactivas, los ordenadores. Entonces se intenta un poco que sea que aunque se esté reforzando, se esté, digamos, dando clases, pero que sea una clase un poquito más llevadera. También el grupo es más pequeño que una clase ordinaria.
13: Con la finalización del programa de refuerzo estival, concluye un mes de apoyo educativo que ha permitido a los estudiantes consolidar conocimientos, reforzar competencias básicas y afrontar con mayor confianza el comienzo del nuevo curso escolar en septiembre.
15: El grupo de chavales que ha estado viniendo durante el mes de julio, que han sido los que han estado todos los días, pues la verdad es que le viene bien, no nos vamos a engañar. Le viene bien porque además las familias pues no lo dicen, que le viene bien que vengan, que repasen, y así están por lo menos el mes de julio pues sin aburrirse tanto en su casa.
0: Continuamos con más cosas, con los premios La Sirenita, la esquiadora María José Rienda, el Colegio de San Agustín, los catedráticos de arquitectura de diseño de la Iglesia de Playa Granada, el Patronato de la Alhambra San Cruz y nuestro compañero Pedro Feixas van a ser reconocidos el 28 de agosto con los premios La Sirenita que entrega el Club Náutico y la Autoridad Portuaria. El presidente de la Autoridad Portuaria, José García Fuentes, y el máximo responsable del Club Náutico, Antonio Gutiérrez Maldonado, han presentado la 21ª edición de los premios La Sirenita,
16: que como cada año se celebra el último viernes del mes de agosto como despedida de la temporada alta del verano en la costa tropical, que en este caso cae el día 28 de agosto.
0: García Fuentes ha reseñado que estos premios forman parte de la relación de la autoridad portuaria con la sociedad motrileña y con toda la provincia.
16: Este es un ejemplo más. Estos premios Sirenita son un ejemplo más que nos permite, por una parte, dar visibilidad al puerto como esa herramienta al servicio de los sectores productivos de nuestra provincia, y por otra parte también reconocer la capacidad a personas y colectivos que contribuyen a ello y también a proyectar a nuestra tierra como un referente de dinamismo y de desarrollo.
0: El presidente del Club Náutico, Antonio Gutiérrez Maldonado, ha resaltado que se trata de la quinta edición de los premios que se realiza con el respaldo de la autoridad portuaria. El primero de los premios será para el Colegio de San Agustín, de la Orden de los Agustinos Recoletos, que cumple 120 años de presencia en Motril.
17: Y durante ese tiempo han desempeñado una labor educativa ejemplar, y formando a miles de alumnos, como es lógico, y contribuyendo decisivamente al desarrollo social y cultural y humano de Motril y toda la costa tropical. Su trayectoria, marcada por la innovación pedagógica y el compromiso con las familias, lo ha convertido en uno de los centros educativos de mayor prestigio en la provincia de Granada y en una institución profundamente arraigada en la sociedad motrileña.
0: Nuestro compañero Pedro Feixas recibirá el premio en reconocimiento a su trayectoria profesional de 4 décadas ligado a la información en prensa escrita, radio y televisión.
17: Su rigor informativo, independencia y profundo conocimiento de la realidad social, económica y deportiva y cultural de la comarca lo han convertido en una voz de referencia para varias generaciones de lectores y oyentes. Especialmente destacable es su compromiso con el periodismo social y la defensa de los derechos humanos, así como su constante implicación en la vida cultural, solidaria y asociativa de Motril.
0: En el ámbito deportivo será reconocido con La Sirenita la esquiadora María José Rienda como referente del esquí alpino de España.
17: A lo largo de su brillante carrera deportiva participó en 5 Juegos Olímpicos de invierno, convirtiéndose en una de las deportistas españolas con mayor presencia olímpica. Con 6 victorias y 11 podios en la Copa del Mundo del esquí alpino, continúa siendo la esquiadora española con mayor palmarés en España.
0: La catedrática de arquitectura de la Universidad de Granada, Elisa Valero Ramos, recibirá también el reconocimiento por su aportación a los nuevos lenguajes de la construcción. Motril cuenta con 2 de sus trabajos: la iglesia de Santa Josefina Vaquita en Playa Granada y el edificio de transitarios del puerto.
16: Una de las figuras más prestigiosas de la arquitectura contemporánea española, es catedrática en la Universidad de Granada y ha desarrollado una brillantísima trayectoria, tanto docente como investigadora y profesional. Se caracteriza por una arquitectura comprometida con la sostenibilidad, comprometida también con el avance tecnológico, con la innovación y el uso responsable de los recursos.
0: De otro lado, la Asociación San Cruz Andalucía también recibirá un galardón por su trabajo en la promoción de las dársenas andaluzas como destino turístico.
16: La asociación ha logrado posicionar a Andalucía como uno de los destinos marítimos más atractivos del Mediterráneo y también del Atlántico. Su actividad ha contribuido decisivamente al crecimiento del sector de los cruceros, también en Motril, promocionando la imagen de Andalucía y favoreciendo esa cooperación entre administraciones, el desarrollo económico de los puertos y la creación de nuevas oportunidades para el turismo, para el comercio y también para la economía azul.
0: Por último, García Fuentes ha dado a conocer que el Patronato de la Alhambra y el Generalife también serán reconocidos por los siguientes motivos.
16: Contribuye también decisivamente a preservar esa memoria patrimonial, histórica, artística y cultural del Reino Nazarí, su presencia en Granada, al tiempo que proyecta internacionalmente la imagen de Granada y de Andalucía, ¿no?, como referente de excelencia en el cuidado y la puesta en valor de su patrimonio. Así mismo constituye un elemento estratégico para la atracción del turismo cultural y de calidad, y también a nosotros ha sido una herramienta importante para la captación de la industria internacional de los cruceros.
0: Ahí dejamos esos premios Sirenita y nuestra enhorabuena a nuestro compañero, sobre todo para Feixas, y por supuesto al resto de premiados. El Gobierno de España ha invertido más de 16 millones en distintas obras para mejorar la seguridad de Buena Tarde de los túneles de la A7 a su paso por la costa tropical. La actuación se ha realizado con fondos europeos gestionados por el Ejecutivo Comarcal.
1: En concreto, se han modernizado los sistemas de protección contra incendios, ventilación, alumbrado, seguridad y emergencia, señalización, comunicaciones, videovigilancia, detección automática de incidencias y gestión del tráfico. Además, se ha incorporado un nuevo sistema de control centralizado para la supervisión en tiempo real de las instalaciones de 4 túneles. Asimismo, se han ejecutado actuaciones de obra civil, entre las que destaca la construcción y adecuación de galerías y salidas de emergencia, la renovación del firme, la mejora del drenaje de líquidos peligrosos, la instalación de nuevas redes de hidrantes, la adecuación de las instalaciones eléctricas y de suministro energético, así como la renovación de la señalización, el balizamiento y los sistemas de contención.
0: Y más cosas, la Policía Nacional ha detenido en Motril a un hombre de 50 años con una treintena de antecedentes como presunto autor de un delito de robo con fuerza en un comercio de ropa deportiva. Se le atribuye también la autoría de otro robo sucedido la noche antes en una perfumería motrileña.
8: Los agentes establecieron patrullas de prevención por la zona donde la persona estaría actuando de madrugada, consiguiendo localizarla y llevar a cabo su detención en las horas posteriores. El detenido ha pasado ya a disposición de la autoridad judicial. Los hechos se produjeron a altas horas de la madrugada, cuando a través de la central de alarmas se dio aviso a la Policía Nacional para que acudiera a un establecimiento de ropa deportiva donde presuntamente se había producido un acceso no permitido. Los agentes observaron que el acceso a este local estaba forzado. La encargada se personó en el establecimiento y detectó que el supuesto ladrón se había llevado artículos valorados en 300 euros y la cartera de uno de los empleados. A través de medios técnicos y audiovisuales, los agentes comprobaron que era el mismo hombre que la noche anterior presuntamente habría hecho lo mismo en una perfumería. 2 noches más tarde localizaron a este hombre y a otro de 41 años presuntamente tras robar en otro establecimiento. Al percatarse de la presencia policial, tiraron los artículos. Los 2 fueron detenidos.
0: Y así las cosas, hablamos de la Policía Nacional, que desarrolla su campaña Comercio Seguro ante el incremento de visitantes en agosto y los días de máximo apogeo en las rebajas de los mayores descuentos.
13: La iniciativa pretende proporcionar un entorno más seguro a los comerciantes y a los clientes mediante la cooperación de todas las instituciones públicas y privadas implicadas en la seguridad y en la actividad comercial. La campaña supone una mayor presencia de agentes de la Policía Nacional en las calles más comerciales de la ciudad. El objetivo es prevenir y evitar la comisión de hurtos, estafas, robos y otros delitos que suelen producirse aprovechando las grandes aglomeraciones en zonas comerciales y de ocio. Además, se prestará especial atención a los almacenes y establecimientos que en estas fechas acumulan grandes cantidades de mercancías para prevenir los robos mediante butrones. Los agentes ofrecerán a los ciudadanos y a los comerciantes consejos y medidas de seguridad que deberán adoptarse para evitar convertirse en víctimas. Así, se ha elaborado un decálogo para los comerciantes, entre cuyos consejos destacan instalar un sistema de cierre seguro, mantener una luz en la fachada durante toda la noche, no realizar recuento de caja a última hora ni hacerlo solo, o en caso de emergencia, no enfrentarse nunca al delincuente. Por otro lado, además de mantener a los más pequeños siempre vigilados para evitar que desaparezcan, la policía recomienda dos medidas sencillas que se pueden tomar. La primera es anotar el número de teléfono móvil del padre o de la madre del menor, así como enseñarlos a conocer su nombre, apellidos, domicilio y teléfono.
0: Momento para acercarnos al plano político. Hablamos de la presidenta del Partido Popular, Luisa María García Chamorro, que ha valorado muy positivamente la nueva etapa que afronta el PP en la provincia de Granada, destacando el respaldo del presidente provincial y la consolidación del papel de Motril dentro de la estructura política e institucional del partido. García Chamorro ha agradecido la confianza depositada por la dirección provincial, subrayando que Motril vuelve a demostrar que cuenta con personas preparadas con experiencia y capacidad de gestión para asumir importantes responsabilidades al servicio de la provincia y de Andalucía. En este sentido, ha puesto en valor la continuidad del motrileño Nicolás Navarro como viceconsejero de Salud y Consumo, responsabilidad que desempeña desde noviembre del 25, así como el nombramiento de Antonio Posada Chinchilla como secretario general de Universidades, Investigación e Innovación, Teresa Illescas Estévez como delegada territorial de Salud y Consumo en Granada. Para la presidenta del PP motrileño, estos nombramientos refuerzan la presencia de Motril en los principales órganos de decisión y demuestran la confianza que el Partido Popular deposita en personas con una acreditada trayectoria de servicio público. Así, García Chamorro también ha señalado que esta nueva etapa permitirá seguir fortaleciendo la colaboración entre el Partido Popular de Motril, la dirección provincial y el gobierno andaluz para continuar impulsando proyectos estratégicos para la ciudad, la costa tropical y el conjunto de la provincia. Para la presidenta de los populares, cuando Motril gana presencia institucional, gana también capacidad para defender los intereses de los motrileños y para seguir avanzando en proyectos que contribuyan al desarrollo económico, social y sanitario del municipio, según concluía la propia Luisa García Chamorro. Dejamos ahí el apartado político. Con el grupo Baraka, continuamos dentro de la programación estival del Ayuntamiento. Alégrate el verano llenaba la playa de Poniente de su flamenco fusión con versiones de temas muy conocidos por todos. Para muestra, este pequeño botón.

También el grupo Dax Soda ofrece un concierto de pop en español en el patio de armas de la Iglesia Mayor. El concierto también se enmarca dentro de la programación estival del Ayuntamiento. ¡Alégrate el verano!

0: Qué grande es esto del amor.
1: Gracias.
2: Y ya que estamos en el apartado musical, nos quedamos con el grupo Melaza, que cumplirá, o que celebra, mejor dicho, sus 35 años de vida con un concierto en el Parque de los Pueblos de América el próximo viernes 21 de agosto. Será a las 9:30 de la noche con entrada gratuita. Así lo explicaba el presidente de esta agrupación musical.
3: Ser un concierto, pues queremos lo más multitudinario, parecido con ciertos toques que nos va a recordar al que realizamos precisamente también aquí en nuestro 25 aniversario. Queremos que vengan artistas invitados, o sea, no solo que sea Melaza, sino que vengan también otros artistas invitados a acompañarlos, que ya desvelaremos próximamente. Y bueno, va a ser un concierto, yo creo que con, bueno, pues que queremos que deje una huella especial.
4: Fexas desveló a Telemotril y Onda Sur este concierto.
3: Va a ser un concierto muy emotivo. Vamos a tocar todos los estilos que Melaza ha ido realizando durante esos 35 años, dividiéndolo incluso por zonas o por etapas, ¿no?, de esos 35 años, lógicamente, pues tocando todos los estilos, desde los boleros a joropos, a canciones más clásicas, canciones tanto argentinas como el folclore español, pasando por Carlos Cano, Atahualpa Yupanqui. Yo creo que vamos a pasar un poquito por todo. Va a ser un concierto de más de 20 canciones, no voy a decir ni muchas más ni menos, ni voy a desvelar todas, pero de más de 20 canciones, con lo cual nos vamos a ir a las dos horas y algo de concierto casi seguro.
4: Melaza contará con artistas invitados para ese concierto,
3: que nos van a ir ayudando a todas esas canciones y que de camino pues le darán un toque diferente o personal por parte de ellos, ¿no? Melaza siempre decimos que nos debemos a todo el mundo y también pues a nuestros otros amigos y compañeros artistas locales y otros artistas que vendrán de fuera para, bueno, pues para celebrar, como digo, todos juntos esos 35 años.
4: El concierto será con entrada gratuita y habrá tanto sillas para disfrutarlo sentado como espacio para quienes quieran bailar al son de la música de los motrileños.
3: Va a ser un concierto lo mejor preparado posible, es decir, tendremos sillas para que, no sé, intentaremos juntarnos de más de 1.500 sillas aproximadamente para que esté todo el mundo bien cómodo, ¿no? En una noche que esperemos que sea lo más fantástica posible. El marco es incomparable, como el Parque de los Pueblos de América, y en una noche de verano.
4: Fexas destacó que el concierto será un viaje en el tiempo lleno de recuerdos maravillosos para todos los presentes.
3: Una noche de sentimiento donde aflorarán muchísima emotividad, pues, sobre todo para nosotros, pero imagino que para el público también, puesto que yo sé que todos los que vengan y los que nos puedan ver van a recordar muchas cosas, porque yo sé que nos han acompañado durante toda la vida y para ellos también va a ser, intentemos que lo más emotivo posible.
2: Y las fiestas de Calahonda continúan con multitud de propuestas para todos los públicos, como este partido de fútbol entre veteranos que contó con animación musical de una charanga, lo que lo convirtió en un evento que, además de deportivo, fue todo un espectáculo.

0: Y así las cosas. La Asociación Costa Insólita organiza este fin de semana en Plaza de Abastos de Soportújar las segundas jornadas de Hechizo y Misterio de la Alpujarra Granadina. En este año se contará con la participación de Raquel Berenguel, Pedro Amorós y Óscar Fábrega.
1: El presidente del Grupo de Investigación Costa Insólita, Alberto Miguel Santiago, ha resaltado que se trata de una cita importante en el calendario de actividades de la localidad alpujarreña. Santiago ha detallado el programa del primer día.
2: El primer día será, bueno, el día 1, sábado, será Óscar Fábrega, gran investigador y escritor, bueno, muy contrastado, muy conocido, y bueno, también participante en medios de comunicación de grandes niveles, con un tema muy interesante llamado cine y misterio, brujas, ovnis, fantasmas y otras cosillas, como que le han puesto de título a este evento. Será a partir de las 10 de la noche, bueno, en la Plaza de Abastos, como ya se sabe, se realizarán estos eventos. Día 1 a las 22 horas. Ese mismo día, la historiadora, también la hemos conocido a Motril por primera vez, y bueno, hemos conocido también medio de comunicación a grandes niveles, Raquel Berenguel, historiadora, escritora, bueno, historia de una histeria, su tema, cosas de brujas, hablará de brujería y de Santa Inquisición. Y será el mismo día 1, pero a partir de las 23 horas.
1: El domingo comenzará con una actividad muy interesante.
2: Empezando a las 20:30, pues la propia Raquel Berenguer dará un repaso, un paseo, una especie de ruta por el pueblo, digamos, pasando a un escenario histórico, contando la parte insólita, histórica de aquellos situaciones, aquellos estatuas, aquellos, digamos, muñecos que nos están esperando en cada calle, y ese tipo de serpiente, ese tipo de fuente del dragón que nos encontramos en la casita de chocolate, en la cabezona, que es la que está arriba, la gran cabeza de bruja, todos esos símbolos que nos encontramos en esas calles, la vamos a sacar con ella y con también la participación de Óscar y el siguiente que voy a presentar, que será Pedro, dándole una especie de sentido a esos símbolos.
1: Pedro Amorós cerrará las jornadas.
2: Un encuentro interesante en el que aprenderemos mucho, no solamente con las ponencias, sino con esa ruta. Y finalmente será un gran Pedro Amorós, máximo autorizado a nivel mundial para hablar de psicofonía, la primera vez que en la Alpujarra Granadina, en este caso en Soportújar, se hablará de psicofonía, y será con el más grande, que es Pedro Amorós, con un tema muy interesante, dimensión fantasma, dimensión cuántica, y serán las pruebas sobre el tema de psicofónico, ¿no? Psicofonías. Será ese día 2 a las 21:30 horas. Será un gran colofón a un evento inmenso en el cual, hemos tenido la suerte de que tenga mucho eco a nivel nacional y que os esperamos a todos de una forma libre, presentarse allí, disfrutar de la gastronomía, disfrutar de ese pueblo tan bonito, de sus alrededores y también pasar un ratito de miedo, pues quizá con un poquito de miedo. De sus alrededores y también pasar un ratito de miedo, pues quizá con un poquito de miedo.

0: La actuación contará con una inversión de 119.000 euros que será asumida por la Diputación de Granada. Y ahora sí, nos quedamos ya con el pronóstico meteorológico para las próximas horas.
1: La Agencia Estatal de Meteorología pronostica para el sábado intervalos de nubes bajas y brumas en el litoral, donde no se descartan bancos de niebla. El domingo, los cielos estarán en general despejados con polvo en suspensión. Las temperaturas no tendrán cambios. En Motril la mínima será de 22 grados y la máxima de 32. Los vientos serán flojos variables. En las playas motrileñas el viento será flojo y el oleaje débil. La temperatura máxima será de 31 grados, mientras que la del agua se mantendrá en 24. El índice de rayos ultravioleta bajará hasta 9. En la mar habrá viento de componente variable con fuerza 2. Temporalmente poniente con fuerza de 2 a 3. Mar rizada a marejadilla. Visibilidad temporalmente regular por brumas.
0: Y hasta aquí el tiempo de la información. Enseguida llegará la deportiva. Lógicamente, les hablamos de las cosas que van a ocurrir en el fin de semana. Son pocas, pero también tenemos actividad. Y por supuesto, hoy la finalización de la escuela de verano del área de deportes del Ayuntamiento de Motril. Estaremos con el concejal de deportes, Daniel Ortega, para que él mismo nos cuente algunas de estas cosas. Gracias por su atención, sean felices hoy, mañana y pasado. El lunes estamos con vosotros. Gracias, adiós.
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0: En el tiempo del deporte, en el día de hoy, paremos punto y seguido lo que ha sido una auténtica temporada estival, concretamente con las escuelas de verano del área de deportes del Ayuntamiento de Motril. Las vemos a fondo, son decenas y decenas de chavales que han pasado durante todo el mes de julio por diferentes escenas deportivas, pasándoselo a lo grande. Hoy se pone la guinda, el punto y final a lo que ha sido esta escuela de verano del 2026, como decimos, con un gran movimiento durante todo este mes de julio. Hablamos con el concejal de deportes, con Daniel Ortega, que lo tenemos ya a nuestro lado. Dani, punto y seguido, ¿no?, a lo que ha sido una gran temporada.
4: Pues sí, la verdad que bueno, hoy es un día feliz porque es verdad que hemos disfrutado de una escuela de verano con muchísimas actividades. Los niños se la han pasado súper bien, hemos tenido visitas, he podido incluso estar con ellos en los parques acuáticos, hemos estado viendo la fábrica de Motril. Al cual quiero agradecer a su concejala Madeline por abrirnos las puertas y sobre todo por lo bonito que está dejando todo aquello. Hemos también tenido visita a Miguel García para que los niños vean de dónde, cómo se produce el tomate y demás. También quiero agradecer a ellos cómo han abierto sus puertas para poder que estos niños disfruten de esa actividad. Otra actividad que ha gustado mucho, Bio Vega ha sido espectacular. También quiero agradecer a Lucas el trabajo que ha hecho con los niños de la escuela y muchísimas empresas que han podido participar para tener una escuela de verano, pues probablemente la mejor que hay en Motril y parte de la provincia y seguramente hasta de Andalucía. Al final es un día feliz y un día triste a la vez porque ya se acaba todo esto, pero bueno, al final agosto es un mes todavía para que los niños disfruten de su familia. Nos piden los padres que ojalá hubieran agosto escuela de verano, pero bueno, al final los monitores también se merecen estas vacaciones. Quiero agradecer a todos los monitores del área de deportes cómo acogen esta escuela. Al final, si no fuera por ellos, esto es imposible. Mis técnicos, todas las áreas competentes que nos ayudan también para que todas estas actividades vayan adelante. Y bueno, la verdad que

0: cómputo general, súper contento con cómo ha salido todo. El año que viene le queremos dar una vuelta más para intentar meter más plazas. Y nada, hablaré con Luisa para poder en presupuesto intentar meter una partida más grande para poder hacer una contratación de monitores solamente para esta escuela. Y bueno, yo creo que la línea de este equipo de gobierno es mejorar todo lo que había ya presente. Esta escuela es muy difícil de mejorar, pero siempre se puede mejorar en algunas cosas, como es en cantidad de niños y niñas, para poder llegar a más familias de Motril. Y bueno, la verdad que nada, a agosto la gente se va de vacaciones, nosotros seguiremos trabajando en el área de deporte, como bien sabéis, no para nunca. Y nada, ya estamos pendientes ya de la escuela de verano del año que viene. Nos viene la media maratón también muy pronto, y el principio de todas los clubes del fútbol, baloncesto, todas las actividades deportivas. Por tanto, al final, agosto es un mes que tampoco podemos parar. Vamos a parar un pelín, pero no mucho.
1: Por eso te decía lo del punto y seguido, porque sé que no se termina de parar nunca, aunque también, lógicamente, merecéis ese descanso. Decíamos que esta escuela de verano es donde al final ponéis el alma, el corazón y el cariño, ¿no? Porque es donde aglutináis a todos los monitores, aglutináis a todos los esfuerzos, y con unos alumnos tan exigentes como son los niños.
0: Pues sí, la verdad que, mira, he estado con los monitores en las actividades de quizás las más complicadas. Por ejemplo, llevar a los niños a una actividad con el riesgo que tiene eso, de que un niño echa a correr, lo pilla un coche. Me lo ponían los monitores con la cantidad de riesgos que tienen también ellos y las preocupaciones que tienen. Y bueno, no tengo nada más que palabras de agradecimiento por el trabajo que hacen, con la seguridad con la que los padres tienen que dejar a esos niños, porque los monitores se desviven por ellos, monitores, conserjes. Todos los técnicos del área de deportes los tengo aquí, no solamente hasta todos los de la oficina también están aquí. Al final, para poder hacer una escuela de este tipo, tenemos que trabajar todos de la mano, y la verdad que me quito el sombrero por el trabajo que han hecho todos mis trabajadores.
1: Y bueno, al final lo hemos tenido entretenido, divertido y haciendo deporte, que también se trata de ello, porque hoy lo vemos un poco más festivo, ¿no? Con la espuma, lo vemos con esa fiesta de colores, pero han podido practicar muchos deportes, ¿no? Y incluso la piscina casi todos los días.
0: Sí, correcto. Al final esto es una escuela deportiva, el 80% de las actividades son deportivas, y claro, al final tenemos muy buenos monitores de deportes que hacen su trabajo todo el año. Y quizás eso no es lo que menos les cuesta, pero sí es un poquillo como que va un poco más rodado. Pero también metemos otras actividades deportivas diferentes que no tenemos dentro de nuestras actividades comunes del año, como el tiro con arco, el parkour, la escalada. Al final son muchísimas actividades, senderismo. Es que tendría que estar todo el día para decirte todas las que han hecho. Cada día una actividad nueva. Mis niños que han estado en la escuela, pues, papá, hoy tengo esto, esto y esto. Y al final era en un mismo día tenía muchas actividades. Y bueno, al final eso es un trabajo de coordinación muy importante para que esto salga bien. Y al final tengo un equipo atrás que, al final, el concejal probablemente es el que se lleve los premios, pero si no fuera por mi equipo, esto no anda.
1: Decíamos que, lógicamente, mucho deporte, ¿no?, el que se realiza a través de esta escuela, pero también con esas visitas estrella, ¿no?, que como siempre son el plato fuerte, ¿no?
0: Está claro, al final tenemos un entorno espectacular, tenemos la fábrica que, como bien he dicho, se está haciendo un trabajo excepcional para remodelarla y es digna de visitarla. Al final estos niños que puedan tener esa visita, que conozcan de dónde vienen nuestros orígenes, cómo nosotros en Motril vivía prácticamente de la caña, la economía de Motril iba en torno a la caña de azúcar. Tenemos una fábrica espectacular y que se está quedando preciosa gracias al trabajo de Madeline y de todos sus trabajadores. Y al final tenemos también otros entornos, como es la playa. Al final tenemos en la Marina Seca, que también hace un trabajo excepcional con nosotros. Es decir, es que hay una cantidad todavía, incluso podemos incluso abarcar más cosas que le daremos vuelta, porque hay cosas que hay que quitar y hay cosas que hay que poner. Cada año vemos y valoramos, ahora mandaremos una valoración de qué ha gustado más, qué ha gustado menos, y lo que no haya gustado pues se eliminará. Y también hemos tenido también la suerte de ir este año también al acuario de Armuñeca, que también agradezco también al ayuntamiento de allí por lo fácil que nos lo ha puesto, a Cuatropi, a Aqualán. Al final es cada día una aventura, y estos niños pues han vivido cada día una aventura.
1: Bueno, finaliza esta escuela de verano, ya vemos, con una auténtica fiesta donde hoy los niños ya lo dan todo, también los propios monitores, ¿no?, que se integran como de la familia. Pero seguimos teniendo actividades de verano en nuestra playa, con voleibol playa, con tenis playa, bueno, incluso también hemos visto funcional training, o sea, muchas cosas, ¿no?, que dedicadas al mundo de la playa. No paráis.
0: Sí, hombre, está claro que son las fiestas de Playa Granada, tenemos un entorno ahí maravilloso, tenemos unas pistas de voleibol playa espectaculares, tenemos También es una actividad nueva como es el Functional Training, que está muy de moda y demás. Y bueno, al final parar es imposible. Al final la gente va andando, estamos en verano, la gente veranea, pero también quiere hacer deporte. Al final hay tiempo para todo, para cuidarse, para disfrutar del verano, para ir a tomarse algo con la familia. Y bueno, la verdad que es un área a la cual elegí y la que cual nunca cambiaría, porque al final es lo que me gusta. Y bueno, al final si hay que estar en estos meollos, estaremos. Y bueno, también no me puedo olvidar también de la empresa que se ha encargado de muchísimas actividades, como es Aula 10, una empresa motrileña que ha hecho un trabajo excepcional. Y nada, el año que viene nos volveremos a ver, y sobre todo darle las gracias a su gerente por el trato que ha tenido con nosotros.
1: Pues nada, que también un merecido descanso, y también es importante el descanso dentro del deporte.
0: Pues sí, por lo menos esta noche dormiremos. Muchas gracias a vosotros.
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2: Y ahora abrimos un proyecto discográfico lanzado allá por el año 2003, un álbum que consolidó el estilo flamenco fusión que caracteriza a este grupo malagueño. Te hablo de Chambao. Ese álbum se llama Endorfinas en la mente y en él, entre otros temas, encontramos este, Rosa María. Ya suenan, Chambao.

Esta es una de las piezas clave del viaje y del último proyecto que ha presentado el artista, un álbum llamado Lua. Te hablo de Andrés Suárez y este es sencillo, Habitación 517.

comenzó su carrera como creador de contenido en plataformas como YouTube o TikTok, demostrando rápidamente su talento musical. Ahora Alex Warren presenta exitazos como este último que nos traía, Fine Place to Die, un buen lugar para morir.

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4: Con esta introducción instrumental tan grande y tan espectacular, nos sumergimos en una atmósfera melancólica, aunque muy potente. Es la canción que nos invita a reflexionar sobre los anhelos y las oportunidades perdidas. Llega Manuel Carrasco desde Huelva con O si pudiera.

Siente la energía del verano ya con Bikini. Es lo nuevo de este artista malagueño que nos propone para hacernos bailar y disfrutar sin parar. Huele ya a verano, sí. La canción se llama Bikini. La intensidad de la producción y los matices brillantes en la instrumentación generan ese ambiente vibrante, transmitiendo la sensación de una celebración de lo cotidiano y lo extraordinario. Es el pelotazo mundial de Hunter X, se llama Golden.

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0: Acordes cálidos y un nudo en la garganta que se intuye en cada final de frase dibujan así el paisaje de una despedida que todavía escuece. Es el tema que nos ofrecen juntos Alejandro Sanz y Elena Rose. Se llama Rimowa.
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0: Tremendo ritmo el que nos dejaba ella con esta maravillosa versión de ¿Por qué te vas? Un clasicazo. Canción que acabamos de compartir contigo en la voz de Laura Pausini. ¿Por qué te vas? ¿Por qué
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Esta canción explora el deseo de avanzar sin prisas, permitiendo que los sentimientos evolucionen de forma natural. Es la propuesta musical de Andy, de su álbum solo. Se llama Poquito a Poco. Ya lo haré.

hablan sobre la libertad, la diversión y la despreocupación. Representan la experiencia de irse de vacaciones con amigas. De ahí el título de esta canción y del álbum de Zara Larsson, Midnight Sun Girls Trip. El éxito nos lo traía junto a Shakira y se llama Euro Summer, verano europeo.

0: Y sin duda, en el año 2016 el panorama latino cambió con la llegada de una canción que reivindicaba la independencia y la voz propia. Es el tema que recordábamos ahora de Becky G. Se llama Sola.
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3: Saludos, informativos. Para la información Onda en la sintonía de Onda Sur Motril. 107.7. Preparados para acercarles este tiempo de información. Hablamos de inversiones en el día de hoy. El Ayuntamiento va a invertir este año más de 2,2 millones de euros en el arreglo de tres parques fundamentales en nuestra ciudad. Pero también, concretamente, 2,2 millones de euros de inversión van a renovar por completo estos tres parques motrileños con un diseño fresco y atractivo, además de elementos nunca vistos en nuestro municipio. Además de esta historia, le vamos a hablar sobre la Matraquilla, que abre sus puertas como sala de estudio durante las tardes del mes de agosto. También que Nicolás Navarro continúa como viceconsejero de Salud y Consumo de la Junta de Andalucía. Hablaremos de nuevos delegados en Granada, de refuerzos estivales, de premios Sirenita, ya que entre otros de los premiados está nuestro compañero Pedro Feixas. Hablaremos de túneles, de robos y de otras cosas que van a ir descubriendo en nuestro tiempo de información. Bienvenidos, comenzamos ya. De Onda Sur Motril 107.7, comenzamos el tiempo de información con el Ayuntamiento, que ultima los detalles de la inversión de 2,2 millones de euros que realizará en tres parques fundamentales de la ciudad que estarán listos para los primeros meses del 2027. La concejala de Urbanismo, María Ángeles Escámez, se ha mostrado muy emocionada porque uno de los espacios que se va a renovar será el del 28 de febrero en la calle Ancha, dedicado concretamente a su hermano Antonio Escámez.
4: Hoy es un día, pues bueno, de corazón, de sentimiento, pero un día magnífico al que donde nos encontramos y lo que estamos presentando. Para mí es un día grande porque estamos presentando este. Voy a hablar del mío, como mi libro. Yo voy a hablar de mi parque, el parque de la calle Ancha, el parque 28 de febrero, el parque Antonio Escámez. Es un parque para mí significativo, pero no solamente para mí, sino para. Creo que para toda la corporación, para todos los técnicos, porque Antonio era un hombre que convivía con esa calle Ancha, con esa gente, no solamente con Motril, sino con su barrio, que su barrio lo ha querido, lo quiere, y no podía faltar, evidentemente, este parque tuviera una remodelación.
5: La responsable de urbanismo comentó que este será un homenaje a su hermano, una persona que se ha desvivido siempre por Motril y por solucionar los problemas de los motrileños.
4: Gracias a todos por tener ese puntito de sentimiento que muchas veces en política no lo tenemos, y en este caso sí se tiene.
5: María Ángeles Escámez también se refirió a las mejoras integrales que se realizarán en el Parque de las Provincias, al que se destinarán más de 1,1 millones de euros.
4: Creo que es el segundo parque. Tenemos el parque que tenemos en el centro, que es hermoso, es precioso, no le falta detalle, como a las novias. Este también. Este es un parque grande, un parque bonito, y es verdad que necesitaba, dentro de todo lo que tiene, necesitamos un poco de reestructuración para que los vecinos, bueno, pues pudieran hacer un uso de él.
5: El tercero de los parques que se renovará íntegramente será el Severiano Ballesteros de Playa Granada, con un presupuesto de casi 668.000 euros. La alcaldesa de Motril, Luisa García Chamorro, destacó el trabajo que han realizado los técnicos municipales en los proyectos que cambiarán por completo estos tres parques de la ciudad.
6: Estamos hablando de que es una actuación de más de 36.000 metros cuadrados de zona verde en la que se va a actuar. Estamos viendo que se actúa en todos los barrios de la ciudad, porque lo decimos que somos este equipo de gobierno, somos de barrio. Estamos actuando en la zona norte, estamos actuando también en la zona sur, lo que es lo mismo en la playa, y estamos actuando en este gran pulmón verde de la zona este de Motril.
5: La alcaldesa incidió en la importancia de dar un nuevo aire al Parque de las Provincias, el segundo pulmón verde más grande de la ciudad.
6: Y entendíamos que había que ponerlo más en uso, porque además es una demanda de los de los vecinos. Somos un equipo de gobierno que también que escucha a los vecinos, y de lo que se trataba no es también, como han explicado perfectamente, de hacer parques nuevos, sino en poner en valor lo que tenemos, y bueno, pues ahí está el resultado.
5: El objetivo del ayuntamiento es que los motrileños puedan disfrutar del buen tiempo en los parques haciendo múltiples actividades.
6: Uno de ellos se hace, que si no me regañan, con cargo a los fondos europeos, el parque en el que nos encontramos es con cargo a los fondos europeos, pero los otros dos se hacen con fondos propios. Y esto, bueno, pues también se puede hacer porque el Ayuntamiento de Motril, afortunadamente, la gestión económica que se vienen realizando durante los últimos años nos permite que el dinero que hay en las cuentas municipales se ponga al servicio de la ciudad.
3: Esos 2,2 millones de euros de inversión van a renovar por completo tres parques de Motril con un diseño fresco y atractivo, además de elementos que no se han visto hasta ahora en nuestra ciudad. Una actuación, la más ambiciosa, será la del Parque de las Provincias y va a estar inspirada en la realizada en el Parque de los Pueblos de América.
7: ¿Qué es lo que vamos a crear? Pues grandes zonas de parques infantiles donde puedan venir los niños, los jóvenes con sus padres a disfrutar de este espacio. Vamos a crear un parque inclusivo para los niños, porque tienen otras necesidades, con un suelo de caucho, un suelo adaptado, todos los columpios adaptados para que puedan también disfrutar de este espacio. Además, tenemos mucha demanda. Este es el primer parque canino que se hizo en la ciudad de Motril. De los errores se aprende, los propios usuarios nos han ido demandando una serie de necesidades que las hemos tomado nota y ahora las hemos incluido en el proyecto. Entonces vamos a mejorar el parque canino, vamos a crear un gran parque infantil aquí.
5: Los adolescentes y los deportistas también tendrán su sitio.
7: Vamos a crear una instalación deportiva aquí en la zona de nuestra derecha, con una pista de fútbol multideporte, y al lado un circuito ninja, donde los adolescentes pueden hacer una especie de circuitos de agilidad, saltando, de saltos. Entonces, en definitiva, crear un espacio donde las familias puedan venir. En el Parque de la América también creamos una zona de picnic, que ha tenido un buen resultado. Pues aquí vamos a crear tres espacios de picnic, pues para que distintas familias no tengan que estar juntas y puedan crear distintas zonas donde venían a merendar, donde venían a celebrar cumpleaños.
5: Además, incrementará la vegetación, la seguridad y la iluminación, a la vez que se reduce el consumo de agua. El proyecto del Parque Severiano Ballesteros será distinto y supondrá un nuevo espacio verde abierto, según ha explicado el arquitecto Francisco Moreno.
8: Este espacio, que es enormemente lineal, lo que se trata es de jerarquizar los espacios y darle una importancia fundamental. Actualmente se produce un tránsito longitudinal, que la gente va por la acera con el tema del sol porque la zona interior no es accesible. Entonces se trata de hacer un sendero, un paseo que vaya entre las palmeras, entre los elementos de palmera, que es un paseo que tú puedes pasar entre la sombra y las palmeras existentes y la zona de las pérgolas. Y luego, para tratar de colonizar todo el parque, se hace un sendero interior que va recorriendo todo el interior del parque, de tal manera que esos espacios que siempre han sido como no principales se vuelvan principales.
5: Moreno incidió en que en los tres parques se mejorará la accesibilidad y en el caso del Severiano Ballesteros, además, habrá tres espacios bien diferenciados.
8: Se busca una zona central, que esta zona central del parque, que sería como la plaza de entrada, que está vinculado a una serie de un pórtico de entrada, y una zona que sería una especie de ladera artificial para permitir crear una especie de pequeño anfiteatro o un anfiteatro que permita generar actuaciones y actividades, ladera artificial para permitir crear una especie de pequeño anfiteatro o un anfiteatro que permita

0: Fernando Pérez habló sobre el nuevo diseño del Parque 28 de Febrero Antonio Escámez.
1: Desde que nos pusimos a trabajar en él ha estado presente su persona, la persona de Antonio, como hilo conductor, como nexo de unión de todos los motrileños, como punto de encuentro, que era esa persona que unía a toda la ciudad, estuviera en cualquiera de los barrios que estuviera, la unía con el ayuntamiento. Era una persona muy accesible. Y esa es la filosofía que hemos querido seguir en este parque al que le va a dedicar la ciudad a su nombre.
0: El parque contará con una configuración totalmente distinta, aunque no se tocará la vegetación existente.
1: Lo que tratamos es de generar un espacio vinculado a la calle ancha, la zona más alta, ampliar esa plataforma, creando un espacio mucho más grande del actual, y que en esa zona se genere esa zona de estancia, que rematamos con un elemento singular, como veis aquí. Bueno, esto es un adelanto de una posible imagen, ¿no?, de una pérgola, pero no una pérgola normal, sino una pérgola singular, con una forma que nos permita en sí mismo ser un elemento que realce la plaza y a la vez que luego nos permita también, utilizando elementos de iluminación, tener una iluminación singular y que permita, pues, desde hacer actos en ese espacio, una zona para juego de niños, con una implantación de un conjunto singular y espectacular para que los niños jueguen en la zona intermedia, y la pista deportiva actualmente que hay abajo, remodelarla poniéndole elementos de protección para que los niños no, en fin, para que no se escapen balones y demás. Y esos tres espacios se unen con senderos peatonales adaptados.
0: En esta ocasión el presupuesto será de 421.000 euros. La alcaldesa de Motril, Luisa García Chamorro, incidió en que en los tres proyectos se ha buscado que los parques puedan disfrutarlos todos los motrileños de cualquier edad.
2: Tengan cabida, donde desde los más pequeños hasta los más grandes, incluso, bueno, estamos viendo como en el Severano Ballesteros se va a hacer como un pequeño anfiteatro donde se puedan también realizar actividades por la noche o durante el día, como también en el parque que nos encontramos se va a hacer un parque infantil específico para niños con necesidades especiales, o cómo no, en el parque de la calle Ancha, el parque dedicado a nuestro compañero Antonio Escámez, bueno, pues también se recoge una pista deportiva, se recoge columpio, se recoge también una zona para estar.
3: Continuamos en el 107.7 con el Ayuntamiento de Motril, que a través del área de educación pone en marcha durante el mes de agosto una sala de estudio en el Centro Cívico de La Matraquilla, para ofrecer a estudiantes, opositores y personas que deseen un espacio tranquilo para la lectura, un lugar acondicionado donde preparar exámenes o trabajar en un ambiente adecuado.
4: La concejal de Educación, Maite Jiménez, ha presentado esta iniciativa destinada a facilitar un espacio de estudio a quienes permanecen en Motril durante el verano y necesitan un lugar cómodo y equipado para continuar con su formación.
5: Es una sala de estudio que se habilita en base al trabajo y la planificación que hemos realizado desde el área de educación del Ayuntamiento de Motril. Esta aula y esta sala de estudio cuenta ahora mismo con 30 puestos fijos y a demanda de usuarios y necesidades siempre se podrá ampliar esos puestos de estudio.
4: El Centro Cívico de La Matraquilla dispone de climatización, conexión Wi-Fi, servicio del que hasta ahora no disponía, y la posibilidad de ampliar el número de puestos de estudio en función de la demanda, mejorando así las prestaciones de estas instalaciones municipales. La sala permanecerá abierta durante todo el mes de agosto, en horario de tarde, de 4 a 9, de lunes a viernes. Como excepción, debido a la celebración de la Feria de Motril, el lunes 10 de agosto mantendrá su horario habitual, de 4 a 9, mientras que de martes a viernes abrirá de 4 a 8 de la tarde. La responsable municipal de Educación ha animado a estudiantes, opositores y a cualquier persona que busque un lugar de concentración o lectura a hacer uso de este nuevo espacio que pretende facilitar el estudio durante el periodo estival.
5: Espero que todos los estudiantes, todos los opositores, toda la persona que quiera venir incluso a leer en esta aula, dispongan de ella, la usen, la disfruten, porque para nosotros ha sido un trabajo eficaz, eficiente, y como bien decimos, nosotros somos un equipo que ante un problema siempre encontramos una solución.
3: Y más cosas en la sintonía del 107.7, sintonía de Onda Sur Motril. El motrileño Nicolás Navarro ha sido ratificado en su cargo como viceconsejero de Salud y Consumo de la Junta de Andalucía. El nombramiento aprobado por el Consejo de Gobierno refuerza su continuidad al frente de una de las áreas estratégicas del Ejecutivo andaluz. ahora bajo la dirección del consejero

0: Antonio Sanz.
1: El pasado jueves 30 de julio, Nicolás Navarro Díaz tomó posesión de su cargo en un acto solemne celebrado junto al resto de responsables de la Consejería de Salud y Consumo. Navarro, que ya ocupaba esta responsabilidad en la anterior legislatura, mantiene así su puesto como número 2 de la Consejería, asumiendo competencias tanto en el ámbito sanitario como en materia de consumo. Licenciado en Medicina y Cirugía por la Universidad de Granada, es especialista en Medicina Familiar y Comunitaria y cuenta con un máster en Urgencias, Emergencias y Catástrofes, además de formación en Dirección Médica y Gestión de Unidades Clínicas. En el ámbito profesional ha desarrollado su labor como médico de urgencias en el Hospital Universitario de Poniente, en El Ejido, y en el Hospital Universitario Inmaculada de Granada, además de ejercer anteriormente en el Centro de Alto Rendimiento de Sierra Nevada. En el ámbito político, Nicolás Navarro ha sido concejal del Ayuntamiento de Motril desde 2007 y hasta su incorporación al Gobierno andaluz desempeñó el cargo de primer teniente de alcalde con responsabilidades en Economía y Hacienda, Desarrollo del Litoral, Proyectos Estratégicos y Nuevas Tecnologías. También ha sido diputado provincial por la comarca de la Costa en la Diputación de Granada y profesor de Salud Pública en el Centro de Lenguas Modernas de la Universidad de Granada. Con esta ratificación, el Gobierno andaluz mantiene la confianza en el dirigente motrileño para seguir al frente de la Viceconsejería de Salud y Consumo durante la nueva legislatura.
0: Y así las cosas, Motril sigue reforzando su presencia en puestos de responsabilidad dentro de las administraciones autonómicas andaluzas, en este caso entre los recientes nombramientos aprobados por el Consejo de Gobierno para configurar el nuevo organigrama de la Junta de Andalucía para la provincia de Granada. Destacan dos motrileños, Teresa Illescas Estévez, que ha sido designada delegada territorial de Salud y Consumo, mientras que Antonio Miguel Posada Chinchilla asumirá la Secretaría General de Universidades, un cargo desde que él coordinará la política universitaria andaluza dentro de la Consejería de Universidad, Investigación e Innovación.
1: Teresa Illescas Estévez será la nueva delegada territorial de Salud y Consumo en Granada. Licenciada en Psicología por la Universidad de Granada y con un máster en Psicología General Sanitaria por la Universidad Europea de Valencia, completa su formación con estudios en Dirección y Gestión de Recursos Humanos y en Marketing y Gestión Comercial. En su trayectoria profesional ha trabajado como psicóloga en el Centro Municipal de Información a la Mujer de Motril y en AFAMER Granada, entidad de la que también fue secretaria, desarrollando proyectos para impulsar la igualdad y visibilizar el papel de la mujer en el medio rural. Desde 2022 desempeñaba el cargo de coordinadora provincial del Instituto Andaluz de la Mujer en Granada, donde ha destacado por su trabajo en la atención e intervención con mujeres y por su conocimiento del tejido asociativo de la provincia. Antonio Miguel Posadas Chinchilla ha sido designado secretario general de Universidades de la Consejería de Universidad, Investigación e Innovación. Nacido en Motril, hasta ahora desempeñaba el cargo de secretario general de Investigación e Innovación, responsabilidad que ejercía desde 2023. Catedrático de Física en la Universidad de Almería, a lo largo de su trayectoria ha sido vicerrector de Investigación, Desarrollo e Innovación, gerente y director del Departamento de Física Aplicada de esta institución académica. Especialista en geofísica y sismología, ha liderado diversos proyectos de investigación, realizado estancias en centros internacionales de referencia y participado en campañas científicas en la base Antártida Española Juan Carlos I, desarrollando además una destacada labor investigadora con numerosas publicaciones científicas.
0: Y más cosas, sintonía de Onda Sur Motril, el programa de refuerzo estival concluye hoy en Motril con un balance positivo. Durante el mes de julio, el CEIP Los Álamos y el IES Francisco Javier de Burgos ha acogido esta iniciativa de la Consejería de Desarrollo Educativo y Formación Profesional dirigida a reforzar las competencias básicas del alumnado y prevenir el abandono educativo temprano.
1: El IES Francisco Javier de Burgos ha acogido durante todo el mes de julio y por tercer año consecutivo este programa educativo dirigido al alumnado de secundaria que necesita reforzar competencias básicas antes del inicio del próximo curso. El director del centro, Miguel Ángel Castro, realiza balance de esta edición, destacando tanto la implicación del profesorado como la buena respuesta del alumnado durante estas 4 semanas.
2: Y bueno, como los 2 años anteriores, pues el balance es positivo. Son 4 profesores los que están dándolo de 4 áreas distintas y bueno, es una forma de que los chavales que así lo soliciten las familias pues estén durante el mes de julio viniendo a unas clases un poquito diferentes y puedan un poco recuperar y puedan afianzar lo que han estado estudiando durante el curso.
1: Los estudiantes han trabajado principalmente en las áreas de lengua castellana, matemáticas, inglés, educación física y hábitos de vida saludable.
2: Entonces ellos están de 9 a 2, están dando esas horas, tienen su media hora de recreo y también tienen todos los días primera hora de 9 a 9 y media, tienen una media horilla de asamblea, ¿no? Que están también con un profesor y todo esto, que como digo, con un profesorado del centro.
1: Materias que se trabajan a través de una metodología práctica y participativa basada en grupos reducidos y una atención personalizada.
2: Y sí es cierto que la metodología es un poquito diferente a las clases ordinarias, porque aunque se repasa y se afianza lo que se ha ido estudiando, no es una clase al uso. Nosotros tenemos preparado varios juegos de mesa para trabajar razonamiento matemático, para trabajar también la lengua, utilizan también actividades interactivas, los ordenadores. Entonces se intenta un poco que sea, que aunque se esté reforzando, se esté, digamos, dando clases, pero que sea una clase un poquito más llevadera. También el grupo es más pequeño que una clase ordinaria.
1: Con la finalización del programa de refuerzo estival, concluye un mes de apoyo educativo que ha permitido a los estudiantes consolidar conocimientos, reforzar competencias básicas y afrontar con mayor confianza el comienzo del nuevo curso escolar en septiembre.
2: El grupo de chavales que ha estado viendo durante el mes de julio, que han sido los que han estado todos los días, pues la verdad es que le viene bien. No nos vamos a engañar, le viene bien porque además las familias pues no lo dice, que le viene bien que vengan, que repasen, y así están por lo menos el mes de julio pues sin aburrirse tanto en su casa.
0: Continuamos con más cosas, con los premios La Sirenita, la esquiadora María José Rienda, el Colegio de San Agustín, los catedráticos de arquitectura de diseño de la Iglesia de Playa Granada, el Patronato de la Alhambra, San Cruz y nuestro compañero, Pedro Feixas, van a ser reconocidos el 28 de agosto con los premios La Sirenita, que entrega el Club Náutico y la Autoridad Portuaria. El presidente de la Autoridad Portuaria, José García Fuentes, y el máximo responsable del Club Náutico, Antonio Gutiérrez Maldonado, han presentado la 21ª edición de los premios La Sirenita.
3: Que como cada año se celebra el último viernes del mes de agosto como despedida de la temporada alta del verano en la costa tropical, que en este caso cae el día 28 de agosto.
0: García Fuentes ha reseñado que estos premios forman parte de la relación de la autoridad portuaria con la sociedad motrileña y con toda la provincia.
3: Este es un ejemplo más. Estos premios Sirenita son un ejemplo más que nos permite, por una parte, dar visibilidad al puerto como esa herramienta al servicio de los sectores productivos de nuestra provincia, y por otra parte también reconocer la capacidad a personas y colectivos que contribuyen a ello, y también a proyectar a nuestra tierra como un referente de dinamismo y de desarrollo.
0: El presidente del Club Náutico, Antonio Gutiérrez Maldonado, ha resaltado que se trata de la quinta edición de los premios, que se realiza con el respaldo de la autoridad portuaria. El primero de los premios será para el Colegio de San Agustín, de la Orden de los Agustinos Recoletos, que cumple 120 años de presencia en Motril.
4: Y durante ese tiempo han desempeñado una labor educativa ejemplar, y formando a miles de alumnos, como es lógico, y contribuyendo decisivamente al desarrollo social y cultural y humano de Motril y toda la costa tropical. Su trayectoria, marcada por la innovación pedagógica y el compromiso con las familias, lo ha convertido en uno de los centros educativos de mayor prestigio en la provincia de Granada y en una institución profundamente arraigada en la sociedad motrileña.
0: Nuestro compañero Pedro Feixas recibirá el premio en reconocimiento a su trayectoria profesional de 4 décadas ligado a la información en prensa escrita, radio y televisión.
4: Su rigor informativo, independencia y profundo conocimiento de la realidad social, económica y deportiva y cultural de la comarca lo han convertido en una voz de referencia para varias generaciones de lectores y oyentes. Especialmente destacable es su compromiso con el periodismo social y la defensa de los derechos humanos, así como su constante implicación en la vida cultural, solidaria y asociativa de Motril.
0: En el ámbito deportivo será reconocido con La Sirenita la esquiadora María José Rienda como referente del esquí alpino de España.
4: A lo largo de su brillante carrera deportiva participó en 5 Juegos Olímpicos de invierno, convirtiéndose en una de las deportistas españolas con mayor presencia olímpica. Con 6 victorias y 11 podios en la Copa del Mundo del esquí alpino, continúa siendo la esquiadora española con mayor palmarés con mayor palmarés en España.
0: La catedrática de Arquitectura de la Universidad de Granada, Elisa Valero Ramos, recibirá también el reconocimiento por su aportación a los nuevos lenguajes de la construcción. Motril cuenta con dos de sus trabajos, la iglesia de Santa Josefina Baquita en Playa Granada y el edificio de transitarios del puerto.
3: Una de las figuras más prestigiosas de la arquitectura contemporánea española, es catedrática en la Universidad de Granada y ha desarrollado una brillantísima trayectoria, tanto docente como investigadora y profesional. Se caracteriza por una arquitectura comprometida con la sostenibilidad, comprometida también con el avance tecnológico, con la innovación y el uso responsable de los recursos.
0: De otro lado, la Asociación San Cruz Andalucía también recibirá un galardón por su trabajo en la promoción de las dársenas andaluzas como destino turístico.
3: La asociación ha logrado posicionar a Andalucía como uno de los destinos marítimos más atractivos del Mediterráneo y también del Atlántico. Su actividad ha contribuido decisivamente al crecimiento del sector de los cruceros, también en Motril, promocionando la imagen de Andalucía y favoreciendo esa cooperación entre administraciones, el desarrollo económico de los puertos y la creación de nuevas oportunidades para el turismo, para el comercio y también para la economía azul.
0: Por último, García Fuentes ha dado a conocer que el Patronato de la Alhambra y el Generalife también serán reconocidos por los siguientes motivos.
3: Contribuye también decisivamente a preservar esa memoria patrimonial, histórica, artística y cultural del Reino Nazarí, su presencia en Granada, al tiempo que proyecta internacionalmente la imagen de Granada y de Andalucía, ¿no?, como referente de excelencia en el cuidado y la puesta en valor de su patrimonio. Asimismo, constituye un elemento estratégico para la atracción del turismo cultural y de calidad, y también a nosotros ha sido una herramienta importante para la captación de la industria internacional de los cruceros.
0: Ahí dejamos esos premios, Sirenita, y nuestra enhorabuena a nuestro compañero, sobre todo para Feisas, y por supuesto al resto de premiados. El Gobierno de España ha invertido más de 16 millones en distintas obras para mejorar la seguridad de buena tarde de los túneles de la A7 a su paso por la costa tropical. La actuación se ha realizado con fondos europeos gestionados por el Ejecutivo Comarcal.
5: En concreto, se han modernizado los sistemas de protección contra incendios, ventilación, alumbrado, seguridad y emergencias, señalización, comunicaciones, videovigilancia, detección automática de incidencias y gestión del tráfico. Además, se ha incorporado un nuevo sistema de control centralizado para la supervisión en tiempo real de las instalaciones de 4 túneles. Asimismo, se han ejecutado actuaciones de obra civil, entre las que destaca la construcción y adecuación de galerías y salidas de emergencia, la renovación del firme, la mejora del drenaje de líquidos peligrosos, la instalación de nuevas redes de hidrantes, la adecuación de las instalaciones eléctricas y de suministro energético, así como la renovación de la señalización, el balizamiento y los sistemas de contención.
0: Y más cosas, la Policía Nacional ha detenido en Motril a un hombre de 50 años con una treintena de antecedentes como presunto autor de un delito de robo con fuerza en un comercio de ropa deportiva. Se le atribuye también la autoría de otro robo sucedido la noche antes en una perfumería motrileña.
6: Los agentes establecieron patrullas de prevención por la zona donde la persona estaría actuando de madrugada, consiguiendo localizarla y llevar a cabo su detención en las horas posteriores. El detenido ha pasado ya a disposición de la autoridad judicial. Los hechos se produjeron a altas horas de la madrugada, cuando a través de la central de alarmas se dio aviso a la Policía Nacional para que acudiera a un establecimiento de ropa deportiva donde presuntamente se había producido un acceso no permitido. Los agentes observaron que el acceso a este local estaba forzado. La encargada se personó en el establecimiento y detectó que el supuesto ladrón se había llevado artículos valorados en 300 euros y la cartera de uno de los empleados. A través de medios técnicos y audiovisuales, los agentes comprobaron que era el mismo hombre que la noche anterior presuntamente habría hecho lo mismo en una perfumería. 2 noches más tarde localizaron a este hombre y a otro de 41 años presuntamente tras robar en otro establecimiento. Al percatarse de la presencia policial, tiraron los artículos. Los dos fueron detenidos.
0: Y así las cosas, hablamos de la Policía Nacional, que desarrolla su campaña Comercio Seguro ante el incremento de visitantes en agosto y los días de máximo apogeo en las rebajas de los mayores descuentos.
1: La iniciativa pretende proporcionar un entorno más seguro a los comerciantes y a los clientes mediante la cooperación de todas las instituciones públicas y privadas implicadas en la seguridad y en la actividad comercial. La campaña supone una mayor presencia de agentes de la Policía Nacional en las calles más comerciales de la ciudad. El objetivo es prevenir y evitar la comisión de hurtos, estafas, robos y otros delitos que suelen producirse aprovechando las grandes aglomeraciones en zonas comerciales y de ocio. Además, se prestará especial atención a los almacenes y establecimientos que en estas fechas acumulan grandes cantidades de mercancías para prevenir los robos mediante butrones. Los agentes ofrecerán a los ciudadanos y a los comerciantes consejos y medidas de seguridad que deberán adoptarse para evitar convertirse en víctimas. Así, se ha elaborado un decálogo para los comerciantes, entre cuyos consejos destacan instalar un sistema de cierre seguro, mantener una luz en la fachada durante toda la noche, no realizar recuento de caja a última hora ni hacerlo solo, o en caso de emergencia, no enfrentarse nunca al delincuente. Por otro lado, además de mantener a los más pequeños siempre vigilados para evitar que desaparezcan, la policía recomienda dos medidas sencillas que se pueden tomar. La primera es anotar el número de teléfono móvil del padre o de la madre del menor, así como enseñarlos a conocer su nombre, apellidos, domicilio y teléfono.
0: Momento para acercarnos al plano político. Hablamos de la presidenta del Partido Popular, Luisa María García Chamorro, que ha valorado muy positivamente la nueva etapa que afronta el PP en la provincia de Granada, destacando el respaldo del presidente provincial y la consolidación del papel de Motril dentro de la estructura política e institucional del partido. García Chamorro ha agradecido la confianza depositada por la dirección provincial, subrayando que Motril vuelve a demostrar que cuenta con personas preparadas con experiencia y capacidad de gestión para asumir importantes responsabilidades al servicio de la provincia y de Andalucía. En este sentido, ha puesto en valor la continuidad del motrileño Nicolás Navarro como viceconsejero de Salud y Consumo, responsabilidad que desempeña desde noviembre del 25, así como el nombramiento de Antonio Posada Chinchilla como secretario general de Universidades, Investigación e Innovación, Teresa Illescas Estévez como delegada territorial de Salud y Consumo en Granada. Para la presidenta del PP motrileño, estos nombramientos refuerzan la presencia de Motril en los principales órganos de decisión y demuestran la confianza que el Partido Popular deposita en personas con una acreditada trayectoria de servicio público. Así, García Chamorro también ha señalado que esta nueva etapa permitirá seguir fortaleciendo la colaboración entre el Partido Popular de Motril, la dirección provincial y el gobierno andaluz para continuar impulsando proyectos estratégicos para la ciudad, la costa tropical y el conjunto de la provincia. Para la presidenta de los populares, cuando Motril gana presencia institucional, gana también capacidad para defender los intereses de los motrileños y para seguir avanzando en proyectos que contribuyan al desarrollo económico, social y sanitario del municipio, según concluía la propia Luisa García Chamorro. Dejamos ahí el apartado político. Con el grupo Baraka continuamos dentro de la programación estival del Ayuntamiento. Alégrate el verano llenaba la playa de Poniente de su flamenco fusión con versiones de temas muy conocidos por todos. Para muestra, este pequeño botón.

También el grupo Dax Soda ofrece un concierto de pop en español en el patio de armas de la Iglesia Mayor. El concierto también se enmarca dentro de la programación estival del Ayuntamiento. ¡Alégrate el verano!

0: qué grande es esto del amor.
1: Gracias.
2: Y ya que estamos en el apartado musical, nos quedamos con el grupo Melaza, que cumplirá, o que celebra, mejor dicho, sus 35 años de vida con un concierto en el Parque de los Pueblos de América el próximo viernes 21 de agosto. Será a las 9:30 de la noche con entrada gratuita. Así lo explicaba el presidente de esta agrupación musical.
3: Ser un concierto, pues queremos lo más multitudinario, parecido con ciertos toques que nos va a recordar al que realizamos precisamente también aquí en nuestro 25 aniversario. Queremos que vengan artistas invitados, o sea, no solo que sea Melaza, sino que vengan también otros artistas invitados a acompañarlos, que ya desvelaremos próximamente. Y bueno, va a ser un concierto, yo creo que con, bueno, pues que queremos que deje una huella especial.
4: Fexas desveló a Telemotril y Onda Sur ese concierto.
3: Va a ser un concierto muy emotivo. Vamos a tocar todos los estilos que Melaza ha ido realizando durante esos 35 años, dividiéndolo incluso por zonas o por etapas, ¿no?, de esos 35 años. Lógicamente, pues tocando todos los estilos, desde los boleros a joropos, a canciones más clásicas, canciones tanto argentinas como el folclore español, pasando por Carlos Cano, Atahualpa Yupanqui. Yo creo que vamos a pasar un poquito por todo. Va a ser un concierto de más de 20 canciones. No voy a decir ni muchas más ni menos, ni voy a desvelar todas, pero de más de 20 canciones, con lo cual nos vamos a ir a las dos horas y algo de concierto casi seguro.
4: Melaza contará con artistas invitados para ese concierto,
3: que nos van a ir ayudando a todas esas canciones y que de camino pues le darán un toque diferente o personal por parte de ellos, ¿no? Melaza, siempre decimos que nos debemos a todo el mundo y también pues a nuestros otros amigos y compañeros artistas locales y otros artistas que vendrán de fuera para, bueno, pues para celebrar, como digo, todos juntos esos 35 años.
4: El concierto será con entrada gratuita y habrá tanto sillas para disfrutarlo sentado como espacio para quienes quieran bailar al son de la música de los motrileños.
3: Va a ser un concierto lo mejor preparado posible, es decir, tendremos sillas para que, no sé, intentaremos juntarnos de más de 1.500 sillas aproximadamente para que esté todo el mundo bien cómodo, ¿no? En una noche que esperemos que sea lo más fantástica posible. El marco es incomparable, como el Parque de los Pueblos de América, y en una noche de verano.
4: Fexas destacó que el concierto será un viaje en el tiempo lleno de recuerdos maravillosos para todos los presentes.
3: Una noche de sentimiento donde aflorarán muchísima emotividad, sobre todo para nosotros, pero imagino que para el público también, puesto que yo sé que todos los que vengan y los que nos puedan ver van a recordar muchas cosas, porque yo sé que nos han acompañado durante toda la vida y para ellos también va a ser, intentemos que lo más emotivo posible.
2: Y las fiestas de Calahonda continúan con multitud de propuestas para todos los públicos, como este partido de fútbol entre veteranos que contó con animación musical de una charanga, lo que lo convirtió en un evento que, además de deportivo, fue todo un espectáculo.

0: Y así las cosas. La Asociación Costa Insólita organiza este fin de semana en Plaza de Abastos de Soportújar las segundas jornadas de Hechizo y Misterio de la Alpujarra Granadina. En este año se contará con la participación de Raquel Berenguel, Pedro Amorós y Óscar Fábrega.
1: El presidente del Grupo de Investigación Costa Insólita, Alberto Miguel Santiago, ha resaltado que se trata de una cita importante en el calendario de actividades de la localidad alpujarreña. Santiago ha detallado el programa del primer día.
2: El primer día será, bueno, el día 1, sábado, será Óscar Fábrega, gran investigador y escritor, bueno, muy contrastado, muy conocido y bueno, también participante en medios de comunicación de grandes niveles, con un tema muy interesante llamado cine y misterio, brujas, ovnis, fantasmas y otras cosillas, como que le han puesto de título a este evento. Será a partir de las 10 de la noche, bueno, en la Plaza de Abastos, como ya se sabe, se realizarán estos eventos. Día 1 a las 22 horas. Ese mismo día, la historiadora, también la hemos conocido a Motril por primera vez, y bueno, hemos conocido también medio de comunicación a grandes niveles, Raquel Berenguel, historiadora, escritora, bueno, historia de una histeria, su tema, cosas de brujas, hablará de brujería y de Santa Inquisición. Y será el mismo día 1, pero a partir de las 23 horas.
1: El domingo comenzará con una actividad muy interesante.
2: Empezando a las 20:30, pues la propia Raquel Berenguer dará un repaso, un paseo, una especie de ruta por el pueblo, digamos, pasando a un escenario histórico, contando la parte insólita, histórica de aquellos situaciones, aquellos estatuas, aquellos, digamos, muñecos que nos están esperando en cada calle, y ese tipo de serpiente, ese tipo de fuente del dragón que nos encontramos en la casita de chocolate, en la cabezona que es la que está arriba, la gran cabeza de bruja, todos esos digamos símbolos que nos encontramos en esas calles, la vamos a sacar con ella y con también la participación de Óscar y el siguiente que voy a presentar, que será Pedro, dándole una especie de sentido a esos símbolos.
1: Pedro Amorós cerrará las jornadas.
2: Un encuentro interesante en el que aprenderemos mucho, no solamente con las ponencias, sino con esa ruta. Y finalmente será un gran Pedro Amorós, máximo autorizado a nivel mundial para hablar de psicofonía. La primera vez que en la Alpujarra Granadina, en este caso en Soportuja, se hablará de psicofonía. Y será con el más grande, que es Pedro Amorós, con un tema muy interesante, dimensión fantasma, dimensión cuántica. Y serán las pruebas sobre el tema de psicofónico, ¿no? Psicofonías. Será ese día 2 a las 21:30 horas. Será un gran colofón a un evento inmenso en el cual, digamos, hemos tenido la suerte de que tenga mucho eco a nivel nacional y que, bueno, y que os esperamos a todos de una forma libre, presentarse allí, disfrutar de la gastronomía, disfrutar de ese pueblo tan bonito, de sus alrededores y también pasar un ratito de miedo, pues quizá con un poquito de miedo.
0: Vamos entrando en el apartado comarcal, nos vamos hasta Almuñécar, que ha anunciado allí el ayuntamiento la paralización inmediata de la extracción del agua que se venía realizando de obras de las 60 viviendas protegidas en régimen de alquiler y la muestra de la marcha de un sistema provisional que va a permitir devolver al acuífero el agua extraída mediante un bombeo hasta un nuevo punto de vertido en el cauce del Río Verde. La actuación contará con una inversión de 119.000 euros que será asumida por la Diputación de Granada. Y ahora sí, nos quedamos ya con el pronóstico meteorológico para las próximas horas.
1: La Agencia Estatal de Meteorología pronostica para el sábado intervalos de nubes bajas y brumas en el litoral, donde no se descartan bancos de niebla. El domingo, los cielos estarán en general despejados con polvo en suspensión. Las temperaturas no tendrán cambios. En Motril la mínima será de 22 grados y la máxima de 32. Los vientos serán flojos variables. En las playas motrileñas el viento será flojo y el oleaje débil. La temperatura máxima será de 31 grados, mientras que la del agua se mantendrá en 24. El índice de rayos ultravioleta bajará hasta 9. En la mar habrá viento de componente variable con fuerza 2. Temporalmente poniente con fuerza de 2 a 3, mar rizada a marejadilla, visibilidad temporalmente regular por brumas.
0: Y hasta aquí el tiempo de la información. Enseguida llegará la deportiva. Lógicamente, les hablamos de las cosas que van a ocurrir en el fin de semana. Son pocas, pero también tenemos actividad. Y, por supuesto, hoy la finalización de la escuela de verano del área de deportes del Ayuntamiento de Motril. Estaremos con el concejal de deportes, Daniel Ortega, para que él mismo nos cuente algunas de estas cosas. Gracias por su atención. Sean felices hoy, mañana y pasado. El lunes estamos con vosotros. Gracias. Adiós.
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0: En el tiempo del deporte, en el día de hoy, paremos punto y seguido lo que ha sido una auténtica temporada estival, concretamente con las escuelas de verano del área de deportes del Ayuntamiento de Motril. Las vemos a fondo, son decenas y decenas de chavales que han pasado durante todo el mes de julio por diferentes escenas deportivas, pasándoselo a lo grande. Hoy se pone la guinda, el punto y final a lo que ha sido esta escuela de verano del 2026, como decimos, con un gran movimiento durante todo este mes de julio. Hablamos con el concejal de deportes, con Daniel Ortega, que lo tenemos ya a nuestro lado. Dani, bueno, punto y seguido, ¿no?, a lo que ha sido una gran temporada.
5: Pues sí, la verdad que, bueno, hoy es un día feliz, porque es verdad que hemos disfrutado de una escuela de verano con muchísimas actividades, los niños se la han pasado súper bien, hemos tenido visitas, he podido incluso estar con ellos en los parques acuáticos, hemos estado viendo la fábrica de Motril, al cual quiero agradecer a su concejala Madeline por abrirnos las puertas y sobre todo por lo bonito que está dejando todo aquello. Hemos también tenido visita a Miguel García para que los niños vean de dónde, cómo se produce el tomate y demás. También quiero agradecer a ellos cómo han abierto sus puertas para poder que estos niños disfruten de esa actividad. Otra actividad que ha gustado mucho, Bio Vega ha sido espectacular. También quiero agradecer a Lucas el trabajo que ha hecho con los niños de la escuela y muchísimas empresas que han podido participar para tener una escuela de verano, pues probablemente la mejor que hay en Motril y parte de la provincia y seguramente hasta de Andalucía. Al final es un día feliz y un día triste a la vez porque ya se acaba todo esto, pero bueno, al final agosto es un mes todavía para que los niños disfruten de su familia. Nos piden los padres que ojalá hubieran agosto escuela de verano, pero bueno, al final los monitores también se merecen estas vacaciones. Quiero agradecer a todos los monitores del área de deportes cómo acogen esta escuela. Al final, si no fuera por ellos, esto es imposible. Mis técnicos, todas las áreas competentes que nos ayudan también para que todas estas actividades vayan adelante. Y bueno, la verdad que en cómputo general, súper contento con cómo ha salido todo. El año que viene le queremos dar una vuelta más para intentar meter más plazas. Y nada, hablaré con Luisa para poder en presupuesto intentar meter una partida más grande para poder hacer una contratación de monitores solamente para esta escuela. Y bueno, yo creo que la línea de este equipo de gobierno es mejorar todo lo que había ya presente. Esta escuela es muy difícil de mejorar, pero siempre se puede mejorar en algunas cosas, como es en cantidad de niños y niñas para poder llegar a más familias de Motril. Y bueno, la verdad que nada, a agosto la gente se va de vacaciones, nosotros seguiremos trabajando en el área de deporte, como bien sabéis, no para nunca. Y nada, ya estamos pendientes ya de la escuela de verano del año que viene. Nos viene la media maratón también muy pronto y el principio de todas las los clubes, el fútbol, baloncesto, todas las actividades deportivas. Por tanto, al final, agosto es un mes que tampoco podemos parar. Vamos a parar un pelín, pero no mucho.
6: Por eso te decía lo del punto y seguido, porque sé que no se termina de parar nunca, aunque también, lógicamente, merecéis ese descanso. Decíamos que esta escuela de verano es donde al final ponéis el alma, el corazón y el cariño, ¿no? Porque es donde aglutináis a todos los monitores, aglutináis a todos los esfuerzos y con unos alumnos tan exigentes como son los niños.
5: Pues sí, la verdad que, mira, esto con los monitores en las actividades de quizás las más complicadas, por ejemplo, llevar a los niños a una actividad con el riesgo que tiene eso, de que un niño echa a correr, lo pille un coche, me lo ponían los monitores con la cantidad de riesgos que tienen también ellos y las preocupaciones que tienen. Y bueno, no tengo nada más que palabras de agradecimiento por el trabajo que hacen, con la seguridad con la que los padres tienen que dejar a esos niños, porque los monitores se desviven por ellos, monitores, conserjes, todos los técnicos del área de deportes los tengo aquí, no solamente hasta todos los de la oficina también están aquí. Al final, para poder hacer una escuela de este tipo tenemos que trabajar todos de la mano y la verdad que me quito el sombrero por el trabajo que han hecho todos mis trabajadores.
6: Y bueno, al final lo hemos tenido entretenido, divertido y haciendo deporte, que también se trata de ello, porque hoy lo vemos un poco más festivo, ¿no? Con la espuma, lo vemos con esa fiesta de colores, pero han podido practicar muchos deportes, ¿no? Y incluso la piscina casi todos los días.
5: Sí, correcto. Al final esta es una escuela deportiva, el 80% de las actividades son deportivas y claro, al final tenemos muy buenos monitores de deportes que hacen su trabajo todo el año. Y quizás eso es, no es lo que menos les cuesta, pero sí es un poquillo como que va un poco más rodado. Pero también metemos otras actividades deportivas diferentes que no tenemos dentro de nuestras actividades comunes del año, como el tiro con arco, el parkour, la escalada. Al final son muchísimas actividades de senderismo. Es que tendría que estar todo el día para decirte todas las que han hecho. Cada día una actividad nueva. Mis niños que han estado en la escuela, pues, papá, hoy tengo esto, esto y esto. Y al final era en un mismo día tenía muchas actividades. Y bueno, al final eso es un trabajo de coordinación muy importante para que esto salga bien. Y al final tengo un equipo atrás que, al final, el concejal probablemente es el que se lleve los premios, pero si no fuera por mi equipo, esto no anda.
6: Decíamos que, lógicamente, mucho mucho deporte, ¿no?, el que se realiza a través de esta escuela, pero también con esas visitas estrella, ¿no?, que como siempre son el plato fuerte, ¿no?
5: Está claro, al final tenemos un entorno espectacular, tenemos la fábrica que, como bien he dicho, se está haciendo un trabajo excepcional para remodelarla y es digna de visitarla. Al final estos niños que puedan tener esa visita, que conozcan de dónde vienen nuestros orígenes, cómo nosotros en Motril vivía prácticamente de la caña, la economía de Motril iba en torno a la caña de azúcar. Tenemos una fábrica espectacular y que se está quedando preciosa gracias al trabajo de Madeline y de todos sus trabajadores. Y al final tenemos también otros entornos, como es la playa. Al final tenemos en la Marina Seca, que también hace un trabajo excepcional con nosotros. Es decir, es que hay una cantidad todavía, incluso podemos incluso abarcar más cosas que le daremos vuelta, porque hay cosas que hay que quitar y hay cosas que hay que poner. Cada año vemos y valoramos, ahora mandaremos una valoración de qué ha gustado más, qué ha gustado menos, y lo que no haya gustado pues se eliminará. Y también hemos tenido también la suerte de ir este año también al acuario de Armuñaca, que también agradezco también al ayuntamiento de allí por lo fácil que nos lo ha puesto, a Cuatropi, a Aqualán. Al final es cada día una aventura y estos niños pues han vivido cada día una aventura.
6: Bueno, finaliza esta escuela de verano, ya vemos con una auténtica fiesta donde hoy los niños ya lo dan todo, también los propios monitores, ¿no?, que se integran como de la familia. Pero seguimos teniendo actividades de verano en nuestra playa, con volei playa, con tenis playa, bueno, incluso también hemos visto funcional training, o sea, muchas cosas, ¿no?, que dedicadas al mundo de la playa. No paráis.
5: Sí, hombre, está claro que son las fiestas de Playa Granada, tenemos un entorno ahí maravilloso. Tenemos unas pistas de voleibol espectaculares, tenemos también una actividad nueva como es el Functional Training, que está muy de moda y demás. Y bueno, al final parar es imposible. Al final la gente va andando, estamos en verano, la gente veranea, pero también quiere hacer deporte. Al final hay tiempo para todo, para cuidarse, para disfrutar del verano, para ir a tomarse algo con la familia. Y bueno, la verdad que es un área a la cual elegí y la que cual nunca cambiaría, porque al final es lo que me gusta. Y bueno, al final si hay que estar en estos meollos, estaremos. Y bueno, también no me puedo olvidar también de la empresa que se ha encargado de muchísimas actividades, como es Aula 10, una empresa motrileña que ha hecho un trabajo excepcional. Y nada, el año que viene nos volveremos a ver, y sobre todo darle las gracias a su gerente por el trato que ha tenido con nosotros.
6: Pues nada, que también un merecido descanso y también es importante el descanso dentro del deporte.
5: Pues sí, por lo menos esta noche dormiremos. Muchas gracias a vosotros.
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Yo espero que este nuevo bloque de 20x20 cause en ti por lo menos la mitad de las buenas sensaciones que a mí me ha dado ver el tracklist, porque la verdad es que lo que traemos es muy interesante. Por ejemplo, escuchar a Ellie Goulding con uno de los temas estelares de su disco Halcyon Day de hace 4 días, del 2013, o el tema que cantaron juntos Coti y Paulina Rubio en su disco Esta Mañana y Otros Cuentos, un disco que se grababa en directo con algunos de los mejores temas de Coti y grandes artistas latinos. Hablando de artistas latinos, la canción de Juan Magán, Ella No Sigue Modas, en la que consiguió invitar nada menos que al puertorriqueño Don Omar para compartir juntos este tema que publicaron en el 2011. También vamos a poder disfrutar con ese tándem, con esa colaboración entre el grupo de hip hop alternativo de Nueva York, los chicos de Gym Class Heroes, y la colaboración de Adam Levine, el vocalista de los Maroon 5, en el tema Stereo Hearts. Lo escucharemos al final. Antes hay que disfrutar también de In My Heart, el tema con el que se presentaba el disco Go, The Very Best of Moby, en el 2006. Y desde luego mucho más atrás en el tiempo, concretamente en 1998, en su disco de debut y con el que hoy vamos a comenzar, Malú, con uno de los temas más importantes del disco Aprendiz. La canción con la que empezamos se llama Si tú me dejas.

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1: Sin duda alguna, la banda de Travis, este grupo de hip-hop alternativo de Nueva York que publicó en el 2011 su disco de Papercut Chronicles 2, triunfaba, entre otras cosas, porque la canción estaba muy bien hecha y porque además colaboraba el vocalista de los Maroon 5, Adam Levine. El tema con el que cerramos este bloque de 20x20 en el que también hemos podido escuchar, por ejemplo, Ella no sigue modas de Juan Magán con Don Omar o el tema Bar de Ellie Goulding. También hemos saboreado ese dueto en directo entre Cote y Paulina Rubio, la canción Otra Vez, desde el disco Esta Mañana y otros cuentos, o el tema In My Heart, que además utilizó aquí en nuestro país una compañía de móviles, el tema que presentaba el disco Go The Very Best Of Movie en el 2006. Pero yo me quedo con el tema con el que hoy hemos arrancado este bloque de 20x20. Era uno de sus primeros éxitos, no tiene nada que ver aquella niña con la gran artistaza en la que hoy se ha convertido, pero está claro que este tema en su momento fue uno de sus grandes éxitos. En su disco de debut, Malú, en el 98, en el álbum Aprendiz, la canción con la que hoy hemos empezado se llama Si Tú Me Dejas. Pues espero que no lo hagas, porque en el próximo bloque todavía tenemos para ti muchos más éxitos. Bye.

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Bien, seguimos adelante. En Mente por 20, la verdad es que no nos planteamos demasiado la cronología de las canciones. Intentamos que todas hayan sido éxitos importantes y las vamos ordenando tal y cual aparecen en nuestra memoria. Por ejemplo, las que vamos a escuchar ahora. Detroit City, uno de los temas incluidos en el retorno de los chicos de Texas en su disco The Conversation del 2013, el primer disco en 8 años de esta banda escocesa liderada por Charlene Spiteri y que además coincidía con el 25 aniversario del nacimiento de la banda. También tendremos tiempo para En el buzón de tu corazón, uno de los más recientes éxitos de Carlos Baute en su 7º álbum. ¿O qué me dices de esa estupenda colaboración entre la vocalista neoyorquina Elizabeth Grant, Lana del Rey, y el DJ y productor Jedrick Gervais, en uno de los temas que Lana del Rey publicó en su segundo disco, en el álbum Born to Die, pero que alcanzó éxito y fama gracias a la remezcla de este productor? Hablamos de la canción Summertime Sadness, con la que cerraremos el bloque. Antes también va a sonar uno de los temas recientes de Hugo Salazar en su disco del 2010, Nuevas Latitudes, la canción ¿Dónde estaré? O el tema Be My Lover, con el que Ina, la rumana Ina, versionaba hace no mucho a los chicos de La Bouche. Pero nuestro comienzo hoy es para los murcianos M-Clan, la banda de Carlos Tarque, y su álbum Sopa Fría del 2005, donde nos contaban una curiosa historia de un travesti que a la postre iba a dejar mucha huella en los chicos de M-Clan. Con ella, con Lola, comenzamos este nuevo bloque de 20x20.

sencillamente deliciosa la versión que el productor marsellés, afincado en Florida, Jedrick Gervais, hizo hace algo más de año y medio sobre la canción Summertime Sadness de Lana del Rey, uno de los temas incluidos en su segundo disco Born to Die, pero que sin embargo consiguió mayor reconocimiento precisamente gracias a esta remezcla. Antes ha sonado En el buzón de tu corazón, el tema que daba título al séptimo disco del venezolano Carlos Baute, y desde luego momento interesante el que hemos vivido con los Texas y Detroit City. El segundo sencillo de su disco The Conversation lo publicaron en el 2013 y además era su primer álbum en 8 años, coincidiendo además con el 25 aniversario de esta banda de Escocia, de Glasgow. Hugo Salazar también ha estado presente hoy en 20x20 con una de las canciones de su disco del 2010, del álbum Nuevas Latitudes, la canción ¿Dónde estaré? Qué delicia poder bailar con la rumana Ina, que es incombustible y que en el 2013 se atrevió a versionar nada menos que a los chicos de La Bush en la canción Be My Lover. Y desde luego, inolvidable el comienzo que hoy hemos tenido en 20x20 con M-Clan. La banda murciana de Carlos Tarque le cantaba a un travesti muy especial que conocieron en una noche de locura y que aparecía en su disco del 2005, Sopa Fría. Bien, pues no dejes que se enfríe porque enseguida tenemos más éxitos para ti en nuestro recuerdo musical que hacemos en 20x20.

Sí, señor. 20 por 20. Nos encanta poder ir hacia atrás y hacia adelante en el tiempo y escuchar las canciones que quizás tengas un poco olvidadas, pero que sin embargo son parte de nuestra historia, parte de la vida que hemos compartido juntos a lo largo de estos 20 años en la radio. Como por ejemplo, la canción Embrujada, dentro del disco Lo que hemos vivido, de Los Despistados, la banda alcarreña que lidera Dani Marco y que versionó una canción de Dino Casal llamada Embrujada. Aparecía en su disco en el año 2008. También hoy escucharemos a los Boyz II Men con I'll Make Love to You, que a comienzos del 94, justo cuando arrancaba los Super 20, triunfaban en todo el mundo. Fue uno de sus grandes éxitos y apareció en su segundo disco, el disco Second Album 2. También escucharemos a Melendi con su canción Como una vela, en su disco Curiosa la cara de tu padre, a los NSYNC con Cheering Up My Heart, a Merche. Pero ahora vamos a arrancar con Mr. Jammin' y su canción I Wanna Fly, la producción de este italiano, Francesco Facci.

0: Ahí estaba sonando una canción de Tino Casal del año 84 que ellos han rescatado en el 2008 y que aquí en los Super 20 fue uno de nuestros grandes éxitos. Los Despistados y su Embrujada. También los Boys to Men con I'll Make Love to You. Justo cuando arrancábamos los Super 20, en el año 94 triunfaban con una canción producida por Babyface y que además era el primer single de su segundo disco. Melendi, en el 2008, desde el álbum Curiosa la cara de tu padre, la canción Como una vela, fue el cuarto disco de este cantante asturiano. Hemos recuperado el Chilling in My Heart de los MCN, fue el quinto single de un disco que publicaron en el 2007 y que fue el comienzo discográfico de un personaje llamado Justin Timberlake al frente de la banda. Hemos escuchado a Merche cantar Abre tu mente desde su disco Auténtica y a Mr. Jammin, el italiano Francesco Facci desde Roma, Italia, con la canción I Wanna Fly. Todos, sin duda, grandes éxitos de la historia de los Super 20 que rescatamos para ti en este formato de 20 minutos.
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0: Regresamos contigo aquí en la radio, continuamos con 20 por 20, sacando del baúl de los recuerdos algunos de los éxitos más rotundos de la historia musical de los Super 20. Y además, en un formato de 20 minutos sin pausa, en el que te vas a encontrar ahora con canciones como, por ejemplo, Lovely on My Hand, la canción con la que Calcedonia, la firma de ropa interior, celebraba su 25 aniversario. El encargo de la canción lo hicieron al DJ y productor italiano Gabri Ponte y a la vocalista Dorotea Mele, una canción fantástica que además se bailaba mucho en el verano de 2012 en las pistas. Amaral se la jugaba en solitario con su sello Antártida Records, publicando en el 2011 su primer disco sin la EMI en toda su carrera musical. El álbum Hacia lo Salvaje se presentaba con la canción Cuando suba la marea, un tema que va a sonar al igual que también lo va a hacer Dirty Dancer, el tema con el que Enrique Iglesias y Pitbull lanzaban su disco Euphoria en el año 2010. Tendremos un recuerdo para los M-Clan y su Sopa Fría, un disco que a la postre iba a ser uno de los mejores de la carrera de los murcianos y en el 2004 lo conquistaban todo con Filosofía Barata. También hoy vamos a escuchar a Carlos Jean, que hace no mucho ponía en marcha ese proyecto llamado Plan B, en el que fusionaba internet y la producción musical, dando cabida a artistas hasta entonces desconocidos, como por ejemplo Ferrara, El Pescao, Macadamia o Pedro Pimentel. La canción Lead the Way, el primer single de ese proyecto con Eléctrica Nana. Pero el arranque hoy nos va a llevar nada menos que hasta 1998, porque en el álbum Latin Quilombo de este argentino afincado primero en México y después en España, que fue DJ Kun y que triunfaba gracias a la producción de Pedro del Moral, nos dejaba a todos flipando literalmente con la canción Se la vi, al igual que otras que hizo después, como por ejemplo el tema Oye cómo va, incluido en su disco Crazy Atorrante. DJ Kun comienza hoy este bloque de 20 minutos sin pausa. Esto es 20 por 20 y esto es La Vida.

0: Saludos, informativos.
1: Tiempo para la información Onda en la sintonía de Onda Sur Motril. 107.7. Preparados para acercarles este tiempo de información. Hablamos de inversiones en el día de hoy. El Ayuntamiento va a invertir este año más de 2,2 millones de euros en el arreglo de tres parques fundamentales en nuestra ciudad. Pero también, concretamente, 2,2 millones de euros de inversión van a renovar por completo estos tres parques motrileños con un diseño fresco y atractivo, además de elementos nunca vistos en nuestro municipio. Además de esta historia, le vamos a hablar sobre la Matraquilla, que abre sus puertas como sala de estudio durante las tardes del mes de agosto. También que Nicolás Navarro continúa como viceconsejero de Salud y Consumo de la Junta de Andalucía. Hablaremos de nuevos delegados en Granada, de refuerzos estivales, de premios Sirenita, ya que entre otros de los premiados está nuestro compañero Pedro Feixas. Hablaremos de túneles, de robos y de otras cosas que van a ir descubriendo en nuestro tiempo de información. Bienvenidos, comenzamos ya. De Onda Sur Motril 107.7, comenzamos el tiempo de información con el Ayuntamiento, que ultima los detalles de la inversión.

0: De 2,2 millones de euros que realizará en tres parques fundamentales de la ciudad que estarán listos para los primeros meses del 2027. La concejala de urbanismo María Ángeles Escámez se ha mostrado muy emocionada porque uno de los espacios que se va a renovar será el del 28 de febrero en la calle Ancha, dedicado concretamente a su hermano Antonio Escámez.
1: Hoy es un día, pues bueno, de corazón, de sentimiento, pero un día magnífico al que donde nos encontramos y lo que estamos presentando. Para mí es un día grande porque estamos presentando este. Voy a hablar del mío, como mi libro. Yo voy a hablar de mi parque, el parque de la calle Ancha, el parque 28 de febrero, el parque Antonio Escámez. Es un parque para mí significativo, pero no solamente para mí, sino para. Creo que para toda la corporación, para todos los técnicos, porque Antonio era un hombre que convivía con esa calle Ancha, con esa gente, no solamente con Motril, sino con su barrio, que su barrio lo ha querido, lo quiere, y no podía faltar, evidentemente, este parque tuviera una remodelación.
2: La responsable de urbanismo comentó que este será un homenaje a su hermano, una persona que se ha desvivido siempre por Motril y por solucionar los problemas de los motrileños.
1: Gracias a todos por tener ese puntito de sentimiento que muchas veces en política no lo tenemos, y en este caso sí se tiene.
2: María Ángeles Escámez también se refirió a las mejoras integrales que se realizarán en el Parque de las Provincias, al que se destinarán más de 1,1 millones de euros.
1: Creo que es el segundo parque. Tenemos el parque que tenemos en el centro, que es hermoso, es precioso, no le falta detalle, como a las novias. Este también. Este es un parque grande, un parque bonito, y es verdad que necesitaba, dentro de todo lo que tiene, necesitamos un poco de reestructuración para que los vecinos, bueno, pues pudieran hacer un uso de él.
2: El tercero de los parques que se renovará íntegramente será el Severiano Ballesteros de Playa Granada, con un presupuesto de casi 668.000 euros. La alcaldesa de Motril, Luisa García Chamorro, destacó el trabajo que han realizado los técnicos municipales en los proyectos que cambiarán por completo estos tres parques de la ciudad.
3: Estamos hablando de que es una actuación de más de 36.000 metros cuadrados de zona verde en la que se va a actuar. Estamos viendo que se actúa en todos los barrios de la ciudad, porque lo decimos que somos este equipo de gobierno, somos de barrio. Estamos actuando en la zona norte, estamos actuando también en la zona sur, lo que es lo mismo en la playa, y estamos actuando en este gran pulmón verde de la zona este de Motril.
2: La alcaldesa incidió en la importancia de dar un nuevo aire al Parque de las Provincias, el segundo pulmón verde más grande de la ciudad.
3: Y entendíamos que había que ponerlo más en uso, porque además es una demanda de los vecinos. Somos un equipo de gobierno que también que escucha a los vecinos, y de lo que se trataba no es también, como han explicado perfectamente, de hacer parques nuevos, sino en poner en valor lo que tenemos, y bueno, pues ahí está el resultado.
2: El objetivo del ayuntamiento es que los motrileños puedan disfrutar del buen tiempo en los parques haciendo múltiples actividades.
3: Uno de ellos se hace, que si no me regañan, con cargo a los fondos europeos, el parque en el que nos encontramos es con cargo a los fondos europeos, pero los otros dos se hacen con fondos propios. Y esto, bueno, pues también se puede hacer porque el Ayuntamiento de Motril, afortunadamente, la gestión económica que se viene realizando durante los últimos años nos permite que el dinero que hay en las cuentas municipales se ponga al servicio de la ciudad.
0: Esos 2,2 millones de euros de inversión van a renovar por completo tres parques de Motril con un diseño fresco y atractivo, además de elementos que no se han visto hasta ahora en nuestra ciudad. Una actuación, la más ambiciosa, será la del Parque de las Provincias y va a estar inspirada en la realizada en el Parque de los Pueblos de América.
4: ¿Qué es lo que vamos a crear? Pues grandes zonas de parques infantiles donde puedan venir los niños, los jóvenes con sus padres a disfrutar de este espacio. Vamos a crear un parque inclusivo para los niños, porque tienen otras necesidades, con un suelo de caucho, un suelo adaptado, todos los columpios adaptados para que puedan también disfrutar de este espacio. Además, tenemos mucha demanda. Este es el primer parque canino que se hizo en la ciudad de Motril. De los errores se aprende. Los propios usuarios nos han ido demandando una serie de necesidades que las hemos tomado nota y ahora las hemos incluido en el proyecto. Entonces vamos a mejorar el parque canino, vamos a crear un gran parque infantil aquí.
2: Los adolescentes y los deportistas también tendrán su sitio.
4: Vamos a crear una instalación deportiva aquí en la zona de nuestra derecha, con una pista de fútbol multideporte, Y al lado, un circuito ninja, donde los docentes pueden hacer una especie de circuitos de agilidad, saltando, de saltos. Entonces, en definitiva, crear un espacio donde las familias puedan venir. En el Parque de las Américas también creamos una zona de picnic, que ha tenido un buen resultado. Pues aquí vamos a crear tres espacios de picnic, pues para que distintas familias no tengan que estar juntas y puedan crear distintas zonas donde venían a merendar, donde venían a celebrar cumpleaños.
2: Además, incrementará la vegetación, la seguridad y la iluminación, a la vez que se reduce el consumo de agua. El proyecto del Parque Severiano Ballesteros será distinto y supondrá un nuevo espacio verde abierto, según ha explicado el arquitecto Francisco Moreno.
5: Este espacio, que es enormemente lineal, lo que se trata es de jerarquizar los espacios y darle una importancia fundamental. Actualmente se produce un tránsito longitudinal, que la gente va por la acera con el tema del sol porque la zona interior no es accesible. Entonces se trata de hacer un sendero, un paseo que vaya entre las palmeras, entre los elementos de palmera, que es un paseo que tú puedes pasar entre la sombra y las palmeras existentes y la zona de las pérgolas. Y luego, para tratar de colonizar todo el parque, se hace un sendero interior que va recorriendo todo el interior del parque, de tal manera que esos espacios que siempre han sido como no principales, se vuelvan principales.
2: Moreno incidió en que en los tres parques se mejorará la accesibilidad y en el caso del Severiano Ballesteros, además, habrá tres espacios bien diferenciados.
5: Se busca una zona central, que esta zona central del parque, que sería como la plaza de entrada, que está vinculado a una serie de un pórtico de entrada y una zona que sería una especie de ladera artificial para permitir crear una especie de pequeño anfiteatro o un anfiteatro que permita generar actuaciones y actividades que actualmente carece el espacio de Playa Granada para temas de actividades musicales, actuaciones, etcétera. Luego, una zona más alejada de la zona de vivienda, que sería la zona sur, que es donde se va a instalar la zona de parque de juego de niños, que no son objeto de este proyecto en concreto, esta obra, pero que sí se van a instalar, y de hecho ya se han instalado hoy, ya se han recepcionado hoy, que aquí serán futuras concesiones, etcétera, de equipamiento, y luego la zona que está pegando la vivienda, que son las zonas como más estanciales de que tiene pista petanca.
2: El arquitecto jefe del área de urbanismo, Juan Fernando Pérez, habló sobre el nuevo diseño del parque 28 de febrero, Antonio Escámez.
6: Desde que nos pusimos a trabajar en él, ha estado presente su persona, la persona de Antonio, como hilo conductor, como nexo de unión de todos los motrileños, como punto de encuentro, que era esa persona que unía a toda la ciudad, estuviera en cualquiera de los barrios que estuviera, la unía con el ayuntamiento. Era una persona muy accesible y esa es la filosofía que hemos querido seguir en este parque al que le va a dedicar la ciudad a su nombre.
2: El parque contará con una configuración totalmente distinta, aunque no se tocará la vegetación existente.
6: Lo que tratamos es de generar un espacio vinculado a la calle ancha, la zona más alta, ampliar esa plataforma creando un espacio mucho más grande del actual, y que en esa zona se genere esa zona de estancia que rematamos con un elemento singular, como veis aquí. Bueno, esto es un adelanto de una posible imagen, ¿no?, de una pérgola, pero no una pérgola normal, sino una pérgola singular con una forma que nos permita en sí mismo ser un elemento que realce la plaza y a la vez que luego nos permita también, utilizando elementos de iluminación, tener una iluminación singular y que permita, pues, desde hacer actos en ese espacio, una zona para juego de niños con una implantación de un conjunto singular y espectacular para que los niños jueguen en la zona intermedia, y la pista deportiva actualmente que hay abajo, remodelarla poniéndole elementos de protección para que los niños no se escapen balones y demás. Y esos tres espacios se unen con senderos peatonales adaptados.
2: En esta ocasión el presupuesto será de 421.000 euros. La alcaldesa de Motril, Luisa García Chamorro, incidió en que en los tres proyectos se ha buscado que los parques puedan disfrutarlos todos los motrileños de cualquier edad.
3: Obtengan cabida, donde desde los más pequeños hasta los más grandes, incluso, bueno, estamos viendo como en el Severiano Ballesteros se va a hacer como un pequeño anfiteatro donde se puedan también realizar actividades por la noche o durante el día, como también en el parque que nos encontramos se va a hacer un parque infantil específico para niños con necesidades especiales, o cómo no, en el parque de la calle Ancha, el parque dedicado a nuestro compañero Antonio Escámez, bueno, pues también se recoge una pista deportiva, se recoge columpio, se recoge también una zona para estar.
0: Continuamos en el 107.7 con el Ayuntamiento de Motril, que a través del área de educación pone en marcha durante el mes de agosto una sala de estudio en el Centro Cívico de La Matraquilla, para ofrecer a estudiantes, opositores y personas que deseen un espacio tranquilo para la lectura, un lugar acondicionado donde preparar exámenes o trabajar en un ambiente adecuado.
7: La concejal de Educación, Maite Jiménez, ha presentado esta iniciativa destinada a facilitar un espacio de estudio a quienes permanecen en Motril durante el verano y necesitan un lugar cómodo y equipado para continuar con su formación.
8: Es una sala de estudio que se habilita en base al trabajo y la planificación que hemos realizado desde el área de educación del Ayuntamiento de Motril. Esta aula y esta sala de estudio cuenta ahora mismo con 30 puestos fijos y a demanda de usuarios y necesidades siempre se podrá ampliar esos puestos de estudio.
7: El Centro Cívico de la Matraquilla dispone de climatización, conexión Wi-Fi, servicio del que hasta ahora no disponía, y la posibilidad de ampliar el número de puestos de estudio en función de la demanda, mejorando así las prestaciones de estas instalaciones municipales. La sala permanecerá abierta durante todo el mes de agosto, en horario de tarde, de 4 a 9, de lunes a viernes. Como excepción, debido a la celebración de la Feria de Motril, el lunes 10 de agosto mantendrá su horario habitual, de 4 a 9, mientras que de martes a viernes abrirá de 4 a 8 de la tarde. La responsable municipal de Educación ha animado a estudiantes, opositores y a cualquier persona que busque un lugar de concentración o lectura a hacer uso de este nuevo espacio que pretende facilitar el estudio durante el periodo estival.
8: Espero que todos los estudiantes, todos los opositores, toda la persona que quiera venir incluso a leer en esta aula, dispongan de ella, la usen, la disfruten, porque para nosotros ha sido un trabajo eficaz, eficiente y, como bien decimos, nosotros somos un equipo que ante un problema siempre encontramos una solución.
0: Y más cosas en la sintonía del 107.7, sintonía de Onda Sur Motril. El motrileño Nicolás Navarro ha sido ratificado en su cargo como viceconsejero de Salud y Consumo de la Junta de Andalucía. El nombramiento aprobado por el Consejo de Gobierno refuerza su continuidad al frente de una de las áreas estratégicas del Ejecutivo andaluz, ahora bajo la dirección del consejero Antonio Sanz.
7: El pasado jueves 30 de julio, Nicolás Navarro Díaz tomó posesión de su cargo en un acto solemne celebrado junto al resto de responsables de la Consejería de Salud y Consumo. Navarro, que ya ocupaba esta responsabilidad en la anterior legislatura, mantiene así su puesto como número 2 de la consejería, asumiendo competencias tanto en el ámbito sanitario como en materia de consumo. Licenciado en Medicina y Cirugía por la Universidad de Granada, es especialista en Medicina Familiar y Comunitaria y cuenta con un máster en Urgencias, Emergencias y Catástrofes, además de formación en Dirección Médica y Gestión de Unidades Clínicas. En el ámbito profesional ha desarrollado su labor como médico de urgencias en el Hospital Universitario de Poniente, en El Ejido, y en el Hospital Universitario Inmaculada de Granada, además de ejercer anteriormente en el Centro de Alto Rendimiento de Sierra Nevada. En el ámbito político, Nicolás Navarro ha sido concejal del Ayuntamiento de Motril desde 2007 y hasta su incorporación al Gobierno andaluz desempeñó el cargo de primer teniente de alcalde con responsabilidades en economía y hacienda, desarrollo del litoral, proyectos estratégicos y nuevas tecnologías. También ha sido diputado provincial por la comarca de la Costa en la Diputación de Granada y profesor de salud pública en el Centro de Lenguas Modernas de la Universidad de Granada. Con esta ratificación, el Gobierno andaluz mantiene la confianza en el dirigente motrileño para seguir al frente de la Viceconsejería de Salud y Consumo durante la nueva legislatura.
0: Y así las cosas, Motril sigue reforzando su presencia en puestos de responsabilidad dentro de las administraciones autonómicas andaluzas. En este caso, entre los recientes nombramientos aprobados por el Consejo de Gobierno para configurar el nuevo organigrama de la Junta de Andalucía para la provincia de Granada, destacan dos motrileños, Teresa Illescas Estévez, que ha sido designada delegada territorial de Salud y Consumo, mientras que Antonio Miguel Posada Chinchilla asumirá la Secretaría General de Universidades, un cargo desde que él coordinará la política universitaria andaluza dentro de la Consejería de Universidad, Investigación e Innovación.
7: Teresa Illescas Estévez será la nueva delegada territorial de Salud y Consumo en Granada. Licenciada en Psicología por la Universidad de Granada y con un máster en Psicología General Sanitaria por la Universidad Europea de Valencia, completa su formación con estudios en Dirección y Gestión de Recursos Humanos y en Marketing y Gestión Comercial. En su trayectoria profesional ha trabajado como psicóloga en el Centro Municipal de Información a la Mujer de Motril y en AFAMER Granada, entidad de la que también fue secretaria, desarrollando proyectos para impulsar la igualdad y visibilizar el papel de la mujer en el medio rural. Desde 2022 desempeñaba el cargo de coordinadora provincial del Instituto Andaluz de la Mujer en Granada, donde ha destacado por su trabajo en la atención e intervención con mujeres y por su conocimiento del tejido asociativo de la provincia. Antonio Miguel Posadas Chinchilla ha sido designado secretario general de Universidades de la Consejería de Universidad, Investigación e Innovación. Nacido en Motril, hasta ahora desempeñaba el cargo de secretario general de Investigación e Innovación, responsabilidad que ejercía desde 2023. Catedrático de Física en la Universidad de Almería, a lo largo de su trayectoria ha sido vicerrector de Investigación, Desarrollo e Innovación, gerente y director del Departamento de Física Aplicada de esta institución académica. Especialista en geofísica y sismología, ha liderado diversos proyectos de investigación, realizado estancias en centros internacionales de referencia y participado en campañas científicas en la base Antártida Española Juan Carlos I, desarrollando además una destacada labor investigadora con numerosas publicaciones científicas.
0: Y más cosas, sintonía de Onda Sur Motril. El programa de refuerzo estival concluye hoy en Motril con un balance positivo. Durante el mes de julio, el CEIP Los Álamos y el IES Francisco Javier de Burgos ha acogido esta iniciativa de la Consejería de Desarrollo Educativo y Formación Profesional dirigida a reforzar las competencias básicas del alumnado y prevenir el abandono educativo temprano.
7: El IES Francisco Javier de Burgos ha acogido durante todo el mes de julio y por tercer año consecutivo este programa educativo dirigido al alumnado de secundaria que necesita reforzar competencias básicas antes del inicio del próximo curso. El director del centro, Miguel Ángel Castro, realiza balance de esta edición, destacando tanto la implicación del profesorado como la buena respuesta del alumnado durante estas 4 semanas.
9: Y bueno, como los 2 años anteriores, pues el balance es positivo. Son 4 profesores los que están dándolo de 4 áreas distintas y bueno, es una forma de que los chavales que así lo soliciten las familias pues estén durante el mes de julio viniendo a unas clases un poquito diferentes y puedan un poco recuperar y puedan afianzar lo que han estado estudiando durante el curso.
7: Los estudiantes han trabajado principalmente las áreas de lengua castellana, matemáticas, inglés, educación física y hábitos de vida saludable.
9: Entonces ellos están de 9 a 2, están dando esas horas, tienen su media hora de recreo y también tienen todos los días a primera hora, de 9 a 9 y media, tienen una media horilla de asamblea, ¿no? Que están también con un profesor y todo esto, que como digo, con un profesorado del centro.
7: Materias que se trabajan a través de una metodología práctica y participativa basada en grupos reducidos y una atención personalizada.
9: Y sí es cierto que la metodología es un poquito diferente a las clases ordinarias, porque aunque se repasa y se afianza lo que se ha ido estudiando, no es una clase al uso. Nosotros tenemos preparado varios juegos de mesa para trabajar el razonamiento matemático, para trabajar también la lengua, utilizan también actividades interactivas, los ordenadores. Entonces se intenta un poco que sea, que aunque se esté reforzando, se esté, digamos, dando clases, pero que sea una clase un poquito más llevadera. También el grupo es más pequeño que una clase ordinaria.
7: Con la finalización del programa de refuerzo estival, concluye un mes de apoyo educativo que ha permitido a los estudiantes consolidar conocimientos, reforzar competencias básicas y afrontar con mayor confianza el comienzo del nuevo curso escolar en septiembre.
9: El grupo de chavales que ha estado viniendo durante el mes de julio, que han sido los que han estado todos los días, pues la verdad es que le viene bien. No nos vamos a engañar, le viene bien porque además las familias pues no lo dice, que le viene bien que vengan, que repasen y así están por lo menos el mes de julio pues sin aburrirse tanto en su casa.
0: Continuamos con más cosas, con los premios La Sirenita, la esquiadora María José Rienda, el Colegio de San Agustín, los catedráticos de arquitectura de diseño de la Iglesia de Playa Granada, el Patronato de la Alhambra, San Cruz y nuestro compañero Pedro Feixas van a ser reconocidos el 28 de agosto con los premios La Sirenita que entrega el Club Náutico y la Autoridad Portuaria. El presidente de la Autoridad Portuaria, José García Fuentes, y el máximo responsable del Club Náutico, Antonio Gutiérrez Maldonado, han presentado la 21ª edición de los premios La Sirenita,
10: que como cada año se celebra el último viernes del mes de agosto como despedida de la temporada alta del verano en la costa tropical, que en este caso cae el día 28 de agosto.
0: García Fuentes ha reseñado que estos premios forman parte de la relación de la autoridad portuaria con la sociedad motrileña y con toda la provincia.
10: Este es un ejemplo más estos premios Sirenita son un ejemplo más que nos permite, por una parte, dar visibilidad al puerto como esa herramienta al servicio de los sectores productivos de nuestra provincia y, por otra parte, también reconocer la capacidad a personas y colectivos que contribuyen a ello y también a proyectar a nuestra tierra como un referente de dinamismo y de desarrollo.
0: El presidente del Club Náutico, Antonio Gutiérrez Maldonado, ha resaltado que se trata de la quinta edición de los premios que se realiza con el respaldo de la autoridad portuaria. El primero de los premios será para el Colegio de San Agustín, de la Orden de los Agustinos Recoletos, que cumple 120 años de presencia en Motril.
11: Y durante ese tiempo han desempeñado una labor educativa ejemplar, y formando a miles de alumnos, como es lógico, y contribuyendo decisivamente al desarrollo social y cultural y humano de Motril y toda la costa tropical. Su trayectoria, marcada por la innovación pedagógica y el compromiso con las familias, lo ha convertido en uno de los centros educativos de mayor prestigio en la provincia de Granada y en una institución profundamente arraigada en la sociedad motrileña.
0: Nuestro compañero Pedro Feixas recibirá el premio en reconocimiento a su trayectoria profesional de 4 décadas ligado a la información en prensa escrita, radio y televisión.
11: Su rigor informativo, independencia y profundo conocimiento de la realidad social, económica y deportiva y cultural de la comarca lo han convertido en una voz de referencia para varias generaciones de lectores y oyentes. Especialmente destacable es su compromiso con el periodismo social y la defensa de los derechos humanos, así como su constante implicación en la vida cultural, solidaria y asociativa de Motril.
0: En el ámbito deportivo será reconocido con la Sirenita la esquiadora María José Rienda como referente del esquí alpino de España.
11: A lo largo de su brillante carrera deportiva participó en 5 Juegos Olímpicos de invierno, convirtiéndose en una de las deportistas españolas con mayor presencia olímpica. Con 6 victorias y 11 podios en la Copa del Mundo del esquí alpino, continúa siendo la esquiadora española con mayor palmarés en España.
0: La catedrática de arquitectura de la Universidad de Granada, Elisa Valero Ramos, recibirá también el reconocimiento por su aportación a los nuevos lenguajes de la construcción. Motril cuenta con 2 de sus trabajos: la iglesia de Santa Josefina Vaquita en Playa Granada y el edificio de transitarios del puerto.
10: Una de las figuras más prestigiosas de la arquitectura contemporánea española, es catedrática en la Universidad de Granada y ha desarrollado una brillantísima trayectoria, tanto docente como investigadora y profesional. Se caracteriza por una arquitectura comprometida con la sostenibilidad, comprometida también con el avance tecnológico, con la innovación y el uso responsable de los recursos.
0: De otro lado, la Asociación San Cruz Andalucía también recibirá un galardón por su trabajo en la promoción de las dársenas andaluzas como destino turístico.
10: La asociación ha logrado posicionar a Andalucía como uno de los destinos marítimos más atractivos del Mediterráneo y también del Atlántico. Su actividad ha contribuido decisivamente al crecimiento del sector de los cruceros, también en Motril, promocionando la imagen de Andalucía y favoreciendo esa cooperación entre administraciones, el desarrollo económico de los puertos y la creación de nuevas oportunidades para el turismo, para el comercio y también para la economía azul.
0: Por último, García Fuentes ha dado a conocer que el Patronato de la Alhambra y el Generalife también serán reconocidos por los siguientes motivos.
10: Contribuye también decisivamente a preservar esa memoria patrimonial, histórica, artística y cultural del Reino Nazarí, su presencia en Granada, al tiempo que proyecta internacionalmente la imagen de Granada y de Andalucía, ¿no?, como referente de excelencia en el cuidado y la puesta en valor de su patrimonio. Asimismo, constituye un elemento estratégico para la atracción del turismo cultural y de calidad, y también a nosotros ha sido una herramienta importante para la captación de la industria internacional de los cruceros.
0: Ahí dejamos esos premios Sirenita y nuestra enhorabuena a nuestro compañero, sobre todo para Feixas, y por supuesto al resto de premiados. El Gobierno de España ha invertido más de 16 millones en distintas obras para mejorar la seguridad de buena tarde de los túneles de la A7 a su paso por la costa tropical. La actuación se ha realizado con fondos europeos gestionados por el Ejecutivo Comarcal.
12: En concreto, se han modernizado los sistemas de protección contra incendios, ventilación, alumbrado, seguridad y emergencia, señalización, comunicaciones, videovigilancia, detección automática de incidencias y gestión del tráfico. Además, se ha incorporado un nuevo sistema de control centralizado para la supervisión en tiempo real de las instalaciones de 4 túneles. Asimismo, se han ejecutado actuaciones de obra civil, entre las que destaca la construcción y adecuación de galerías y salidas de emergencia, la renovación del firme, la mejora del drenaje de líquidos peligrosos, la instalación de nuevas redes de hidrantes, la adecuación de las instalaciones eléctricas y de suministro energético, así como la renovación de la señalización, el balizamiento y los sistemas de contención.
0: Y más cosas, la Policía Nacional ha detenido en Motril a un hombre de 50 años con una treintena de antecedentes como presunto autor de un delito de robo con fuerza en un comercio de ropa deportiva. Se le atribuye también la autoría de otro robo sucedido la noche antes en una perfumería motrileña.
2: Los agentes establecieron patrullas de prevención por la zona donde la persona estaría actuando de madrugada, consiguiendo localizarla y llevar a cabo su detención en las horas posteriores. El detenido ha pasado ya a disposición de la autoridad judicial. Los hechos se produjeron a altas horas de la madrugada, cuando a través de la central de alarmas se dio aviso a la Policía Nacional para que acudiera a un establecimiento de ropa deportiva donde presuntamente se había producido un acceso no permitido. Los agentes observaron que el acceso a este local estaba forzado. La encargada se personó en el establecimiento y detectó que el supuesto ladrón se había llevado artículos valorados en 300 euros y la cartera de uno de los empleados. A través de medios técnicos y audiovisuales, los agentes comprobaron que era el mismo hombre que la noche anterior presuntamente habría hecho lo mismo en una perfumería. Dos noches más tarde localizaron a este hombre y a otro de 41 años presuntamente tras robar en otro establecimiento. Al percatarse de la presencia policial, tiraron los artículos. Los dos fueron detenidos.
0: Y así las cosas, hablamos de la Policía Nacional que desarrolla su campaña Comercio Seguro ante el incremento de visitantes en agosto y los días de máximo apogeo en las rebajas de los mayores descuentos.
7: La iniciativa pretende proporcionar un entorno más seguro a los comerciantes y a los clientes mediante la cooperación de todas las instituciones públicas y privadas implicadas en la seguridad y en la actividad comercial. La campaña supone una mayor presencia de agentes de la Policía Nacional en las calles más comerciales de la ciudad. El objetivo es prevenir y evitar la comisión de hurtos, estafas, robos y otros delitos que suelen producirse aprovechando las grandes aglomeraciones en zonas comerciales y de ocio. Además, se prestará especial atención a los almacenes y establecimientos que en estas fechas acumulan grandes cantidades de mercancías para prevenir los robos mediante butrones. Los agentes ofrecerán a los ciudadanos y a los comerciantes consejos y medidas de seguridad que deberán adoptarse para evitar convertirse en víctimas. Así, se ha elaborado un decálogo para los comerciantes, entre cuyos consejos destacan instalar un sistema de cierre seguro, mantener una luz en la fachada durante toda la noche, no realizar recuento de caja a última hora ni hacerlo solo, o en caso de emergencia, no enfrentarse nunca al delincuente. Por otro lado, además de mantener a los más pequeños siempre vigilados para evitar que desaparezcan, la policía recomienda dos medidas sencillas que se pueden tomar. La primera es anotar el número de teléfono móvil del padre o de la madre del menor, así como enseñarlos a conocer su nombre, apellidos, domicilio y teléfono.
0: Momento para acercarnos al plano político. Hablamos de la presidenta del Partido Popular, Luisa María García Chamorro, que ha valorado muy positivamente la nueva etapa que afronta el PP en la provincia de Granada, destacando el respaldo del presidente provincial y la consolidación del papel de Motril dentro de la estructura política e institucional del partido. García Chamorro ha agradecido la confianza depositada por la dirección provincial, subrayando que Motril vuelve a demostrar que cuenta con personas preparadas con experiencia y capacidad de gestión para asumir importantes responsabilidades al servicio de la provincia y de Andalucía. En este sentido, ha puesto en valor la continuidad del motrileño Nicolás Navarro como viceconsejero de Salud y Consumo, responsabilidad que desempeña desde noviembre del 25, así como el nombramiento de Antonio Posada Chinchilla como secretario general de Universidades, Investigación e Innovación, Teresa Illescas Estévez como delegada territorial de Salud y Consumo en Granada. Para la presidenta del PP motrileño, estos nombramientos refuerzan la presencia de Motril en los principales órganos de decisión y demuestran la confianza que el Partido Popular deposita en personas con una acreditada trayectoria de servicio público. Así, García Chamorro también ha señalado que esta nueva etapa permitirá seguir fortaleciendo la colaboración entre el Partido Popular de Motril, la Dirección Provincial y el Gobierno andaluz para continuar impulsando proyectos estratégicos para la ciudad, la costa tropical y el conjunto de la provincia. Para la presidenta de los populares, cuando Motril gana presencia institucional, gana también capacidad para defender los intereses de los motrileños y para seguir avanzando en proyectos que contribuyan al desarrollo económico, social y sanitario del municipio, según concluía la propia Luisa García Chamorro. Dejamos ahí el apartado político. Con el grupo Baraka, continuamos dentro de la programación estival del Ayuntamiento. Alégrate el verano. Llenaba la playa de Poniente de su flamenco fusión con versiones de temas muy conocidos por todos. Para muestra, este pequeño botón.

También el grupo Dax Soda ofrece un concierto de pop en español en el patio de armas de la Iglesia Mayor. El concierto también se enmarca dentro de la programación estival del Ayuntamiento. ¡Alégrate el verano!

0: Qué grande es esto del amor.
1: Gracias.
2: Y ya que estamos en el apartado musical, nos quedamos con el grupo Melaza, que cumplirá, o que celebra, mejor dicho, sus 35 años de vida con un concierto en el Parque de los Pueblos de América el próximo viernes 21 de agosto. Será a las 9:30 de la noche con entrada gratuita. Así lo explicaba el presidente de esta agrupación musical. Ser un concierto, pues queremos lo más multitudinario, parecido a conciertos toques que nos va a recordar al que realizamos precisamente también aquí en nuestro 25 aniversario. Queremos que vengan artistas invitados, o sea, no solo que sea Melaza, sino que vengan también otros artistas invitados a acompañarlos, que ya desvelaremos próximamente. Y bueno, va a ser un concierto, yo creo que con, bueno, pues que queremos que deje una huella especial.
3: Fexas desveló a Telemotril y Onda Sur ese concierto.
2: Va a ser un concierto muy emotivo. Vamos a tocar todos los estilos que Melaza ha ido realizando durante esos 35 años, dividiéndolo incluso por zonas o por etapas, ¿no?, de esos 35 años. Lógicamente, pues tocando todos los estilos, desde los boleros a joropos, a canciones más clásicas, canciones tanto argentinas como el folclore español, pasando por Carlos Cano, Atahualpa Yupanqui. Yo creo que vamos a pasar un poquito por todo. Va a ser un concierto de más de 20 canciones. No voy a decir ni muchas más ni menos, ni voy a desvelar todas, pero de más de 20 canciones, con lo cual nos vamos a ir a las dos horas y algo de concierto casi seguro.
3: Melaza contará con artistas invitados para ese concierto,
2: que nos van a ir ayudando a todas esas canciones y que de camino pues le darán un toque diferente o personal por parte de ellos, ¿no? Melaza siempre decimos que nos debemos a todo el mundo y también pues a nuestros otros amigos y compañeros artistas locales y otros artistas que vendrán de fuera para, bueno, pues para celebrar, como digo, todos juntos esos 35 años.
3: El concierto será con entrada gratuita y habrá tanto sillas para disfrutarlo sentado como espacio para quienes quieran bailar al son de la música de los motrileños.
2: Va a ser un concierto lo mejor preparado posible, es decir, tendremos sillas para que, no sé, intentaremos juntarnos de más de 1.500 sillas aproximadamente para que esté todo el mundo bien cómodo, ¿no? En una noche que esperemos que sea lo más fantástica posible. El marco es incomparable, como el Parque de los Pueblos de América, y en una noche de verano.
3: Fexas destacó que el concierto será un viaje en el tiempo lleno de recuerdos maravillosos para todos los presentes.
2: Una noche de sentimiento donde aflorarán muchísima emotividad, sobre todo para nosotros, pero imagino que para el público también, puesto que yo sé que todos los que vengan y los que nos puedan ver van a recordar muchas cosas, porque yo sé que nos han acompañado durante toda la vida y para ellos también va a ser, intentemos que lo más emotivo posible. Y las fiestas de Calahonda continúan con multitud de propuestas para todos los públicos, como este partido de fútbol entre veteranos que contó con animación musical de una charanga, lo que lo convirtió en un evento que, además de deportivo, fue todo un espectáculo.

0: Y así las cosas. La Asociación Costa Insólita organiza este fin de semana en Plaza de Abastos de Soportújar las segundas jornadas de Hechizo y Misterio de la Alpujarra Granadina. En este año se contará con la participación de Raquel Berenguel, Pedro Amorós y Óscar Fábrega.
1: El presidente del Grupo de Investigación Costa Insólita, Alberto Miguel Santiago, ha resaltado que se trata de una cita importante en el calendario de actividades de la localidad alpujarreña. Santiago ha detallado el programa del primer día.
2: El primer día será, bueno, el día 1, sábado, será Óscar Fábrega, gran investigador y escritor, bueno, muy contrastado, muy conocido, y bueno, también participante en medios de comunicación de grandes niveles, con un tema muy interesante llamado Cine y Misterio, brujas, ovnis, fantasmas y otras cosillas, como que le han puesto de título a este evento. Será a partir de las 10 de la noche, bueno, en la Plaza de Abastos, como ya se sabe, se realizarán estos eventos. Día 1 a las 22 horas. Ese mismo día, la historiadora, también la hemos conocido a Mutril por primera vez, y bueno, hemos conocido también medio de comunicación a grandes niveles, Raquel Berenguel, historiadora, escritora, bueno, historia de una histeria, su tema, cosas de brujas, hablará de brujería y de Santa Inquisición. Y será el mismo día 1, pero a partir de las 23 horas.
1: El domingo comenzará con una actividad muy interesante.
2: Empezando a las 20:30, pues la propia Raquel Berenguer dará un repaso, un paseo, una especie de ruta por el pueblo, digamos, pasando a un escenario histórico, contando la parte insólita, histórica de aquellos, situaciones, aquellos estatuas, aquellos, digamos, muñecos que nos están esperando en cada calle, y ese tipo de serpientes, ese tipo de fuente del dragón que nos encontramos en la casita de chocolate, en la cabezona, que es la que está arriba, la gran cabeza de bruja, todos esos símbolos que nos encontramos en esas calles, la vamos a sacar con ella y con también la participación de Óscar y el siguiente que voy a presentar, que será Pedro, dándole una especie de sentido a esos símbolos.
1: Pedro Amorós cerrará las jornadas.
2: Un encuentro interesante en el que aprenderemos mucho, no solamente con las ponencias, sino con esa ruta. Y finalmente será un gran Pedro Amorós, máximo autorizado a nivel mundial para hablar de psicofonía, la primera vez que en la Alpujarra Granadina, en este caso en Soportújar, se hablará de psicofonía, y será con el más grande, que es Pedro Amorós, con un tema muy interesante, dimensión fantasma, dimensión cuántica, y serán las pruebas sobre el tema de psicofónico, ¿no? Psicofonías, será ese día 2 a las 21:30 horas, será un gran colofón a un evento inmenso en el cual, digamos, hemos tenido la suerte de que tenga mucho eco a nivel nacional y que, bueno, y que os esperamos a todos de una forma libre, presentarse allí, disfrutar de la gastronomía, disfrutar de ese pueblo tan bonito, de sus alrededores y también pasar un ratito de miedo, pues quizá con un poquito de miedo.
0: Vamos entrando en el apartado comarcal, nos vamos hasta Almuñécar, que ha anunciado allí el ayuntamiento la paralización inmediata de la extracción del agua que se venía realizando de obras de las 60 viviendas protegidas en régimen de alquiler y la muestra de la marcha de un sistema provisional que va a permitir devolver al acuífero el agua extraída mediante un bombeo hasta un nuevo punto de vertido en el cauce del Río Verde. La actuación contará con una inversión de 119.000 euros que será asumida por la Diputación de Granada. Y ahora sí, nos quedamos ya con el pronóstico meteorológico para las próximas horas.
1: La Agencia Estatal de Meteorología pronostica para el sábado intervalos de nubes bajas y brumas en el litoral, donde no se descartan bancos de niebla. El domingo, los cielos estarán en general despejados con polvo en suspensión. Las temperaturas no tendrán cambios. En Motril la mínima será de 22 grados y la máxima de 32. Los vientos serán flojos variables. En las playas motrileñas el viento será flojo y el oleaje débil. La temperatura máxima será de 31 grados, mientras que la del agua se mantendrá en 24. El índice de rayos ultravioleta bajará hasta 9. En la mar habrá viento de componente variable con fuerza 2. Temporalmente poniente con fuerza de 2 a 3, mar rizada a marejadilla, visibilidad temporalmente regular por brumas.
0: Y hasta aquí el tiempo de la información. Enseguida llegará la deportiva. Lógicamente, les hablamos de las cosas que van a ocurrir en el fin de semana. Son pocas, pero también tenemos actividad. Y, por supuesto, hoy la finalización de la escuela de verano del área de deportes del Ayuntamiento de Motril. Estaremos con el concejal de deportes, Daniel Ortega, para que él mismo nos cuente algunas de estas cosas. Gracias por su atención. Sean felices hoy, mañana y pasado. El lunes estamos con vosotros. Gracias. Adiós.
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0: En el tiempo del deporte en el día de hoy, ponemos punto y seguido lo que ha sido una auténtica temporada estival. Concretamente con las escuelas de verano del área de deportes del Ayuntamiento de Motril. Las vemos a fondo. Son decenas y decenas de chavales que han pasado durante todo el mes de julio por diferentes escenas deportivas, pasándoselo a lo grande. Hoy se pone la guinda, el punto y final a lo que ha sido esta escuela de verano del 2026, como decimos, con un gran movimiento durante todo este mes de julio. Hablamos con el concejal de deportes, con Daniel Ortega, que lo tenemos ya a nuestro lado. Dani, bueno, punto y seguido, ¿no?, a lo que ha sido una gran temporada.
5: Pues sí, la verdad que, bueno, hoy es un día feliz, porque es verdad que hemos disfrutado de una escuela de verano con muchísimas actividades. Los niños se la han pasado súper bien, hemos tenido visitas, he podido incluso estar con ellos en los parques acuáticos, hemos estado viendo la fábrica de Motril, al cual quiero agradecer a su concejala Madeline por abrirnos las puertas y sobre todo por lo bonito que está dejando todo aquello. Hemos también tenido visita a Miguel García para que los niños vean de dónde, cómo se produce el tomate y demás. También quiero agradecer a ellos cómo han abierto sus puertas para poder que estos niños disfruten de esa actividad. Otra actividad que ha gustado mucho, Bio Vega ha sido espectacular. También quiero agradecer a Lucas el trabajo que ha hecho con los niños de la escuela y muchísimas empresas que han podido participar para tener una escuela de verano, pues probablemente la mejor que hay en Motril y parte de la provincia y seguramente hasta de Andalucía. Al final es un día feliz y un día triste a la vez porque ya se acaba todo esto, pero bueno, al final agosto es un mes todavía para que los niños disfruten de su familia. Nos piden los padres que ojalá hubieran agosto escuela de verano, pero bueno, al final los monitores también se merecen estas vacaciones. Quiero agradecer a todos los monitores del área de deportes cómo acogen esta escuela. Al final, si no fuera por ellos, esto es imposible. Mis técnicos, todas las áreas competentes que nos ayudan también para que todas estas actividades vayan adelante. Y bueno, la verdad que en cómputo general, súper contento con cómo ha salido todo. El año que viene le queremos dar una vuelta más para intentar meter más plazas. Y nada, hablaré con Luisa para poder en presupuesto intentar meter una partida más grande para poder hacer una contratación de monitores solamente para esta escuela. Y bueno, yo creo que la línea de este equipo de gobierno es mejorar todo lo que había ya presente. Esta escuela es muy difícil de mejorar, pero siempre se puede mejorar en algunas cosas, como es en cantidad de niños y niñas, para poder llegar a más familias de Motril. Y bueno, la verdad que nada, agosto la gente se va de vacaciones, nosotros seguiremos trabajando en el área de deportes, como bien sabéis, no para nunca. Y nada, ya estamos pendientes ya de la escuela de verano del año que viene, nos viene la media maratón también muy pronto, y el principio de todas los clubes del fútbol, baloncesto, todas las actividades deportivas. Por tanto, al final, agosto es un mes que tampoco podemos parar. Vamos a parar un pelín, pero no mucho.
6: Por eso te decía lo del punto y seguido, porque sé que no se termina de parar nunca, aunque también, lógicamente, merecéis ese descanso. Decíamos que esta escuela de verano es donde al final ponéis el alma, el corazón y el cariño, ¿no? Porque es donde aglutináis a todos los monitores, aglutináis a todos los esfuerzos, y con unos alumnos tan exigentes como son los niños.
5: Pues sí, la verdad que, mira, he estado con los monitores en las actividades de quizás las más complicadas. Por ejemplo, llevar a los niños a una actividad con el riesgo que tiene eso, de que un niño echa a correr, lo pilla un coche. Me lo ponían los monitores con la cantidad de riesgos que tienen también ellos y las preocupaciones que tienen. Y bueno, no tengo nada más que palabras de agradecimiento por el trabajo que hacen, con la seguridad con la que los padres tienen que dejar a esos niños, porque los monitores se desviven por ellos, monitores, conserjes. Todos los técnicos del área de deportes los tengo aquí, no solamente hasta todos los de la oficina también están aquí. Al final, para poder hacer una escuela de este tipo, tenemos que trabajar todos de la mano, y la verdad que me quito el sombrero por el trabajo que han hecho todos mis trabajadores.
6: Y bueno, al final lo hemos tenido entretenido, divertido y haciendo deporte, que también se trata de ello, porque hoy lo vemos un poco más festivo, ¿no? Con la espuma, lo vemos con esa fiesta de colores, pero han podido practicar muchos deportes, ¿no? Y incluso la piscina casi todos los días.
5: Sí, correcto. Al final esto es una escuela deportiva, el 80% de las actividades son deportivas, y claro, al final tenemos muy buenos monitores de deportes que hacen su trabajo todo el año. Y quizás eso no es lo que menos les cuesta, pero sí es un poquillo como que va un poco más rodado. Pero también metemos otras actividades deportivas diferentes que no tenemos dentro de nuestras actividades comunes del año, como el tiro con arco, el parkour, la escalada. Al final son muchísimas actividades, de senderismo. Es que tendría que estar todo el día para decirte todas las que han hecho. Cada día una actividad nueva. Mis niños que han estado en la escuela, pues, papá, hoy tengo esto, esto y esto. Y al final era en un mismo día tenía muchas actividades. Y bueno, al final eso es un trabajo de coordinación muy importante para que esto salga bien. Y al final tengo un equipo atrás que, al final, el concejal probablemente es el que se lleve los premios, pero si no fuera por mi equipo, esto no anda.
6: Decíamos que, lógicamente, mucho deporte, ¿no?, el que se realiza a través de esta escuela, pero también con esas visitas estrella, ¿no?, que como siempre son el plato fuerte, ¿no?
5: Está claro, al final tenemos un entorno espectacular, tenemos la fábrica que, como bien he dicho, bien, se está haciendo un trabajo excepcional para remodelarla y es digna de visitarla. Al final estos niños que puedan tener esa visita, que conozcan de dónde vienen nuestros orígenes, cómo nosotros en Motril vivía prácticamente de la caña, la economía de Motril iba en torno a la caña de azúcar. Tenemos una fábrica espectacular y que se está quedando preciosa gracias al trabajo de Madeline y de todos sus trabajadores. Y al final tenemos también otros entornos, como es la playa. Al final tenemos en la Marina Seca, que también hace un trabajo excepcional con nosotros. Es decir, es que hay una cantidad todavía, incluso podemos incluso abarcar más cosas que le daremos vuelta, porque hay cosas que hay que quitar y hay cosas que hay que poner. Cada año vemos y valoramos, ahora mandaremos una valoración de qué ha gustado más, qué ha gustado menos, y lo que no haya gustado pues se eliminará. Y también hemos tenido también la suerte de ir este año también al acuario de Armuñacas, que también agradezco también al ayuntamiento de allí por lo fácil que nos lo ha puesto, a Cuatropi, a Aqualán. Al final es cada día una aventura y estos niños pues han vivido cada día una aventura.
6: Bueno, finaliza esta escuela de verano, ya vemos, con una auténtica fiesta donde hoy los niños ya lo dan todo, también los propios monitores, ¿no?, que se integran como de la familia. Pero seguimos teniendo actividades de verano en nuestra playa, con voleibol playa, con tenis playa, bueno, incluso también hemos visto funcional training, o sea, muchas cosas, ¿no?, que dedicadas al mundo de la playa. No paráis.
5: Sí, hombre, está claro que son las fiestas de Playa Granada, tenemos un entorno ahí maravilloso. Tenemos unas pistas de voleibol espectaculares, tenemos también una actividad nueva como es el Functional Training, que está muy de moda y demás. Y bueno, al final parar es imposible. Al final la gente va andando, estamos en verano, la gente veranea, pero también quiere hacer deporte. Al final hay tiempo para todo, para cuidarse, para disfrutar del verano, para ir a tomarse algo con la familia. Y bueno, la verdad que es un área a la cual elegí y la que cual nunca cambiaría, porque al final es lo que me gusta. Y bueno, al final si hay que estar en estos meollos, estaremos. Y bueno, también no me puedo olvidar también de la empresa que se ha encargado de muchísimas actividades, como es Aula 10, una empresa motrileña que ha hecho un trabajo excepcional. Y nada, el año que viene nos volveremos a ver, y sobre todo darle las gracias a su gerente por el trato que ha tenido con nosotros.
6: Pues nada, que también un merecido descanso y también es importante el descanso dentro del deporte.
5: Pues sí, por lo menos esta noche dormiremos. Muchas gracias a vosotros.
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Son 20 años de éxitos, 20 canciones en 20 minutos sin pausa, entre los que destacamos, por ejemplo, la canción que en 1995 nos entregaba antes de morir Antonio Flores, No dudaría, o el tema que ambientaba la película El barco Yote de Liane Rimes allá por el año 2000. También escucharemos el tema Vivir sin aire, que formaba parte del segundo disco de los mexicanos Maná a mitad de la década de los 90. Los Black Eyed Peas y su canción Don't Lie también va a sonar ahora en 20 por 20, uno de los temas que se encontraban incluidos dentro de su disco Monkey Business. Desde el cuarto álbum de Bisbal encontrarás una de sus canciones, la que titulaba el disco y que se llama Sin mirar atrás. Y más recientemente, el gran éxito de la rumana Alexandra Stan, su canción Mr. Saxobeat. Todo eso aquí en 20 por 20. 20 años de música, 20 éxitos, 20 minutos sin pausa.

En el verano del 2011, la rumana Alexandra Stan publicaba una de las canciones que mayor éxito ha tenido en su país, en Rumanía, donde alcanzó el número uno, algo que no había ocurrido en los últimos 10 años. Bisbal nos ha trasladado nada menos que hasta su disco Sin Mirar Atrás, su cuarto disco que en el primer día de lanzamiento ya se convertía en disco de platino, no solo en España, sino también a través de Estados Unidos y México, gracias a iTunes. Los chicos de Will.i.am en agosto del 2005 triunfaban con la canción Don't Light de su disco Monkey Business. También hemos vivido el sonido y el ambiente de los Maná, Vivir Sin Aire, una canción que aparecía a comienzos de los 90, casi cuando arrancaban los Super 20. Leanne Rimes versionaba a Diane Warren en la canción Can't Fight the Moonlight dentro de la peli El Barco Coyote. Y desde luego inolvidable, pocos días antes de fallecer, el gran éxito de Antonio Flores con No Dudaría. Enseguida más música, más éxitos para ti en esta edición de 20x20. La música y los recuerdos se siguen acumulando en 20x20, y es que las canciones nos transportan a momentos de nuestra vida, como por ejemplo el que vivíamos cuando los chicos de La Oreja de Van Gogh debutaban en 1998 con su primer álbum de estudio producido por Alejo Stivel, con la canción Dile al Sol, que a la postre además iba a titular el álbum. También hoy vamos a recordar a Delta Goodrem, una australiana que triunfó con la canción Lost Without You en el 2003 desde su álbum Innocent Eyes. También tendremos tiempo para recordar cómo sonaba Paolo Valesi con Sigue Siendo Mía, una de las canciones de su álbum grande que publicaba en el 96 tras aquel gran éxito llamado La Fuerza de la Vida. Los Backstreet Boys nos van a mostrar el significado de estar solo y, por supuesto, también de cómo sonaba una de las canciones incluidas en su tercer álbum Millennium. Pero ahora vamos a arrancar con algo muy cercano. En el 2008 y en su disco Retales de Carnaval descubríamos a Nena Daconte con la canción Tenía Tanto Que Darte. Nosotros también, porque somos...

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1: ¡Qué grandes recuerdos, ¿no? Los chicos de La Oreja de Van Gogh, que empezaron tímidamente con esta canción Dile al Sol y luego, bueno, luego se convirtieron en uno de los grupos más importantes de nuestro país. Los hemos recordado en este especial de 20 por 20 en el que celebramos también los 20 años de éxitos de los Super 20 en un formato de 20 minutos sin pausa, en el que hemos tenido tiempo también de disfrutar de la canción Lost Without You de Delta Kundren. O, sin duda, ese gran éxito de Paolo Valesi en el 96 llamado... Sigue siendo mía. Te has acordado de cómo sonaban los Backstreet Boys, ¿no? Yo también he disfrutado de ese Show Me the Meaning of Being Lonely. Y desde luego, de la canción de Nena Da Conte, la banda de Mike Meneses y Kim Fanlow, que en el 2008 nos sorprendieron a todos, se daban a conocer con su álbum Retales de Carnaval y la canción Tenía Tanto que Darte. Nosotros también, por eso te invitamos a que sigas aquí, escuchando la radio, con estos 20 años de éxitos que suenan para ti en...

Está claro que tienes ganas de más y nosotros vamos a cumplir con tus deseos, rebuscando un poquito más en nuestros recuerdos y poniendo en antena de nuevo canciones que hace tiempo que nos suenan, con otras que no hace tanto que las hemos puesto. Por ejemplo, la canción Bailamos, uno de los hits incluidos en el disco Cosas del Amor de Enrique Iglesias, allá por 1998. O esa recopilación que se hacía desde el 90 hasta el 2003 de los éxitos de Snuff en un disco llamado The Cool of Snuff, en el que el DJ Motivo versionaba nada menos que el tema The Power, ahora convertido en The Power of Bhangra, seguro que lo recuerdas. Como también vas a recordar el tema Live Your Dreams, la primera aventura discográfica dance en la que el DJ y productor francés Antoine Clamaran apoyaba a nuestra Soraya. En el año 2010, la canción Live Your Dreams dio la vuelta a toda Europa y hoy la vamos a recordar aquí, como también vamos a hacerlo con el tema Tengo, uno de los tracks más destacados del disco Puerto Presente de Macaco. Pero para arrancar, me vas a permitir que nos centremos en dos canciones. Una, la de los chicos de The Wanted, We on the Night, pero desde luego la más destacada de todas, la que nos trae el recuerdo de Los Secretos, que bueno, primero triunfaron con esta canción en el 91, pero que además la colocaron luego en su álbum de grandes éxitos en el 96. 450.000 copias vendieron de ese disco y una larga gira durante el 97 respaldan el éxito de rescatar esta canción. Hoy empezamos con ella, Los Secretos y No Amanece.